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2: Las 6 con 11 minutos.
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2: Las 6 con 21 minutos.
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2: Las 6 con 31 minutos.
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2: Las 6 con 41 minutos.
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1: Las 6 con 49 minutos.
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5: Cada primavera Tabasco se tiñe de un rosa espectacular que inunda nuestras redes sociales y paisajes, pero el Maculís que tanto admiramos esconde una realidad ecológica preocupante. Según una reciente investigación de especialistas de la Universidad de Juárez Autónoma de Tabasco, esta explosión de colores en realidad es el síntoma de un ecosistema herido. Los biólogos Carlos Manuel Burelo Ramos y Alejandro Antonio Castro Luna señala que la presencia dominante del Maculís es el resultado de décadas de intervención humana. Desde los años 40 a los 90, Tabasco vivió un cambio drástico en el uso del suelo. Selvas tropicales maduras y diversas fueron arrasadas para dar paso a pastizales ganaderos. El maculís, con su gran capacidad para adaptarse a los espacios abiertos y suelos perturbados, ha llenado el vacío dejado por la selva perdida. El estudio introduce un término que nos invita a la reflexión. La maculización del paisaje, este fenómeno representa una simplificación peligrosa del ecosistema. Al haber menos variedad de árboles, se reducen los hábitats para la fauna local y escasean los recursos para los polinizadores que antes dependían de cientos de especies distintas. Es importante entender el mensaje de los investigadores. El problema no es el maculís en sí, sino lo que su abundancia desmedida nos está diciendo sobre nuestro entorno. Hasta el siguiente comentario.
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2: Las 7 con 12 minutos.
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2: Las 7
3: con 41 minutos.
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1: Las 7 con 50 minutos.
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3: Cada primavera Tabasco se tiñe de un rosa espectacular que inunda nuestras redes sociales y paisajes, pero el Maculís que tanto admiramos esconde una realidad ecológica preocupante. Según una reciente investigación de especialistas de la Universidad de Juárez Autónoma de Tabasco, esta explosión de colores es en realidad el síntoma de un ecosistema herido. Los biólogos Carlos Manuel Burelo Ramos y Alejandro Antonio Castro Luna señalan que la presencia dominante del Maculís es el resultado de décadas de intervención humana. Desde los años 40 a los 90, Tabasco vivió un cambio drástico en el uso del suelo. Selvas tropicales maduras y diversas fueron arrasadas para dar paso a pastizales ganaderos. El Maculís, con su gran capacidad para adaptarse a los espacios abiertos y suelos perturbados, ha llenado el vacío dejado por la selva perdida. El estudio introduce un término que nos invita a la reflexión: la maculización del paisaje. Este fenómeno representa una simplificación peligrosa del ecosistema. Al haber menos variedad de árboles, se reducen los hábitats para la fauna local y escasean los recursos para los polinizadores que antes dependían de cientos de especies distintas. Es importante entender el mensaje de los investigadores. El problema no es el Maculís en sí, sino en lo que su abundancia desmedida nos está diciendo sobre nuestro entorno. Hasta el siguiente comentario.
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3: Las 8 con 2 minutos.

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2: Las 8 con 10 minutos.
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3: Las 8 con 30 minutos.
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2: Las 8 con 51 minutos.
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4: Cada primavera Tabasco se tiñe de un rosa espectacular que inunda nuestras redes sociales y paisajes, pero el Maculís que tanto admiramos esconde una realidad ecológica preocupante. Según una reciente investigación de especialistas de la Universidad de Juárez Autónoma de Tabasco, esta explosión de colores en realidad es el síntoma de un ecosistema herido. Los biólogos Carlos Manuel Burelo Ramos y Alejandro Antonio Castro Luna señala que la presencia dominante del Maculís es el resultado de décadas de intervención humana. Desde los años 40 hasta los 90, Tabasco vivió un cambio drástico en el uso del suelo. Selvas tropicales maduras y diversas fueron arrasadas para dar paso a pastizales ganaderos. El Maculís, con su gran capacidad para adaptarse a los espacios abiertos y suelos perturbados, ha llenado el vacío dejado por la selva perdida. El estudio introduce un término que nos invita a la reflexión: la maculización del paisaje. Este fenómeno representa una simplificación peligrosa del ecosistema. Al haber menos variedad de árboles, se reducen los hábitats para la fauna local y escasean los recursos para los polinizadores que antes dependían de cientos de especies distintas. Es importante entender el mensaje de los investigadores. El problema no es el Maculís en sí, sino en lo que su abundancia desmedida nos está diciendo sobre nuestro entorno. Hasta el siguiente comentario.
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4: Las 9 en punto.

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1: Cada primavera Tabasco se tiñe de un rosa espectacular que inunda nuestras redes sociales y paisajes, pero el Maculís que tanto admiramos esconde una realidad ecológica preocupante. Según una reciente investigación de especialistas de la Universidad de Juárez Autónoma de Tabasco, esta explosión de colores en realidad es el síntoma de un ecosistema herido. Los biólogos Carlos Manuel Burelo Ramos y Alejandro Antonio Castro Luna señala que la presencia dominante del Maculís es el resultado de décadas de intervención humana. Desde los años 40 hasta los 90, Tabasco vivió un cambio drástico en el uso del suelo. Selvas tropicales maduras y diversas fueron arrasadas para dar paso a pastizales ganaderos. El Maculís, con su gran capacidad para adaptarse a los espacios abiertos y suelos perturbados, ha llenado el vacío dejado por la selva perdida. El estudio introduce un término que nos invita a la reflexión. La maculización del paisaje, este fenómeno representa una simplificación peligrosa del ecosistema. Al haber menos variedad de árboles, se reducen los hábitats para la fauna local y escasean los recursos para los polinizadores que antes dependían de cientos de especies distintas. Es importante entender el mensaje de los investigadores. El problema no es el Maculís en sí, sino lo que su abundancia desmedida nos está diciendo sobre nuestro entorno. Hasta el siguiente comentario.
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4: Las 9 con 13 minutos.
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2: Las 9 con 22 minutos.
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4: Cada primavera Tabasco se tiñe de un rosa espectacular que inunda nuestras redes sociales y paisajes, pero el Macuilis que tanto admiramos esconde una realidad ecológica preocupante. Según una reciente investigación de especialistas de la Universidad de Juárez Autónoma de Tabasco, esta explosión de colores en realidad es el síntoma de un ecosistema herido. Los biólogos Carlos Manuel Burelo Ramos y Alejandro Antonio Castro Luna señala que la presencia dominante del Macuilis es el resultado de décadas de intervención humana. Desde los años 40 a los 90, Tabasco vivió un cambio drástico en el uso del suelo. Selvas tropicales maduras y diversas fueron arrasadas para dar paso a pastizales ganaderos. El Macuilis, con su gran capacidad para adaptarse a los espacios abiertos y suelos perturbados, ha llenado el vacío dejado por la selva perdida. El estudio introduce un término que nos invita a la reflexión: la maculización del paisaje. Este fenómeno representa una simplificación peligrosa del ecosistema. Al haber menos variedad de árboles, se reducen los hábitats para la fauna local y escasean los recursos para los polinizadores que antes dependían de cientos de especies distintas. Es importante entender el mensaje de los investigadores. El problema no es el Macuilis en sí, sino lo que su abundancia desmedida nos está diciendo sobre nuestro entorno. Hasta el siguiente comentario.
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3: Las 9 con 31 minutos.
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2: Las 9:39 minutos.

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0: Hola, hola, bienvenidos, ¿cómo están? A un nuevo episodio de Ya Oíste. Es un espacio, aquí vamos a abordar temas de salud con información clara y confiable. Este episodio, la verdad, lo había estado esperando con mucha emoción, porque es un tema que ha estado sonando últimamente en la radio, en las redes sociales, con nuestra familia, y vamos a hablar sobre el tararán sarampión, una enfermedad que muchas personas ya consideraban del pasado y que nunca les iba a volver a pasar, pero ¿qué creen? Estamos retomando este tema. Y para poder hablar mejor sobre esto, nos acompaña nuestro querido doctor Jesús Manuel Rodríguez. ¿Cómo está, doctor?
4: Hola, ¿cómo estás? Muy bien, gracias.
0: Ah, pues yo contenta, la verdad. Aquí desde que empezamos a hablar un poquito antes de iniciar el podcast, yo ya estoy con un montón de preguntas, de dudas, y creo que los que nos están escuchando también. Así que vamos a empezar por lo básico, doctor. ¿Qué es el sarampión?
4: El sarampión es parte de un grupo de enfermedades que se llaman enfermedades febriles exantemáticas. Esto quiere decir que, como su nombre lo dice, preceden de fiebre y un exantema, o lo que conocemos como rash. Entonces, okay. Es una enfermedad de tipo viral.
0: Actualmente con el COVID podemos detectarlo con ciertas pruebas y ese todo tipo de situaciones, ¿no? Pero con el sarampión, en este caso, ¿qué se hace?
4: Muy bien. Depende de dónde, del tiempo en el que nos encontremos con la enfermedad. Existen de forma inicial, si estamos en la parte donde está el exantema, está la fiebre y tengamos esta sospecha, podemos ocupar un exudado que es un exudado faríngeo. Ocupamos las flemitas y se hace una prueba que se llama PCR, pero también en sangre. De hecho, justamente en sangre vemos la titulación y vemos si es o no un caso confirmado para sarampión.
0: Por ejemplo, ahí las personas lo primero que tienen que hacer sí o sí es ir con su médico, ¿no? O en este caso, mejor te aíslas. ¿Qué hacemos, doctor?
4: Muy bien, mira, te voy a comentar algo que me gusta. Muchas veces es lo primero que le digo a mis pacientes. Lo primero que hay que tener en cuenta es que hay un periodo de transmisión que es bastante amplio, que va desde los 7 hasta los 21 días, y en promedio se dice que son de los 10 a los 12 días en promedio. Pero ¿qué es importante de tu pregunta? Yo creo que muchos ni siquiera... Esto que mencionas tú me parece extraordinario, porque me refiero a lo siguiente. Si vamos a sarampión, las personas piensan que son ronchas.
0: Exacto.
4: Y entonces, ¿lo contagioso son las ronchas? Y la realidad es que no. Lo contagioso, o realmente el mecanismo de transmisión de esta enfermedad, es justamente por vías respiratorias, porque realmente es el contexto. Ahora, muchos no lo asociamos de esta manera. De hecho, incluso es una pregunta frecuente. ¿Cómo se contagia? Y es lo que acabas de mencionar. Sería una cosa realmente majestuosa el hecho de decir cualquier persona que inicia con síntomas respiratorios ya se protege para tratar de evitarlo.
0: Claro.
4: Decirte que te quedas aislada en casa a lo mejor sería a veces hasta inviable, porque tenemos actividades, tienes que trabajar, tienen hijos, tienen actividades que le impide el que realmente te quedes en casa, que sí sería prudente el uso de un cubreboca, ¿no? Uh-huh.
0: Pero hay gente que no conoce cuáles son los síntomas que empieza, porque creo que va por etapas, ¿no?
4: Claro, existen tres etapas, que es el periodo prodrómico, una parte que se le llama el periodo exantemático y una parte que se llama de convalecencia. Pero ¿qué es lo realmente interesante? El prodrómico es el inicio de la fiebre y estos síntomas respiratorios. De hecho, antes del exantema se ve la fiebre y otras cosas como se le llama coriza. Coriza es escurrimiento nasal, estornudos, el conjuntivitis, que puede ser enrojecimiento a nivel de los ojitos, que podamos tener un poquito de lagrimeo excesivo o incluso tos, que puede aparecer en esos primeros días. Una ligera tos, de hecho, se describe como ya en el día 2-3 que se puede tener. Ya tenemos entonces la fiebre. Posteriormente, y se describe que como para el día 4, ya viene nuestra fase de la parte exantemática. Empiezan a aparecer las ronchitas o estas exantemas. ¿Qué características tiene? Que son maculopapulares, no tienen líquido. Eso es bien interesante. De hecho,
0: ¿son
4: existen diferentes? Sí, pueden ser como planitas que confluyen y hay espacios entre ellas, como si fueran islitas, digámoslo, pero no están llenas de líquido. Okay. ¿Por qué menciono esto? Porque justo, por ejemplo, en varicela, y si ya te dio varicela, ¿qué vemos? Están llenas de agüita, ¿no? Vesículas.
0: Una ampollita.
4: Ándale, ¿no? Justo. Y entonces lo que te pasa en sarampión es que solamente queda como la ronchita sin líquido adentro. Uh-huh. Entonces nosotros ya esto lo llamamos pápulas. Así es. Y bueno, vemos que entonces a partir del día 4, pero otra cosa que tenemos que saber, ¿de dónde empiezan? Empiezan de arriba para abajo.
0: ¿Dan comezón esas ronchitas?
4: Sí, llegan a describir que son pruriginosas. Aunque depende del contexto, ¿no?
0: Un tema que me parece interesante, cuando estaba investigando un poquito más sobre el tema, dice que es como una enfermedad más para niños, o sea, que les pasa más a los niños. Y, o sea, no, nadie está exento, a que le suceda. Incluso como lo platicamos, o sea, aunque estés vacunado, pues puede ser el poquito porcentaje de la población que te toque. Pero ¿por qué lo catalogan mucho hacia los niños?
4: Bien, porque eso creo que sí sería un mito. Viene derivado de lo siguiente. Yo asumo que lo mencionan porque habitualmente es en niños donde se ve la varicela, el parvovirus B19 y estas enfermedades. La situación real es que en la Ciudad de México, tan solo de los casos que tenemos, el grupo más afectado ha sido desde los 25 hasta los 34 años, donde vemos que literalmente es donde está el grupo más afectado. O sea, no es ni siquiera en los niños, de hecho, es menor la tasa de incidencia que hemos presentado en comparación con este grupo. Entonces, sí sería como más un mito, porque la realidad es de que, insisto, el grupo más afectado en este momento en la Ciudad de México sí es de los 25 hasta los 34 años.
0: Y eso se debe, doctor, cerrando paréntesis de los niños, es un mito. Pero hablando del sector que está viendo afectado, ¿eso a qué se debe hoy en día en México?
4: Si individualizaríamos los casos, en su mayoría han sido personas no vacunadas, en su mayoría.
0: Ay, no.
4: Pero ¿qué quiere decir también esto, no? En el grupo de la Ciudad de México que te mencionaba, ¿qué vemos en este grupo de edad? Que son las personas más activas o que se movilizan más.
0: Claro,
4: de hecho, sí. Pues bueno, esto tiene mucho que ver con la parte de que son personas activas laboralmente, de que las actividades en este grupo son más de, bueno, activan más la movilización.
0: Pero que van en el metro, que es más transporte público.
4: De hecho, sí. De hecho, es importante eso que mencionas, porque tan solo en la cadena de transmisión veíamos que, te mencionaba, son respiratorios. Yo estornudo y esas partículas con este virus, específicamente, varía dependiendo del tipo de virus, por el peso, por todo. Pero quedan suspendidas en el aire hasta por 2 horas.
0: Ay,
4: o sea, me refiero a... Es lo que te mencionaba. Si todos tuviéramos una buena educación y que desde el primer síntoma respiratorio, uso de cubrebocas, independientemente de la causa, y si ya tengo, me cambio de cubrebocas tricapa a un N95, que era lo que veíamos en COVID, buena higiene de manos, yo prevendría muchísimo.
0: Ay, la verdad es que estoy súper, hiper, mega picada con este tema, doctor. Sí, yo sé que hay muchas cosas que, pues, no podemos abarcar en un solo episodio, pero me gustaría que antes de retirarnos, de despedirnos, nos dejara un mensaje final sobre todo este tema, de lo que ha visto, lo que ha vivido.
4: Pues yo creo que el principal tema y la principal reflexión es ponernos a pensar que había sido un logro impresionante para este país porque tenemos uno de los mejores esquemas de vacunación. Es retomarlo, o sea, me refiero a incluso nosotros como hacernos conscientes de sí mismos y de las personas que están a nuestro alrededor. No le estamos haciendo un favor a nadie más que a nosotros mismos. Son como muestras de amor propio, autocuidado, el hecho de irnos a vacunar. Entonces, en definitiva, sí creo que sería una de las cosas que tenemos que aprovechar. Nuestro programa universal de vacunación, tenemos que aprovecharlo.
0: Súper,
4: o sea, vayamos viendo nuestro grupo de edad, pidamos nuestra cartilla, asesorémonos con el epidemiólogo, con el infectólogo, con el médico internista, con todas las especialidades y pues saquémosle provecho.
0: Yo encantada, doctor, de que nos haya acompañado el día de hoy. Espero que también usted se lo haya pasado muy bien. Muchas gracias por la compañía, por la información principalmente.
4: Pues gracias a ustedes por el espacio en realidad. Y yo creo que lo más importante de todo es, insisto, vacúnense.
0: Pues muchas gracias, Easter Lovers. Gracias a los que nos están escuchando del otro lado de la radio, de Spotify, donde ustedes nos estén acompañando. Gracias, muchas, muchas gracias. Vacúnense. Y gracias, doctor. Nos vemos en el siguiente episodio. Yo soy Génesis Sainz y fue un gusto estar con ustedes. Adiós.

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2: Las 9:57.
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2: Las 10 en punto.

0: están? Ya es domingo 3 de mayo y estamos empezando el quinto mes del año aquí en La Hora Nacional. Muchas gracias por estar con nosotros.
1: Hoy vamos a empezar con música de Paloma Fierro, una creadora escénica que mezcla lo tradicional con lo contemporáneo de una forma muy especial, ya verán.
0: Hablaremos del Día del Trabajo, una fecha en la que reconocemos a las y los trabajadores como base de la economía. Vamos a recordar los avances que se han impulsado a su favor, como el aumento al salario mínimo, la reducción de la jornada laboral y la regulación del outsourcing. Y también vamos a platicar de los programas Vive Saludable, Vive Feliz y Mi Derecho, Mi Lugar. Estas son iniciativas que buscan que las y los jóvenes tengan un espacio asegurado en el bachillerato, además de impulsar hábitos saludables y mejores condiciones en sus entornos. Es decir, no solo que tengan acceso a la escuela, sino bienestar integral.
1: Y el 4 de mayo se conmemora el natalicio de Carlos Monsiváis, una de las voces más importantes de la cultura en México. Hoy vamos a recordar quién fue, por qué sigue siendo tan relevante y hasta nos vamos a dar una vuelta por el Museo del Estanquillo, donde se encuentra gran parte de su legado.
0: Más adelante en el programa les vamos a platicar un poquito sobre la aplicación móvil de la CFE. Así que quédense con nosotros, que tenemos de todo un poco hoy aquí en La Hora Nacional.
1: Paloma Fierro es una creadora escénica multidisciplinaria con formación en el Ballet Folclórico de México y con trayectoria internacional.
0: Sí, su trabajo integra danza, canto y dirección escénica, y hoy vamos a escuchar una muestra de su propuesta sonora.
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0: En el marco del Día del Trabajo, el 1 de mayo, no podemos dejar de reconocer que las y los trabajadores son el pilar fundamental de la economía nacional.
1: Por esto, desde el gobierno federal se han impulsado varias acciones para fortalecer sus derechos y condiciones, como el incremento al salario mínimo, la ampliación de vacaciones dignas, la regulación del outsourcing y la reducción de la jornada laboral, entre otras mejoras.
0: Y para dimensionarlo un poco, en México hay más de 60 millones de personas que forman parte de la población económicamente activa, trabajando en distintos sectores.
1: Muchísimas gracias a la Secretaría del Trabajo y Previsión Social por compartirnos una cápsula que vamos a ver y escuchar.
2: Hacia finales del siglo XIX, las condiciones de precariedad laboral de la mayoría de los trabajadores en el mundo comenzaron a cambiar. En México, la lucha laboral a finales del siglo XIX y principios del XX fue nutrida por las corrientes mutualistas, feministas y anarcosindicalistas recogidas por Ricardo Flores Magón y Margarita Ortega, de entre otros colaboradores del Partido Liberal Mexicano, quienes promovieron la organización entre las y los obreros y cuya influencia fue decisiva en las huelgas de Cananea en 1906 y de Río Blanco en 1907, consideradas el antecedente directo de la Revolución Mexicana. Años de revuelta civil dieron pie a la promulgación de la Constitución de 1917, que en su artículo 123 contempló por primera vez en la historia del mundo derechos laborales, como derecho a la libre asociación, derecho de huelga, derecho a un salario mínimo y jornada máxima de 8 horas. Con la llegada del neoliberalismo a inicios de la década de 1980, bajo el pretexto de atraer inversión, el gobierno privatizó industrias nacionales y precarizó tanto los salarios como el sistema de pensiones y burló los derechos laborales de millones de personas trabajadoras con el esquema de subcontratación, lo que disparó los índices de desigualdad social. Para 2018, el descontento general y la esperanza de millones de mexicanas y mexicanos se expresó en las urnas para dar inicio a la transformación del país, que en materia laboral trajo consigo la reforma de 2019, que ha mejorado la democracia sindical y el sistema de justicia laboral, el aumento en 135% al salario mínimo, la implementación del programa Jóvenes Construyendo el Futuro, que hoy está en la Constitución y garantiza el derecho al trabajo de este grupo de personas, la igualdad sustantiva, que prohíbe la brecha salarial entre hombres y mujeres, la regulación del teletrabajo, el derecho a la incorporación de trabajadoras y trabajadores del hogar al Seguro Social y la reforma en materia de trabajo en plataformas digitales. Estos logros son parte de la primavera laboral que el pueblo de México vive hoy gracias a los gobiernos de la transformación.
3: Los mejores trabajadores del campo, los mexicanos. Los mejores trabajadores de los servicios, los mejores trabajadores de las fábricas.
1: Bueno, hoy vamos a platicar de dos programas que tienen mucho que ver con la educación en el país. Vive Saludable, Vive Feliz y Mi Derecho, Mi Lugar, que están impactando directamente a las y los jóvenes.
0: Empezamos por Mi Derecho, Mi Lugar. La idea es muy clara, que nadie se quede sin un espacio en el bachillerato. Por ejemplo, en el Valle de México hubo más de 300.000 registros para ingresar en 2026 y la gran mayoría sí consiguió lugar, muchos incluso en sus primeras opciones.
1: Esto cambia las cosas, porque antes el acceso dependía mucho de un solo examen. Ahora el enfoque es más justo y más flexible. De hecho, casi 9 de cada 10 aspirantes quedaron en su primera o segunda opción. Eso habla de un sistema que está respondiendo mejor a lo que quieren estudiar los jóvenes.
0: Y no solo eso, también hay más opciones. Se están abriendo nuevos espacios, más escuelas, más bachilleratos tecnológicos. La apuesta es ampliar la cobertura para que estudiar la prepa no sea un privilegio, sino un derecho real.
1: Y eso conecta con el otro programa, que es Vive Saludable, Vive Feliz. Este va más allá del salón de clases, porque aquí el enfoque es el bienestar desde edades tempranas. Lo que se trata es no solamente de estudiar, sino de estar saludables para poder aprender.
0: Este programa ya ha llegado a casi todas las escuelas del país, con revisiones de salud, seguimiento e información para las familias. Por ejemplo, se ha detectado que 4 de cada 10 estudiantes tienen sobrepeso u obesidad, y también hay muchos casos de problemas visuales o de salud bucal.
1: Y ahí es donde el programa entra con soluciones concretas. Atención médica gratuita, orientación nutricional, entrega de lentes, o sea, acciones muy puntuales que pueden hacer la diferencia en la vida diaria de niñas, niños y jóvenes.
0: Al final, los dos programas se complementan. Uno garantiza que puedas estudiar y el otro que tengas las condiciones para hacerlo bien. Es una visión mucho más integral de la educación.
1: Y eso se puede traducir en más oportunidades reales para las y los jóvenes del país. No solo para entrar en la escuela, sino para mantenerse, desarrollarse y construir su futuro.
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0: El Museo del Estanquillo resguarda la colección personal de Carlos Monsiváis y está ubicado en el corazón del centro histórico.
1: Sí, es un museo que tiene miles de piezas, o sea, desde fotografías, caricaturas, miniaturas, objetos de cultura popular y arte, y todos reflejan la mirada única del autor sobre México. Nuestro compañero Germán Gastelum visitó este espacio para conocer uno de los acervos más interesantes del país.
5: Hola, amigos de La Hora Nacional. Quiero invitarlos a conocer un museo que es un tesoro de la ciudad. Entre Madero e Isabel la Católica se encuentra el Museo del Estanquillo, fundado por Carlos Monsiváis, el cronista, escritor de la ciudad, que con su mirada aguda y crítica nos enseña mucho del mexicano. Vamos a conocerlo ahora que festejamos un natalicio. Acompáñame. Amigos, seguimos aquí en el Museo del Estanquillo de don Carlos Monsiváis. Y para que nos platiquen un poquito sobre él, tenemos a...
6: Aileen Cortés.
5: Aileen Cortés, platícanos, Carlos Monsiváis, ¿quién es para ustedes, para todo el público? ¿Qué dices de él?
6: Bueno, él era un coleccionista, uh-huh. Era cronista, uh-huh. Y también escritor. Entonces, bueno, el museo justamente recopila todas las
5: colecciones.
6: Ajá, justamente, de Carlos. Tenía de todo, él le encantaba coleccionar de todo, revistas,
5: discos, películas, grabados, etcétera.
6: Ajá, de todo. Por ejemplo, aquí también podemos encontrar su urna, que está aquí en la biblioteca. Ah, es la Gaturna, que está hecha por Toledo.
5: Gaturna, es un gatito, ¿verdad? ¿Por qué?
6: A Monsiváis le encantaban los gatos, era súper fan de los gatos. Entonces, pues justamente tiene un gatito jugando con la pelota.
5: Ah, qué bonito.
6: Ajá. Y pues aquí tenemos sus restos. También algunas de las cosas personales de Carlos Monsiváis las vamos a poder encontrar en la Biblioteca Nacional, que son como su pluma o cosas.
5: Su cuaderno, sus libros, más personales.
6: Ajá.
5: Amigos, seguimos conociendo más sobre el mundo de Carlos Monsiváis. Y para eso tenemos a una amiga que nos va a platicar más profundamente de todo esto. Nuestra querida amiga Silvia. ¿Está bien?
7: Así es.
5: Silvia, oye, qué emoción que estés en un lugar como este, ¿no?
7: Sí.
5: ¿Qué ha significado para ti el conocer el mundo de Carlos Monsiváis?
7: Ha sido muy interesante. No me imaginé que en la cotidianidad de la vida mexicana, que es lo que principalmente le interesó a Carlos Monsiváis, la cotidianidad y los pequeños detalles, iba a encontrar pues parte de la historia de México y de la cultura de México.
5: Venir al Museo del Estanquillo es conocer a Carlos Monsiváis. A través de sus colecciones podemos entender la historia, la cultura y la idiosincrasia del mexicano. Hay que venir también para festejar hoy en su día a don Carlos Monsiváis. Seguimos aquí en La Hora Nacional.
1: En la Hora Nacional también hablamos de servicios que nos pueden ayudar, como programas y herramientas que facilitan trámites y nos ayudan a mejorar la vida diaria.
0: La aplicación de la Comisión Federal de Electricidad nos permite pagar, consultar recibos y revisar consumos desde el celular. Vamos a ver y escuchar la entrevista de Orlando Abad a nuestro colaborador de tecnología, Axel Pérez.
8: Se fue la luz.
9: Hay dolores de cabeza que se quitan escuchando La Hora Nacional, y esos los quita nuestro buen amigo Axel Pérez, que nos hace la vida más fácil detallándonos y explicándonos cómo es eso de los trámites. Y hoy trae uno importantísimo para todas las casas de México, oficinas, para todos lados. Bienvenido, Axel, ¿cómo estás?
10: Muchas gracias, Orlando. Pues hoy vamos a hablar acerca de esta aplicación móvil de la Comisión Federal de Electricidad.
9: Oye, siempre era un rollo, ¿no? Que no se te vaya a pasar el día de corte porque te cortan la luz y te quedas sin luz. ¿Cómo es que funciona esta maravilla?
10: Justo la Comisión Federal de Electricidad ha hecho un esfuerzo para tener herramientas digitales a nuestro alcance. Tenemos no solamente esta aplicación móvil de la que vamos a hablar, sino que también existe la aplicación web que se complementa con esto que mencionas, que no nos quedemos sin servicio y podamos siempre contar con nuestro pago al mes con mes.
9: Esto es para nuestros dispositivos móviles de entrada, ¿no? La aplicación de la CFE en iOS y en Android.
10: Así es, en todos los sistemas operativos está la aplicación y es muy fácil de descargar. Vamos a descargar la aplicación que se llama CFE Contigo. Vamos a registrar nuestro número de servicio.
9: Que ese viene en el contrato.
10: Exactamente, y podemos hacerlo de dos formas. Lo puedes meter manualmente y también lo puedes meter con la cámara del celular y ya automáticamente se registra tu servicio. Hasta ahí vamos.
9: Sí, señor.
10: Después registramos nuestra tarjeta de crédito o débito para realizar el pago y vamos a tener acceso a diferentes funciones. Podemos pagar nuestro recibo de luz, pero también podemos simular cuánto llegaría a nuestro siguiente recibo en la aplicación. Podemos notificar que nuestro servicio sufre alguna falla. Podemos solicitar reconexión y también podemos encontrar la sucursal más cercana.
9: Muy bien, es una manera muy fácil y simple de estar más en contacto con la CFE. Parece muy amigable de su parte también.
10: Sí, aparte es súper útil porque muchas veces nos piden un comprobante de domicilio. Uh-huh. Y ahí mismo en tu celular puedes descargar tu comprobante de luz.
9: O sea que para los que todavía no la tienen, lo esencial es tener nuestro contrato a la mano para el QR y descargar la app con eso.
10: Sí, facilísimo. Te lleva menos de 5 minutos.
9: Hecho. ¿Algo más que tengamos que saber, mi querido Axel?
10: Animar a todo nuestro auditorio a que utilicen la tecnología. La tecnología está para hacer nuestra vida más fácil.
9: ¿Tus redes sociales, hermano?
10: Claro que sí. Recuerden que esta sección la hacen ustedes y pueden escribirme a axeltecnotips@gmail.com o también seguirme en Instagram en axeltecnotips.
9: Nosotros continuamos con más esta noche en La Hora Nacional.
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0: La música clásica y el canto lírico siguen encontrando nuevos públicos en México y en el mundo. Hoy tenemos con nosotros a dos intérpretes que mantienen viva una tradición que emociona y trasciende generaciones desde el escenario.
1: Sí, le damos la bienvenida al tenor Francisco Valtierra y al artista escénica Paloma Fierro. Y acompañándolos están los músicos Eduardo Díaz y Luis Alberto Miranda. Pues la idea es platicar un poquito de su experiencia, su trabajo actual, la propuesta que traen y lo importante que es llevar la música a espacios públicos distintos, nuevos, etcétera. Pues bienvenidos todos a La Hora Nacional. Gracias por acompañarnos.
11: Gracias.
1: Muchas gracias.
0: Qué gusto tenerlos por acá. Le estamos llamando de una manera muy elegante, ¿no? Lírica, música clásica, pero estamos hablando de boleros principalmente. ¿Cómo es la historia del bolero? ¿De dónde viene? Pues yo me acuerdo que mi papá escuchaba y a mí me acabó encantando y siento que hay un renacimiento ahorita del bolero.
12: Sí, pues este espectáculo que hace poquito presentamos lo que permite es decir que el bolero no tiene fronteras y que pasa de generación en generación. Surgió en 1885 y bueno, pareciera que fue hace poco. Y entonces contamos un poquito de esa historia porque hacemos una escena muy divertida, dando a conocer de dónde surgió, en qué país, porque muchos piensan que es aquí en México y fue en Santiago de Cuba. Y entonces de ahí arrancamos y también cómo fue que llegó a México y que obviamente aquí lo cobijamos, le dimos de comer y le dimos alas.
0: Lo regamos.
12: Sí, lo regamos. Sí, lo hicimos florecer.
11: Como un virus se internó en los géneros musicales, en las instrumentaciones. O sea, Javier Solís fue el principal Príncipe, del bolero ranchero. Hasta los norteños tienen por ahí uno que otro bolerito. Están los trillos, que son con guitarras, con requintos. En mi caso, yo conocí el bolero con las rondallas. Yo soy de Mexicali, Baja California. Ahí hay una tradición fuerte de las rondallas. Y así fue como tuve mis primeros contactos con los boleros.
13: Uy, o sea, rondalla y luego tacos de carne asada. ¿Qué hago viviendo
11: esa
13: aquí?
11: Combinación.
1: Salvando. Ahora, este espectáculo de boleros es solamente uno de los muchos que están preparando, porque para la segunda mitad del año tienen, pues básicamente, planes de conquistar el mundo y todos los géneros musicales.
11: Sí, bueno, tenemos por mi parte propuestas de conciertos de zarzuela. Hemos tenido una experiencia muy bonita representando a México en un concurso internacional de zarzuela en la isla de la Gran Canaria, y queremos compartir esa experiencia, porque llevo un entrenamiento y me traje a la soprano que ganó el segundo lugar, Katy Alejandra. Ella también participó en el concierto de boleros que tuvimos hace poco. También tenemos propuestas de galas de ópera. Es homenaje a Manuel de Falla, por eso actualmente en Bellas Artes hay una apuesta de Manuel de Falla, porque un aniversario especial este año y queremos hacer un homenaje también. Junio tenemos más
12: también conciertos, más fecha, pero aprovechando que es el aniversario número 100, ¿no?, del nacimiento de José Alfredo Jiménez, entonces hay mucho que festejar. Y bueno, también combinar lo que es el canto lírico. Yo soy más canto popular, vengo de una tradición, de un legado. Mi mamá era cantante, se llamaba Laura Fierro, era el ejecutivo B. Ve y tráete las galletas. Y como antes lo hacíamos, muchachos, nosotros sí, ¿verdad?
13: Hay que empezar de alguna manera, sí. Hombre.
12: Y andas en casa, por ejemplo, de Lola Beltrán, de Amalia Mendoza, de María de Lourdes, de Lucha Villa. Entonces, combinar también, ¿no?, lo que es el canto popular y también acercarlo al canto lírico, ¿no? Porque finalmente, pues, van de la mano, y pues la música, ya sea tanto clásica o popular, llega al corazón.
1: Oigan, por favor, denos sus redes sociales para estar pendientes de todas las próximas aventuras musicales que están planeando, para que la gente que sea fan o de José Alfredo o de alguno de los géneros que nos platicaron que van a estar explorando pueda alcanzarlos.
11: Mi red social, Francisco Valtierra, Valtierra con B de bueno, tenor, en Instagram, Facebook y TikTok.
12: Y en mi caso, Fierro Paloma. Como si dijera usted, Fierro Pariente.
13: Fierro Paloma.
11: Fierro Pariente.
12: Ahí me encuentran en Instagram o Paloma Fierro en escena en Facebook.
1: Perfecto.
13: Buenísimo. Ya los queremos escuchar. Muchas gracias por platicar tantito con nosotros. Gracias por venir aquí a la Hora Nacional. Es un gusto tenerlos por acá.
12: Les agradecemos infinitamente.
11: Muchas gracias.
13: Y gracias a ustedes. No se vayan, porque se va a poner muy bueno, ¿eh?
11: Muy bien.
13: Confíen en mí.
11: Hola, somos Paloma Fierro y Francisco Valtierra, y estamos en La Hora Nacional. Y vamos a interpretar para ustedes el popurrí de La Gloria Eres Tú y Tú Me Acostumbraste.

0: Y así terminamos con esta primera parte de la Hora Nacional, en la que platicamos de cultura, historia y otras cosas muy interesantes.
1: Y cerramos esta primera media hora con una frase de Carlos Monsiváis que me encanta. Escuchen muy bien. O ya no entiendo lo que está pasando, o ya pasó lo que yo estaba entendiendo. Es una frase que nos muestra su famosa ironía.
0: Sí, qué gran personaje, ¿no?
1: ¿A dónde vas, Monsiváis?
0: Y además fan de los gatos, como una.
1: Sí, exactamente.
0: Oigan, antes de irnos queremos mandar saludos a todas y todos los que nos escriben y nos escuchan cada semana. Va un abrazo para Said Jiménez, Alejandro Díaz, Rolando Naa Pérez, David Hernández y Daniel Esquivel.
1: También saludamos a Bernardo Parra Flores, que nos escucha desde Los Ángeles, California, a Rubén Cárdenas en Guadalajara, Jalisco, a Paula Hernández, a Mauro Cruz Miramontes y a Carlos Alberto Lira Lozano.
0: Un saludo para GMS Electrificaciones en Toluca, Mariana Torres en Monterrey, Nuevo León, Luis Ángel Pacheco en Puebla y Verónica Salas en Mérida, Yucatán.
1: Otro abrazo para Jorge Luis Cabrera en Tijuana, Baja California, Ana Sofía Ríos en Querétaro y Héctor Vargas en Oaxaca. Muchísimas gracias por siempre estar al pendiente de la Hora Nacional.
0: Sí, queremos seguir además platicando con ustedes. Escríbanos, estamos en YouTube, Facebook, Instagram, TikTok, X y Spotify.
1: Y también nos pueden contactar en el siguiente número, apúntenle: 55 34 83 42 39, o mandarnos un correo electrónico a lahoranacional@segov.gov.mx. Que tengan muy buenas noches y una gran semana.
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1: Las 10 con 30 minutos.
2: Empezamos esta segunda parte con la música de Francisco Valtierra, tenor lírico que ha participado en ensambles nacionales e internacionales y fue semifinalista del Certamen Internacional de Zarzuela 2025. Además, en el marco del Día Mundial del Asma, hablaremos de esta enfermedad respiratoria que afecta a más de 260 millones de personas en el mundo, según la OMS. Su atención oportuna es clave para mejorar la calidad de vida.
3: También les vamos a presentar nuestra ya tradicional Chilanguía, que es una sección con lo mejor de la actividad cultural y artística en la Ciudad de México y trae opciones para todos los gustos.
2: Y con motivo del Día Mundial de la Contraseña, hablaremos de la importancia de la seguridad en el Internet. Se calcula que más del 80% de los ciberataques están relacionados con contraseñas vulnerables y por eso es tan importante proteger nuestra información. Todo esto y más en la próxima media hora.

0: Vamos a escuchar la voz de Francisco Valtierra, un tenor lírico que se formó en la Escuela Superior de Música y que ha tenido mucha presencia en escenarios operísticos y sinfónico-corales.
1: Su trabajo abarca conciertos, proyectos escénicos y colaboraciones con grandes ensambles, consolidando una trayectoria que combina técnica vocal, interpretación y docencia.
2: Mi nombre es Francisco Valtierra, les voy a interpretar la canción Frenesí y estamos en La Hora Nacional.

0: En el marco del Día Mundial del Asma, hay que hablar sobre esta enfermedad crónica que impacta a millones de personas en todo el mundo.
1: Sí, porque el asma puede controlarse con diagnóstico oportuno y tratamiento adecuado, pero todavía hay muchos retos en su atención. Para conocer las medidas que pueden marcar la diferencia en la prevención y el manejo cotidiano del asma, vamos con la entrevista que hizo nuestro compañero Orlando Abad.
2: México, es hora de poner atención a la salud para cuidarnos a nosotros y a quienes amamos. El 5 de mayo es el Día del Asma y por eso vino la doctora Erika del Carmen López Estrada, titular de la Clínica del Asma en el Instituto Nacional de Enfermedades Respiratorias. Bienvenida, doctora, a la Hora Nacional.
3: Hola, muchísimas gracias, Orlando. Gracias por la invitación. Estoy muy contenta de estar por acá y agradecida del espacio.
2: Podríamos iniciar por preguntarle, ¿qué es el asma?
3: Es una enfermedad que pocas veces se sospecha y a veces llegan tarde los pacientes después de haber sufrido muchos años de cuadros de tos, silbidos, falta de aire, que van pasando a lo largo del tiempo con la idea de que tienen una gripa, de que tienen una infección y cosas de ese estilo, o que tienen solo algún tipo de alergia, y no se hace una evaluación profunda y completa o integral de todo el proceso que están viviendo. Entonces, digamos que es una enfermedad, en términos un poco más técnicos, crónica. ¿Qué? Es una enfermedad heterogénea, es decir, las personas no todos se parecen entre sí, tienen diferencias muy peculiares que es muy importante conocer en cada grupo de pacientes, porque puede dar desde niños, adolescentes, adultos, adultos mayores, tiene la característica de que es inflamatoria. Y pasa mucho que por la inflamación y por ciertas características de que cambia el sistema respiratorio a nivel bronquial, los bronquios se cierran y eso produce los síntomas.
2: ¿Qué condiciones hacen propicia esta enfermedad?
3: Fíjate que es una enfermedad que está muy relacionada con el ambiente. Sin lugar a dudas, las personas que desarrollan asma tienen un determinante genético. No es que sea necesariamente hereditario. Después de exponerse a ciertas cosas, hace que se exprese esta tendencia a que los bronquios se cierren, a que se inflamen más. De esas cosas que pasan en el ambiente, sí es verdad que hay un porcentaje alto de alergias. Alergias a diferentes pólenes de árboles, a polvo, alergias a diferentes sustancias, incluso a algunos medicamentos, a sustancias químicas que pueden generar la inflamación. Pero las alergias no son lo único. Es frecuente la contaminación, infecciones virales principalmente, varias. A partir de COVID hemos reconocido mucho a los virus, pero hay otros. Tabaco, vapeador, cualquier tipo de exposición a humos.
2: ¿Eso propicia el asma?
3: Una persona que tiene asma, que no se ha enterado, si además fuma o vapea o consume algún tipo de sustancia inhalada, puede empeorar sus síntomas. Oh. Es una mala combinación.
2: Platiquemos de lo que podemos hacer para cuidar nuestros pulmones y para que prevenir esta enfermedad. ¿Hay algo que se pueda?
3: En términos generales, reconocer que la crisis es el peor momento de la enfermedad y es justo lo que queremos prevenir. Y para prevenirlo, vale la pena que después de un episodio así, uno le dé seguimiento, que acuda a los médicos, que acuda a las revisiones subsecuentes, que no suspenda los tratamientos hasta que un especialista o un médico general darle seguimiento y diagnosticar de manera adecuada.
2: ¿Hay redes sociales o algún lugar donde nos podamos informar al respecto?
3: Hay una clínica de asma que tiene contacto con comunicación social y con relación a este tema del Día Mundial

0: Mundial del Asma, que cada año el primer martes de mayo se lleva a cabo. Hay cursos de acceso libre, en línea, en presencial.
1: Muchísimas gracias, doctora. Oiga, hablamos de todo, de cómo diagnosticar, de cómo cuidarnos, de cómo prevenir. Y eso es lo que queremos llevarle a usted allá en casita, donde nos escuche en La Hora Nacional. Nosotros regresaremos pronto con más información para cuidar su salud y la de quienes aman. Continuamos en La Hora Nacional.
2: En esta fecha tenemos que pensar sobre la importancia de construir una cultura de paz, respeto y diálogo, porque la violencia puede manifestarse de distintas formas y hasta muchas veces de manera cotidiana y sobre todo silenciosa.
1: Hoy nos acompaña la psicóloga infantil Jocelyn Rebollar para hablar de la importancia del Día contra el Bullying y también para saber qué es lo que está sucediendo entre nuestras juventudes mexicanas, porque es un problema que afecta a muchos jóvenes dentro y fuera de las aulas escolares. Bienvenida, psicóloga infantil Jocelyn Rebollar.
3: Muchas gracias.
2: Nos encantaría que nos platicara un poquito, como para dar contexto, ¿por qué considera usted que es tan importante que se conmemore el Día Mundial de la No Violencia? Y sobre todo, ¿qué mensaje le tenemos que transmitir a las nuevas generaciones? Que a lo mejor no se dan cuenta de que también los involucra a ellos una fecha como esta.
3: De hecho, ahora que se agregan las redes sociales, pues la violencia se ha extendido a los hogares. Ya no solamente se queda en el salón de clases, que ya de por sí era malo, pero ahora se extiende a la casa. Entonces es todo el día, toda la noche saber que estoy siendo víctima de algo, y con la era digital se ha incrementado mucho más. Y para las nuevas generaciones, hacer conciencia de que yo puedo formar parte de esto, aunque no lo vea así, porque muchas veces sentimos que la violencia solo es física.
2: Claro.
3: Ajá, o verbal. Y la violencia también es excluir, es menospreciar, difundir un chisme, que eso se da mucho, por ejemplo, en las niñas. Ajá, en las mujeres. En los hombres se da más la violencia física, pero la violencia emocional, relacional, se da mucho más en las mujeres.
2: Ahora, si esta persona menor de edad, infancia o persona joven, no tiene quizá la capacidad de decir, estoy siendo víctima de violencia, necesito ayuda, ¿cómo podemos los adultos identificar que quizá la persona joven está pasando por un mal momento y está siendo víctima para ayudarlos?
3: Hay algunas conductas, algunos indicadores que los niños y las niñas que viven violencia reflejan, que es, en primer lugar, el aislamiento. O sea, los niños que no tienen amigos, que comen en el recreo solos, que hagan equipo de tres y yo nunca tengo con quién juntarme, eso es una señal de bullying, porque el bullying empieza con el aislamiento. Número dos, que yo no quiera ir a la escuela. Cuando yo me enfermo, tengo síntomas físicos, dolor de panza, de cabeza, el domingo, que es como el regreso a clase, me enfermo, lloro, es una señal de que algo probablemente esté pasando en la escuela. No necesariamente hay trastornos del aprendizaje, ansiedad, que pueden reflejar los mismos síntomas, pero estos pueden ser muy evidentes del bullying, más todo lo que vivimos como seres humanos cuando algo malo nos pasa. Pero del bullying en particular sería el aislamiento, no tener amigos y no querer ir a la escuela.
2: Claro.
1: Oiga, doctora, y si hay algún niño o niña que nos esté escuchando ahorita y que esté siendo víctima, ¿nos podría dar algunas estrategias para enfrentar? Porque al final necesitamos superar esas cosas y entender que la paz viene desde los pequeños actos cotidianos.
3: Bueno, lo primero sería romper el silencio. Si yo estoy siendo víctima de algo, es hablarlo con quien yo sienta que me va a ayudar. No necesariamente es mamá, desafortunadamente, o papá. Puede ser la psicóloga de la escuela, la maestra, la directora, la tía, el abuelo. Es romper el silencio, porque el bullying se sostiene con la ley del silencio. Es decir, el agresor, la víctima y los testigos no hablan.
2: ¿Dónde podemos conseguir más información? Porque estoy segura que, como lo decías, igual, quizá no nada más una niña o un niño nos está escuchando o viendo allá afuera, sino también padres y madres de familia que no saben muy bien qué hacer. ¿A dónde pueden acudir? ¿Dónde pueden conseguir más información? ¿Cómo la pueden contactar usted si tienen más preguntas?
3: Bueno, hay instituciones que se dedican especialmente a la investigación, a la intervención del bullying, que de hecho capacitan también a los maestros, a los niños y a los padres de familia. Así lo pueden buscar, institutos para el bullying, así lo encuentran. El gobierno también tiene algunos planes para la intervención. Escuela para padres es lo más recomendable, para que los psicólogos vayamos a educar a los maestros para que puedan identificar estos factores de riesgo, pero también a los padres, y pedir ayuda terapéutica siempre va a ser como la salida más ideal, porque los niños y las niñas que ya viven estas violencias, pues ya traen un efecto muy grande a nivel emocional, ¿no? Baja autoestima, poca seguridad en el mundo, en ellos, ideación suicida. O sea, empezamos ya a hablar de la muerte cuando ya perdemos la esperanza. Entonces, cualquier psicólogo infantil los puede ayudar. Y en mis redes estoy como Xicuali, Xicuali, en todas las redes sociales.
1: Y además es muy importante que esto lo repliquemos, lo comuniquemos y, como ya se ha dicho, se rompe el silencio. La paz inicia desde los actos más pequeños, querida Lenz.
2: Pues sí, es así. Muchísimas gracias por habernos acompañado. Ha sido un gusto. Muchas gracias por esta información.
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5: Y llegamos al momento de la Chilanguía, que trae una selección de actividades culturales y artísticas en la Ciudad de México para los próximos días.
6: Esta agenda está pensada para públicos de todo tipo e incluye festivales, exposiciones, conciertos y propuestas escénicas. Vamos con Orlando Abad y Germán Gastelum.
7: Iniciamos la Chilanguía con lo mejor para mayo. Se vienen varios festivales que giran en torno a la comida y a la experiencia al aire libre.
8: ¡Ay, qué rico! ¡Ay, les va! El 15 al 17 de mayo, ajá, por ejemplo, se llevará a cabo la Feria del Taco en la explanada de Coajimalpa desde las 11 de la mañana, los que quieran.
7: Bueno, un clásico chilango donde vas a encontrar desde los tacos más tradicionales hasta propuestas más innovadoras.
9: Cuando voy al Distrito Federal, como siempre ando con poco dinero, cuando el hambre me empieza a molestar, pues me aviento mis tacos de suadero, con su cilantro y su cebollita.
7: También, si lo suyo es el postre, bueno, ahí está el Festival del Helado 2026. Se llevará a cabo los días 30 y 31 de mayo, pero esto será en el Centro de Convenciones Churubusco, que está ahí en la calzada de Tlalpan número 1721 en Coyoacán. Está muy cerquita del Metro General Anaya y ahí podrán asistir desde las 11, que ya hace calorcito, hasta las 18 horas. La entrada es completamente libre para los glotones.
10: Bueno, sí, ahí podrás probar diferentes estilos, desde helados artesanales hasta opciones más experimentales, ideales para esa temporada de calor.
7: Sí, para seguir consintiendo la pancita, también se suma el Festival Delicias Gastronómicos en Patio Roma. Eso será el 16 y 17 de mayo, de las 12 del día y hasta las 19 horas. La entrada también es libre y hasta se pueden llevar que sus perritos y sus gatitos.
10: Ah, porque es pet friendly.
7: Y también va a haber una selección de productos gourmet que incluyen desde las bebidas hasta las propuestas culinarias más especializadas.
10: Y no todo es comida, porque en el Centro Histórico también puedes visitar la obra del maestro César Menchaca en Casa Tlaxcala.
7: Hermoso.
10: Mira,
7: lugar.
10: Está disponible desde abril. Una propuesta artística que mezcla tradición y contemporaneidad muy en línea con el trabajo que ha desarrollado este artista mexicano en todo el mundo. Fíjate, sí. ¿Tú sabías que él hizo las esculturas? Bueno, estos trofeos que se entregan a los jugadores de fútbol internacional, como el que hubo de México-Brasil.
7: ¿A poco?
10: Con pura Shakira, con puro de todo esto que hace... El arte huichol.
7: Hermoso.
10: Es algo verdaderamente extraordinario, además de que se dedican a apoyar a todas estas comunidades para poder lograr estas maravillas.
7: Pues ya hay dos motivos para ir, porque también Casa Tlaxcala es un lugar maravilloso, un oasis dentro del centro de la Ciudad de México, así que ya lo saben, hay planes para todos los gustos y así se vive en la ciudad, la Chilanguía.
10: Chilanguía.
7: A ver si nos
10: Chilanguía.
7: Nos vemos en la próxima semana aquí en la Hora Nacional.
5: Ahora que estamos pasando mucho más tiempo en el ámbito digital, hablar de seguridad ya no implica solamente lo físico. Hoy vamos a platicar de ciudadanía digital, de cómo proteger nuestra información y enfrentar nuevos riesgos en un entorno donde la desinformación y los fraudes evolucionan todos los días.
6: Sí, para eso nos acompaña hoy el internacionalista Eric Ortiz. Vamos a platicar de cómo estos retos digitales impactan tanto a nivel global como así en nuestra vida cotidiana y qué podemos hacer para estar mejor mejor protegidos. Eric, bienvenido a la Radio Nacional.
11: Pues muchísimo gusto conocerlos.
10: Igualmente.
11: Muchas gracias por la oportunidad y por el espacio. Un saludo a todo su auditorio y bueno, a toda la nación, ¿no? que nos está viendo en esta ocasión.
6: Pues bienvenido y nos interesa mucho saber desde tu perspectiva, desde tu área de estudios y de profesionalización, ¿cómo estás viendo el cambio de los riesgos conforme más conectados estamos? O sea, ¿cada vez hay más o solamente somos nosotros que así lo percibimos?
11: No, y justamente acabas de dar en el punto, ¿no? Ya estamos tan conectados hoy en día que nos estamos dando cuenta que los delitos ya no solamente son en la calle, cuando vamos en el auto o en cualquier país del mundo, ¿no? Que así sucede. Hoy estos delitos ya no les importa si hay pasaportes, si hay fronteras, si hay barreras, porque ya las borraron, ya las atravesaron. ¿Cuál es la consecuencia de esto? Pues obviamente, si bien ya estamos conectados unos a otros, también los delincuentes, los ciberdelincuentes ya están al alcance de nosotros, ¿no? Ya los podemos, desde la comodidad de nuestra sala, les podemos dar acceso a nuestra casa, ¿no? A nuestras cuentas de banco, a nuestros, a nuestra información más íntima, ¿no? Y esto es muy preocupante también.
10: Oye, y ahora, por ejemplo, piden mucho que des tus datos, ¿no? Como que la gente se le hace muy fácil pedirte los datos. Desde cosas que pueden sonar tan inocentes, tal vez como ir a un restaurante a comer y que te digan, no tenemos menú físico, dele con el teléfono y ahí está el código, no sé qué, hasta cosas que tal vez sean más avanzadas o que parezcan de mucha confianza. ¿Qué tan expuestos estamos?
11: Súper expuestos, sobre todo muy importante mencionar el tema de los QR, ¿no? Uh-huh. Actualmente, si se dan cuenta, muchas compañías de publicidad, pues les ha gustado jugar ya con esto de, pues pongo un QR y pongo una frase acá medio chusca para llamar tu atención, ¿no? Sin embargo, si nosotros acudimos y abrimos el celular con ese QR, no sabemos qué estamos descargando, ¿no? Uh-huh. Yo entiendo que a raíz de la pandemia que vivimos, de COVID, pues muchos restaurantes omitieron la parte del menú físico, ¿no? Y ahora está en el QR. Sin embargo, no nos podemos estar fiando de estar escaneando cualquier dato. No sabemos qué acceso estamos dando a nuestra información.
6: Espero que nos visites muy pronto, Eric, para platicarnos un poquito más sobre este presente digital en el que vivimos y lo que implica para todos como ciudadanos de a pie y a nivel global, ¿no?
11: Y sobre todo, creo que algo muy importante de este tema es hacer hincapié, ¿no?, en que cómo podemos nosotros frenar como comunidad. Hoy el activismo, lo debemos entender, ya no solamente está en las calles y en las plazas públicas. El activismo digital y la ciudadanía digital ya la podemos realizar desde nuestro celular, previniendo, avisando, denunciando sobre todo. Algo que podríamos destacar, si, oye, pero ¿a dónde denunciamos o a dónde acudimos? Pues a nivel nacional tenemos el número que es el 088, que es el de la Guardia Nacional, donde podemos nosotros denunciar este tipo de ciberdelitos, ¿no? Entonces, replicar esta información, pasársela nosotros como nietos, como sobrinos, ayudar a nuestras abuelitas, a nuestros abuelitos, publicar los links falsos, denunciarlos y sobre todo pues colaborar unos a otros para decir, oye, no abras este link, es peligroso, ¿no? Yo creo que el día de hoy nuestro mejor antivirus es la información y la comunidad digital.
6: Me encanta.
10: Claro, claro. Y no caer tan fácil, no ser en cierta medida desconfiados.
6: Vigilantes.
10: Vigilantes, esa es la palabra. Eric, pues muchísimas gracias por visitarnos, que sea la primera de muchas.
11: Pues agradecido con el espacio y pues estamos aquí en contacto y en colaboración.
6: Buenísimo, mil gracias, Eric. Y gracias a todos ustedes que están con nosotros. Aquí quédense, por favor.
12: Esta es Tercera Llamada. Comenzamos.
6: Bueno, pues hoy vamos a platicar de una propuesta escénica muy interesante porque está inspirada en la figura de Frida Kahlo.
10: Y vamos a platicar con la cantante, actriz, bailarina y compositora Karen Espriu, que es parte del elenco, y con Gerardo Quiroz, director y dramaturgo de Frida Kahlo, el musical La Vida de un Ícono. Bienvenidos a la Hora Nacional, qué gusto tenemos por acá.
13: Muchísimas gracias por la invitación y qué padre estar aquí.
14: Encantados.
6: Nos interesa mucho de dónde sale el proyecto de hacer un musical de Frida Kahlo.
14: Se han escrito muchos libros sobre Frida, se han filmado películas, documentales, incluso se han hecho puestas en escena de teatro, pero nunca se había realizado un espectáculo multimedia donde su núcleo, su base fuese música original. En el libro La Vida de un Ícono se retratan fragmentos de su diario y ahí te das cuenta que amaba el son, el huapango, el mariachi, el bolero, y el tango. Una mujer arraigada que amaba a México, que ha inspirado este musical que ya tiene 15 meses en cartelera. Su talento surge de la resiliencia, una mujer que sufrió mucho desde pequeña. Desde la polio, después el accidente en 1925 del autobús contra el tranvía. Y luego se enamora y la abandonan. Y a partir de ahí se hizo más fuerte a través de su valentía. Y eso provocaba que cada día pintara mejor. Decía que no pintaba sueños, solo su realidad. Es una reivindicación con nuestras mujeres y con nuestras artistas a través de la música, pero también a través de cada pasaje de su vida. Nosotros hicimos a nivel dramaturgia un trabajo en el cual cada escena representaba un cuadro o una etapa importante de su vida. Tenemos acrobacia, tenemos danza, tenemos video, película, documentos importantes, fotografía.
13: Músicos en vivo.
14: Músicos en vivo. Dos músicos interpretan más de 10 instrumentos y hace que el público salga fascinado.
2: Sí, claro, cómo no. Entendemos que hay invitaciones para la gente que nos está viendo y escuchando.
14: Les traemos con mucho amor de parte de toda mi compañía 20 pases dobles para cualquier sábado o domingo del mes de mayo, pero sobre todo de junio, porque vamos a una gira en mayo, ¿verdad, Karen?
13: Sí, vamos a Cancún, a
14: Valladolid,
13: Mérida y Playa del Carmen.
2: Ah, buenísimo.
14: Del 14 al 17 de mayo.
2: Oigan, bueno, pero las cortesías que tenemos son para las fechas en Ciudad de México.
14: Correcto.
2: Y vamos a dar a las, ¿qué les parece? 20 primeras personas que nos contacten vía nuestro WhatsApp. Apúntele bien, 55 34 83 42 39. Las primeras personas que nos contacten en el WhatsApp diciendo quiero ir a ver Frida el musical, entonces ahí les regalamos unas cortesías.
14: Mucho cariño.
2: Repítanos, por favor, ¿en dónde, cuándo la podemos ver y hasta cuándo?
14: Estamos en el Teatro Centenario Coyoacán, en la esquina de Centenario y Viena, todos los sábados a las 5:30 y a las 7:30 de la tarde y los domingos a las 6 de la tarde.
2: Felicidades por aventarse este proyecto, además música, palabras, todo trabajándolo en equipo.
13: Sí.
2: Se oye interesantísimo y seguro que la gente que va además a ir cortesía de ustedes y de la Obra Nacional lo va a disfrutar un montón. Muchísimas gracias por haber venido a presentarnos este proyecto aquí a la Obra Nacional.
13: Gracias a ustedes por la invitación.
15: Gracias Karen Espriu, gracias Gerardo Quiroz y gracias a ustedes por seguir con nosotros. Viene más, no se vayan.
16: Hola, soy Karen Espriu, protagonista de Frida Kahlo el musical. Los espero a que la vayan a ver. Esto es Quiero Volver a mi México. Estamos en la Obra Nacional.

0: Bueno, pues llegamos hacia el final de esta hora nacional y le queremos dar las gracias a todas las personas que nos acompañaron en este paseo por la cultura, la música y la historia.
1: Como diría José Vasconcelos, escuchen muy bien, la cultura genera progreso. Muy buenas noches a todas y a todos.
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3: Las 11 con un minuto.

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2: Las 11 con 19 minutos.
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2: Las 11:32.
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0: las 11 con 41 minutos.
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2: Las 11 con 52 minutos.
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4: Cada primavera Tabasco se tiñe de un rosa espectacular que inunda nuestras redes sociales y paisajes, pero el Macuilis que tanto admiramos esconde una realidad ecológica preocupante. Según una reciente investigación de especialistas de la Universidad de Juárez Autónoma de Tabasco, esta explosión de colores en realidad es el síntoma de un ecosistema herido. Los biólogos Carlos Manuel Burelo Ramos y Alejandro Antonio Castro Luna señalan que la presencia dominante del Macuilis es el resultado de décadas de intervención humana. Desde los años 40 hasta los 90, Tabasco vivió un cambio drástico en el uso del suelo. Selvas tropicales maduras y diversas fueron arrasadas para dar paso a pastizales ganaderos. El Macuilis, con su gran capacidad para adaptarse a los espacios abiertos y suelos perturbados, ha llenado el vacío dejado por la selva perdida. El estudio introduce un término que nos invita a la reflexión: la maculización del paisaje. Este fenómeno representa una simplificación peligrosa del ecosistema. Al haber menos variedad de árboles, se reducen los hábitats para la fauna local y escasean los recursos para los polinizadores que antes dependían de cientos de especies distintas. Es importante entender el mensaje de los investigadores. El problema no es el Macuilis en sí, sino lo que su abundancia desmedida nos está diciendo sobre nuestro entorno. Hasta el siguiente comentario.
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3: Las 6 con 2 minutos.
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5: Lunesito, iniciando semana, 4 de mayo, aquí en Yapárate, en la mesa yaparateana, acompañándote en esta semana, arroba el Juanjo Herrera.
6: Finecito largo tuvieron, chiquilines.
5: Y lo que falta. Arroba Nashi Roll.
7: Yeah, pues sí, ya llegando aquí, lunesito, fíjate, qué rápido está el viernes de lunes, pero qué lejos está el lunes del viernes.
5: Exactamente. Ay, no manches. Y más si lo multiplicas por pi al cuadrado.
7: Sí. ¿Verdad?
5: Qué raro. Qué todo eso, ¿no? Oigan, hoy tendremos un lunes, pues ya un clásico. Tendremos operación dejando la Bendy para que nos marquen. También llegará el Tematomics, ¿no? Porque ya ese es un laboratorio, clásico. No sabemos ni qué vaya a pasar, ¿no? Ahí anda probando cosas, ¿no? También tenemos boletos en el Turbolengua para que jueguen. Y de las secciones favoritas y colaboradores favoritos, el Leopi.
6: Oh.
5: ¿Cuál es el mejor consejo que te llevas de Leopi, Nashi?
7: Uy, pues es que han habido varios, pero fíjate que hay uno que recuerdo mucho siempre con mi novio, que es: los hombres están enfermos de celos. Ora. Ese es el red flag más grande que tiene el sexo masculino.
6: Qué fuerte.
7: Y yo, fíjate, siempre que puedo se lo recuerdo, pero en forma de cotorreo. Pero sí es una de las cosas que más me he llevado.
5: Órale. Juan Correa, el mejor consejo que he recibido de Leopio.
6: Mira, partiendo de que estoy muy poco interesado ahora en encontrar a alguien.
5: Ay.
6: Partiendo de que no me importa nada encontrar a alguien en este momento, sí creo que todos los consejos que ha dado de cómo darte cuenta cuando le importas a alguien y cuando no le importas a alguien me parece muy importante.
7: ¿Saben quién ha mejorado su vida? Pero
6: 100% sabemos.
7: Pero grande, o sea, de forma notoria. A la de tres hay que decirlo. Una, dos, tres. Atomics.
5: Oigan, arroba el efecto Leopi, nuestro colaborador estrella de ligue, de conquista. ¿Sabes con cuál me quedo yo?
7: ¿Con cuál?
5: Cuando estás hablando con la persona, si le interesa, como que voltea y pone su pecho o su frente hacia ti.
6: Oh,
5: si
6: sí.
5: No, ay, como que se cierra, ¿no?
6: No, y el abrazo con cadera.
5: Ah, el abrazo con cadera.
7: No, man. Claro, ah, ese, el de la cadera.
6: Ese ya yo, mira, me ando fijé.
5: Así que el lunes de ligue, imagínate cómo andamos, bien caliente.
7: El abrazo de cadera, es verdad.
6: El abrazo de cadera es importantísimo.
5: Vámonos con música para bañarse. Ya los dejamos aquí bien picados.
6: Ay,
5: está Leoncio Cósmico con los controles. Uno vería la producción. Arranca, ya párate.
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2: Las 6 con 9 minutos.
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1: Esto es lo que no sabías.
2: ¿Qué sabías?
1: A ver, a ver.
2: Venga, y a ver, chicos de la mesa yapanatiana, les tengo una pregunta.
1: Sí.
2: ¿Estamos perdiendo la capacidad de concentrarnos por los videos cortos?
3: Yo creo que sí. Ya cualquier cosa que dure más de un minuto ya no tiene mi atención.
2: Sí, o ya.
1: Lo que pasa es que ya el TikTok como que está moldeando el cerebro para que sea rápido todo, ¿no? Si no tiene un hook o no tiene un gancho, se acabó la plática.
2: Tal cual. Plataformas como TikTok, Instagram, han cambiado la forma en que consumimos contenido. Porque ahora lo queremos rápido, breve y constante. Pero
1: ¡entretenme, Nashla, entretenme!
2: Pero la pregunta aquí es, Gabo Ramos Villalpando, ¿esto está afectando nuestra atención? ¿Y qué creen? La ciencia dice que sí, pero con matices. La atención se adapta al estímulo rápido, el cerebro es plástico, cambia según lo que hacemos. Relacionado con, obviamente, pues todos los estímulos a los que estamos acostumbrados y a lo que tú haces en el día a día. Entonces, sí, efectivamente, antes, no se acuerdan así, hace unos años para atrás, no voy a decir cuántos, pero que podías literalmente tener tu atención en una telenovela que te gusta 20 minutos seguidos. Hoy te digo, ve este video de 5 minutos y me mandas.
3: Dios mío, me parece un documental.
2: Claro, ¿y a dónde me mandas?
3: No podría decirlo a esta hora, en este lugar.
2: Pero ya sabemos a dónde.
3: Pero con amor lo haría.
2: Pero ya sabemos a dónde. Es que saben que los videos cortos funcionan como micro recompensas relacionado con la dopamina. Lo que siempre platicamos en esta sección, que le gusta a nuestro cerebro. Eso que libera y que lo hace sentir bastante bien. ¿Por qué? Porque cada video nuevo hay un estímulo. Genera placer rápido. Hace que quieras seguir deslizando.
1: Ya vi 6 videos ahorita. ¿Cómo estoy?
2: En lo que estamos
3: aquí
2: platicando.
3: El quinto ya.
2: Lo que estamos platicando. A ver, como fun fact, y aquí seguramente muchos yaparateanos se van a identificar, muchas personas no terminan videos largos porque están acostumbrados a contenidos de segundos. Y no saben lo complicado que, digo, entre comillas, no ser creador de contenido y querer, pues justo, poner un video divertido, rápido y que además relacione a una marca y que tú lo veas y que no te aburras. Entonces, cada vez tiene que ser mucho más corto para que la atención no se vaya. ¡Qué interesante!
1: Es verdad, sí.
2: No, bueno, ya está como que me estoy yo dando unas autoclases. No, es que es cierto, es cierto. Pero bueno, esto es lo que no sabías.
1: ¿Qué sabías? O mejor conocido como ¿quién es monólogo?
2: Ay, hablo mucho en este.
3: En todos.
1: Es parte de.
3: Preciosa.
2: Un candadito, nos vamos
3: no,
2: a poner.
3: No, en este no.
1: En este no.
2: Pues córtenme, que me emociono.
3: No, por favor. Rulo, por favor, queremos otros.
1: Ponga música aquí en Yápárate.

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0: Las 6 con 28 minutos.
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2: Bienvenidos a este Viaje Retro.
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2: Vámonos directo a 1972 porque están haciendo Mike Dirnt, que es el bajista de Green Day. ¡Órale! Cumpleaños de Mike Dirnt. Está en este instante naciendo. Mira lo que chiquitito es. Y pronto será uno de los bajistas más importantes del punk.
4: Ah, sí.
2: ¿Cuál es tu canción favorita de Green Day?
4: La de Green Day, Jesus of Suburbia, Boulevard of Broken Dreams, 21
5: American
4: Guns,
5: American Idiot, no American puede faltar, Idiot, no American puede faltar. Idiot. Sé que eso es muy básico, pero.
2: No, American
5: pero
2: Idiot.
5: Tiene que estar,
2: sí,
5: tiene
2: es
5: que
2: muy
5: estar.
2: Básico, pero. Sí. Pues les late si escuchamos algo de Green Day para amenizar tu mañanita.

0: en Ya Párate los 40 y gracias al viaje retro. Pero, ¿qué pasó en un día como hoy? ¿Pero en qué año,
1: Juan? Nos vamos a 1974. En 1974, ABBA está en el número uno en Reino Unido con Waterloo tras ganar el Festival de Eurovisión. Arrasó todas las listas de Europa, pero hoy empieza con su primer número uno en el Reino Unido. Esto es Waterloo.

0: a 1979. Tenemos otro cumpleaños al cual atender. Está naciendo Lance Bass, el famoso integrante de NSYNC.
1: Lance.
0: El
1: güerillo, ¿no? Güerillo.
0: Sí, él nació un día como hoy. Recordemos que se unió a NSYNC. Y NSYNC es una banda que ha vendido más de 60 millones de discos. Wow. Y lo último que tuvimos de ellos, pues fue como re.

0: A mi Rick Sims, tenemos que irnos volando al año 2026. Tenemos un morning show que atender.
1: Pero tan el rápido, Juanjo.
0: Morning show más importante de México. Así es, en este lunes 4 de mayo, por favor, márcanos. Estamos para acompañarte todo este camino hacia la escuela, hacia el trabajo. 55-5166-8101. Queremos saber cómo te levantaste o a qué otro teléfono pueden marcar.
1: Al 800-00-610-00 para el interior de la República y para Tanner.
0: Y tenemos el WhatsApp 5549-352441. Márcanos, ahí viene Operación Dejando a la Bendy y también, pues, el laboratorio del Atomics. A ver de qué se tratará hoy su sección.
1: ¿El laboratorio?
0: Nunca se sabe. Vámonos así con música.
1: Las cositas.
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0: Las 6 con 45 minutos.
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0: 53 minutos. ¿Cómo estaré que me tiene que reconocer la cara al celular y no me reconoce?
1: No te reconoce. Estás hinchado. Estoy porque fin de semana, o sea, sí, se puso medio darks, ¿no?
0: 6:53 PM. Aquí Gabo Ramos está, arroba Nashi Roll en la mesa ya para Tiana. Oye, mi Nashi, ¿qué onda con este fin de semana? O sea, Shakira estuvo en Río y rompió récords.
1: Ya sí, o sea, a ver, ahí les va, les vamos a contar un poquito. Sí. Shakira reunió a más de 2 millones de fans en su concierto de Copacabana y quiero decirles que es la primera latina en superar a Madonna y a Lady Gaga, señores.
0: Rompe récords una vez más y obviamente pues no iba sola. Estaba, fíjate que invitó a un artista que se llama Ivette Sangalo, que es como si fuera una, no sé, ¿cómo decirlo acá? Como una Gloria Trevi, pon tú. O sea, súper de que lleva toda la carrera, toda la vida cantando y que ha tenido sus altas y bajas. También estuvo Anita, obviamente.
1: Tenía que.
0: Con la nueva canción Choca Choca, que obviamente Anita pues domina perfectamente ese territorio, es su tierra, es su sangre.
1: Claro.
0: Y subió a 2 personas más.
1: Y subió 2 personas más.
0: Así es.
1: A ver, échale.
0: A sus hijos por primera vez.
1: ¡Ay, no! Juntos. ¡Wow! Oye, eso sí, 100% es histórico lo que se está viviendo. Mira, hasta me levanté de la silla.
0: Ajá, no porque, manches.
1: O sea, la participación de los conciertos que yo estuve aquí en México, estaban los hijos, pero en pantalla.
0: Ajá.
1: ¿No? Cantaban en pantalla. Oye, esto sí que me da celos.
0: ¿Por qué? ¿Por qué celos?
1: Porque me hubiera gustado que en el Zócalo, pues también nos visitaran los hijos de Shakira, que, ajá, ay, pues no sé, como que sí los quiero mucho esa familia.
0: Hubo fechas que nada más vinieron y nada más bailaron, pero no se subieron al escenario.
1: Ajá.
0: En Río sí se subió Milán y también Sasha, y la verdad como que todos, o sea, los ves en los videos y ya los niños crecen luego, ¿no? O sea, ya andan de adolescentes, o sea.
1: Pues bueno, sí, también cuántos años tienen, están que como en los 12 años. Pues
0: por ahí yo creo.
1: Aprox, ¿no?
0: Entonces, que se fue un mérito para Latinoamérica, ¿no? O sea, Colombia presente, dominando 2 millones de personas, Shakira, wow, en Río.
1: Wow, pues felicidades para la loba, una vez más la rompió, y 100% que este tipo de shows le dan visibilidad pues a todos los artistas latinos, ¿no? No solamente es el éxito de Shakira, sino decirle al mundo que la música en español está revolucionando.
0: Esa es otra, o sea, habla cantando en español en un país donde solamente se habla portugués.
1: Exacto.
0: Y llevando 2 millones de personas, así que está genial. Bueno, ya se ve más información directamente ahí en los40.com.mx. Hoy, lunes 4 de mayo, hoy, ¿qué tendremos? ¿Llegará Leopi, acaso?
1: Ay, sí, no, ¿sabes qué? Fíjate que Leopi tiene muchos chismes que contarnos. Más allá que si de ligue, que si de todo, tuvo una presentación este fin de semana.
0: También, que entonces, toca, ¿no? Con su banda Roast Beef.
1: Sí. Entonces, a ver, ahí le sacaremos el chisme.
0: El Leopi es nuestro experto en ligue y en conquista para que no se pierda. Si tienes unos tips para, no sé, empezar a ligar la semanita, pues aprovecha, arroba el efecto Leopi está por llegar. Y también tendremos boletos en el Turbolengua. ¿De qué? ¿De qué habrá boletos?
1: Vámonos con Zion. Zion se van, ¿eh? Se van, ahora sí, esta semana se despiden. También tenemos boletos para Chris MG, para que estén. No, está bien.
0: Chris MG, Michael Jackson. Chris MG. Chris MJ.
1: MJ.
0: El domingo 10 de mayo en el Palacio de los Deportes Internacional.
1: Exacto.
0: Vámonos con música. Esto es Freaking Out. Suena ya en Ya Párate de los 40.

0: Centro de México. Estamos en vivo. Estamos en vivo.
1: En directo.
0: En 4 de mayo, lunes 4 de mayo. ¿Cómo vamos a demostrar que estamos en vivo?
1: A ver, ¿cómo? Pellízcame. A ver, va.
0: Estamos en vivo.
1: Una más.
0: Hay mucho tráfico.
2: Si ese grito era grabado.
0: Un grito grabado, Juanjo. ¿Cómo podemos demostrar que estamos en vivo? Márquenos, así de fácil.
1: No, te puedo describir como mi camino en la calzada de Tlalpan el día de hoy.
0: Puede ser, Juanjo.
2: ¿Qué ha pasado?
1: Mucho tráfico.
2: Yo creo que van a tener que seguir durante todo el...
0: Tienen que marcar.
2: Programa, marcar, escucharnos y pues ya...
1: No, a ver, ojo, esto.
0: Cacharnos.
1: Esto sí es un consejo porque yo sé que muchos niños, la mayoría tiene puente. Entonces, tú que eres godín, si me estás escuchando, no te confíes, ¿eh? Hay un buen de coches fuera.
0: No te confíes,
1: mi hermano.
2: Ajá. O sea, sí está menos que otros días, sí, confíate. No, a mí sí me tocó
1: llenito, ¿eh?
2: A mí me tocó también.
1: No, llenito.
2: Ahora sí que medio culé, pero no tan culé.
0: Oigan, aprovechando, estaba escroleando y me di cuenta que Abelito, nuestro Abelito, el de la casa de los famosos, trae serie protagonista. Ya lo habíamos visto en Vecinos y ahora trae Abelito de la Guarda.
1: Abelito. Ay, sí.
0: Ay, qué buena onda.
1: Está muy tierno. Se va a estrenar, fíjate, ya tienen fecha.
0: Él ya es tierno. O sea, tú lo ves y dices, Abelito, abrázame, cara.
1: Sí, tienen que aprovechar. O sea, es un talentazo, tiene mucho carisma. Tiene como...
2: Es muy querido.
1: Claro.
0: Mira, la historia trata de que sucede, desde el cielo, ¿no? Como que San Pedro deja bajar a la tierra a Abelito, como si fuera un angelito, a hacer algunas misiones. Y algunas, la mayoría, bueno, todas, le salen mal, ¿no? Entonces, Rosa María Noguerón es la productora y Abelito está bien feliz. Hay declaraciones. Adelante con las declaraciones de Abelito con su serie.
3: El elenco principal, imagínate.

0: ¡Ay, qué buena onda!
1: Se escucha feliz, ¿eh?
0: Se escucha así, o sea, emocionado. Además de que dicen que Ricardo Margalef para este personaje se quitó toda la barba.
1: Oh.
0: Y él propuso, la primera vez que hace un personaje sin barba, completamente cara de albóndiga, cara de nugget.
1: Me encanta que estás muy al pendiente de los looks de Ricardo Margalef, que le mandamos un saludo.
0: Soy muy fan de Abelito. Soy fan de Abelito.
1: Maribel, yo quería que ganara.
0: Graban
1: la casa, la verdad.
0: Dicen que el 50% es grabación en locación, 50% en foros, está yendo muchos mercados y que está cerca de la gente.
2: No ha parado, Abelito, no ha parado desde este reality de TV Azteca, nunca paró.
0: Y luego estaba en el Tenorio Cómico también.
2: Nunca.
0: O sea, pasó
1: en Príncipe de Barrio también, ahí como él lo menciona.
2: En el de Las Tentaciones, este de Azteca, que pues tampoco fue el gran éxito, la verdad. De ahí pasa a La Casa de los Famosos, donde se vuelve el hitazo, y de ahí nunca más paró.
1: Sí, no, pero tiene mucho carisma, se ganó a la gente. Muy, y todos, yo estoy segura que todos, sin temor a equivocarme, creíamos que iba a ganar la casa. Y lo saben.
0: Sí,
1: y
0: lo saben, yo siempre dije, era mi top 3, que estuviera en el número 1, yo creía que ganara.
1: Sí, yo también, yo sí.
0: Lo dije en esta estación.
1: Yo le iba. Oigan, si quieren más información sobre esta serie, pues véanla. Ay, si no, pero no, se estrena en septiembre de este mismo año, son 15 capítulos y es un sitcom, es decir, pues una comedia de situación en la cual pues sí se van a reír.
0: Vámonos con música. Esto es Tu Cárcel. ¿Cómo vas a reír? Muy bien, ¿eh? Tu Cárcel, Morat, suena en Ya Párate.

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4: Las 7 con 10 minutos.
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5: Ay, te paso, güey. 7 de la mañana, 20 minutos, saquen sus sables, saquen su chubaca. Hoy es 4 de mayo.
1: Yes, yes, yes.
5: May 4th, así por.
6: May 4th be with
1: May
6: you.
1: May 4th be with you.
5: ¿Cuál es la frase, Atomix?
7: May 4th with you.
1: May the 4th be with you.
5: Así es para todos los fans de Star Wars. Hoy es el gran día. Hay puro friki ahorita. De en las calles, ¿no? Sí, disfrazados sí, de princesa Leia.
7: Puro Darth Vader.
5: Puro Darth Vader.
1: El Baby Yoda colgando ahí en el coche.
5: Puro no Luke Skywalker. Oye, qué buen Luke Skywalker te cargas, ¿no? Así es, 4 de mayo para que nos marquen todos los niños y niñas y también los niñotes. Yeah. Para que sean parte de Operación Dejando a la Bendy y nos tienen que decir cuál es su personaje favorito de Star Wars. Ahora, está la serie ahorita de Baby Yoda, ¿no? Pero va a salir la película el 20 y algo de mayo, ¿no?
8: Sí, Mandalorian, se llama Mandalorian con Grogu.
5: Mandalorian y Grogu.
7: Así ¿Desde es. Cuándo tú ves Star Wars?
8: Desde chiquitito.
7: ¿Cuándo fue la primera vez?
8: El primer recuerdo de Star Wars fue haber visto El Regreso del Jedi, Return of the Jedi.
7: ¿Cómo queda?
8: Que fue 4 años después de que nací y mis hermanos la tenían en Betacam. Y la vi en Betacam, imagínate.
5: ¡Órale! En Betacam.
8: Eso habla de miedo. Y tenían figuras, entonces desde ahí soy muy fan
7: coleccionista. Que creo que es una de las sagas más apoyadas por merch, ¿no?
8: Claro,
7: como por figuritas.
1: Totalmente.
7: Sí.
1: No, y los
5: paseos, los viajes, los parques.
1: No, está impresionante, todo el tema de los parques.
5: ¡Ah, llamada!
1: Chiquita también veo Star Wars.
5: ¡Bueno!
8: Me encanta.
9: Bueno.
5: ¿Qué pasó? ¿Cómo estás? ¿Cómo te llamas?
9: Romina.
5: Muy, pero muy. ¡Buenos días, Romina! Oye, Romina, ¿qué preparaste para hoy aquí en Ya Párate? ¿Romina?
9: Traigo un chiste.
5: Échate tu chiste en 3, 2, 1, ¡ya! Va, Romina. Tú puedes con tu chiste ahora.
10: Se está reconectando.
5: Rífate.
1: Venga.
5: Se le está cortando.
7: Se le está olvidando. ¿Listo?
5: Venga, Romy.
9: Muchas frutas corriendo.
5: Ajá.
9: Oye, ¿por qué corréis? Porque viene el coco.
7: ¡Ah! ¡Ah! No. I like it.
5: Ahí viene el coco, cómete un pan. Romina, te mandamos un beso, gracias. Hay más llamadas aquí en Ya Párate.
1: Oye, les voy a contar un chiste al revés.
7: A ver.
1: Ríanse y luego se los cuento. Ah. Bueno,
7: no,
1: ya párate. ¿Quién habla?
5: ¡Hola!
11: ¡Santiago!
1: ¡Yay! ¡Muy, pero muy!
5: ¡Buenos días, Santiago!
1: ¿Qué nos traes el día de hoy?
11: ¡Un chiste!
1: Venga, en 3, en 2, en 1, ahora.
11: El mundo es circular, pero si fuera cuadrado, todos seríamos cubanos.
1: ¡Oh!
5: Ah, por estar al cubo,
1: está,
5: ¿no?
1: Está muy bueno.
5: Órale, sí, no.
1: Está muy bueno, Santiago. Te mandamos un abrazo.
7: Mira, pues.
1: Gracias por marcar.
5: Vale, Santi, saludos hasta allá. También estamos en vivo en nuestro canal de YouTube de Los 40 México para que se vengan acá directo a mandar saluditos también en el chat. Está la comunidad isotopiana de Los 40, que es la que siempre está presente. Ah, aquí te dejo los teléfonos 55-5166-8101 o el
1: 800-00-610-00 para el interior de la República y Aparatiano.
7: También tenemos un WhatsApp, el 5549-3524-41.
5: ¡A llamada! ¡Bueno!
12: Hola, buenos días.
5: ¿Qué pasó? Buenos días, ¿quién habla?
12: Habla José Manuel.
5: Muy bien, José Manuel, ¿de dónde marcas?
12: De aquí, de la Ciudad de México.
5: Ah, qué chido. Oye, ¿y qué preparaste acá para Ya Párate en la mañanita, Operación Dejando la Bendy?
12: Pues nada, a ver si me pueden ayudar a cantarle las yaparañitas a mi esposa.
5: No manches.
12: Hoy es su cumpleaños.
5: ¿Cómo se llama?
12: Fer.
5: Oye, ¿cuánto llevan de novios, de esposos, casados?
12: De novios, 15 años.
5: Ajá.
12: Y este año de casados cumplimos 7.
1: Ah.
5: No, pues ya duraron, oye.
1: Oiga, o sea, sí, 14 de novios más 7 de esposos o ya juntando todo.
12: No, o sea, 15 de novios más los otros 7 de casados.
1: No, güey, pero te escuchas bien joven.
12: Pues más o menos.
5: Oye, entonces se llama Fer. Fernanda.
12: Sí,
5: Fer,
12: y bueno, sí, Fernanda. De hecho, también hoy viene nuestra Bendy, porque como no tuvo clase, pues hoy va a ir al trabajo con ella.
5: Eso, qué bueno. Saludos a tu Bendy. Y aquí suenan las yaparanitas para Fer.
2: Buenos días, cumpleañero. Desde este mañanero.

0: Eso, aguacatote.
1: Saludos, Fer, felicidades. En este 4 de mayo. Saludos, gracias por marcarnos. También saludos a Irma Garza.
0: Ay, llamadita.
1: Traen mucha energía para hacer lunes, pues claro.
2: Ay,
1: pues
2: así qué es la vida, pues ni modo que claro me la guarde para el martes o qué.
0: ¿Cómo claro, esperaban? Irma. ¿Cómo esperaban que estuviéramos? Hay llamadita, ¿verdad?
1: ¿Quién anda por ahí?
3: María Paula.
1: Hola, María Paula. ¿Cuántos años tienes?
3: 5.
1: ¿Y de dónde me marcas?
3: De Monterrey.
1: A los 40 Monterrey, 88.5 FM.
2: Oye, chiquitrina, ¿y qué me traes? ¿Un chiste o qué?
3: Sí, un chiste.
2: A ver, cuéntamelo, por favor.
1: Échalo en 3, 2, 1, ya.
3: Estaba cuchara y tenedor y cuchillo. Le gritan, cuchara, cuchara, cuchara. Y la cuchara no escucha. Y le gritan más y más. Y luego el cuchillo y el tenedor dicen al mismo tiempo, parece que no escucharan.
2: Muy bien.
4: Y ahí en el fondo estaban los palitos chinos.
2: Que no les
4: gusta contar todo, ¿no? Sí.
0: Ahí está muy bonito.
2: Muy bonito. Muy bien hecho.
1: Te mandamos un beso, gracias por marcarnos. Órale, bye. Ay, bye. Saludos hasta Aguascalientes, dice Omar Elías Mood History en nuestro chat de Los 40 México en YouTube. Hasta Aguascalientes, claro que sí. Jay Charlie Martínez también está presente. Hay más llamadas, márcanos. Estamos en operación dejando la Bendy, 7 de la mañana, 27 minutos. Una llamada más. Bueno.
5: Bueno.
1: ¿Qué pasó? ¿Quién habla?
5: Habla Ellen y Eli.
1: Muy, pero muy, pero muy.
6: ¡Buenos días, Ellen y Eli!
1: Oye, ¿qué tienen para nosotros aquí en Ya Párate?
5: Una anécdota.
1: Échenla en 3, 2, 1, ¡ya!
5: Hoy tenía clases.
1: Ajá.
5: Y fui a la escuela y apareció el director porque no cancelaron clases porque no habían venido los maestros.
1: No manches. Ahora por la culpa de los maestros, ¿no? No, pues ya aproveche. ¿Qué van a hacer ahora que no van a ir a la escuela?
5: Dormir todo el día.
1: Ay, qué rico.
0: Qué deli.
1: ¿No? En pijamita.
2: Bien, bien ahí, gran
0: ¿quién
2: plan.
0: ¿Quién fuera tú? ¿Quién fuera envidia tú? A ver, una película, ¿no? Que podrían ver Star Wars para poner un temático.
1: El 4 de mayo.
0: Exacto.
1: ¿Sí? Les mandamos un abrazo. Gracias por marcar.
5: A ustedes, gracias.
1: Vale,
5: gracias.
1: Vámonos con música. Mía, Rawayana y Manuel Turizo, Inglés en Miami. Y al regresar, las cosas del Atomics o las cositas. Aquí en Ya Párate.

0: hacemos una pausa.
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4: Las 7 con 32 minutos.
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0: 39 minutos, hora centro de México. Estamos en vivo. Está arroba el Juanjo Herrera.
1: Presente.
0: Arroba Nashi Roll. Aquí Gabo Ramos y llegan las cosas de la Tommy. ¿Qué onda, Tomix?
2: Oye, bien, y por ser el Día de la Fuerza, por ser el May the Force Be With You,
0: ¿sí?
2: Hoy traemos un tema pues que nos interesa a todos los que somos chavorrucos, o como yo le digo mejor, ruco chavos.
0: Los
2: cosas de chavorrucos o ruco chavos.
3: O ruco chavos.
2: A ver, debate, ¿cómo sería mejor, chavorrucos o ruco chavos?
3: No, chavorrucos. Ya estamos acostumbrados al nombre.
2: Es que un chavorruco es un chavo que se parece ruco, yo siento, y un ruco chavo es un ruco que parece chavo.
3: O sea, tú eres ruco
4: chavo.
3: Chavo,
4: ¿no? De Dodge. Como le hacía hace rato.
3: Tu análisis chavo. Está bien, solamente o ruco, que ya ruco. Estamos acostumbrados.
2: ¿Tú qué piensas? ¿Chavo ruco o Juanjo?
0: Yo digo que pues tiene sentido tu
2: el ruco chavo.
0: Tiene sentido, sin embargo ya está acostumbrado a la otra.
2: Al chavo ruco.
0: Ajá, pero okay. Bueno, ¿hacia dónde vamos?
2: Chavo cosas ruco. De chavo ruco.
3: O ruco ruco.
2: Ah, ok. Ahí te va. Ya no aguantas las crudas. Te pegan espantoso. Ya el otro día estás que te lleva el carambas. Porque ya no aguantas. El hígado no es el mismo. ¿Sí o no? ¿Están de acuerdo?
3: Pues es que yo soy chava, chava.
0: Cosas de chavorrucos.
2: Cosas de chavorrucos.
3: Estamos viendo las cosas de chavorrucos. Ok, empezamos duro.
2: Alejas el celular.
0: Cosas de chavorrucos de que te compras talla XL para tapar la panza. Aunque tú seas M.
2: Ándale. ¿No?
3: Cosas sí. De chavorruco. Te sigues vistiendo. Como
2: de
3: si
2: Star Wars.
3: Y
2: claro,
3: Star
2: por
3: Wars.
2: Eso tiene que ver.
0: Cosas de chavorrucos, que te rapes de lado así como militar y te dejes copete.
2: Yo no me rapo, que es lo bueno.
0: Cosas de chavorrucos sí es siempre decir la música de antes es mejor que
2: claro.
0: La.
2: Claro. Sí. Oye, alejar chavo. El celular cuando ya no ves, ya tienes no presbicia, güey. Ya no puedes leerlo bien y decir, ¿qué dice aquí? Espérate, tontito, espérale. ¿Quieres scrollearlo todo, no?
0: Márquenos, ya plateanos, 55-5166-8101 o el
3: 800-00-610-00 para el interior de la República. Para los chavorrucos de Guadalajara, para los chavorrucos de Monterrey, también pueden marcar.
0: También tenemos un WhatsApp, 5549-3524-41.
2: A ver, cosas de chavorrucos. Ya no aguantas la música fuerte, güey. Yo ya no aguanto, me pongo mis taponcitos. ¿Te consta? Sí. Ya no aguanto la música como antes. O en los conciertos ya no me voy adelante, ya me voy casi en medio patón.
0: ¡Ay, no!
3: Cosa de chavo.
0: ¡Qué miedo llegar a tu edad!
2: ¡Ay, llamada, bueno!
4: ¡Espérate, Juanjo!
5: Bueno.
0: ¿Qué pasó? ¿Quién habla?
5: Hola, soy Isaac otra vez.
0: ¿Qué pasó, Isaac?
2: Isaac.
0: Oye, cosas de chavo ruco.
5: Bueno, yo todavía tengo 21, pero sí, es de mi papá. Le voy a decir a mi papá.
0: A ver, échala.
3: Vas a quemar a tu jefe, a ver.
2: Híjole, quemando al papá, mano.
5: Cosas de chavorruco, que cuando vas al súper, en vez de checar chelas y todo eso, ya checas cazuelas y ollas.
3: Ah, 100%.
0: No manches.
2: Sí, y limpias la cazuela, dice.
0: Las palitas.
2: Ya, sí. Ya lavas la olla.
0: La pala de que tengo está muy quemada.
2: Oye, o también te emocionas con las ofertas, ¿no?
0: También, pero esas son cosas de su papá, no le preguntes a él.
2: Oh.
0: Te mandamos abrazos, Isaac.
6: Él sigue buscando el pasillo de las chelas.
0: Otra llamada.
3: Yeah, buenos días, ya párate, ¿quién habla?
7: Hola, buenos días.
3: ¿Quién eres?
7: Karina.
3: Yeah, Cari.
0: Oye, cosas de chavorrucos.
2: Pero no es Cari Pliego,
0: va.
3: Cosas de chavorrucos, Cari.
7: Chavorruca, con mis 40 añotes, prefiero irme de al cine con mi esposo que irme ya de fiesta con mis amigos.
3: Exacto. Sí, eso sí.
0: Que
3: eso
0: te den
3: sí,
0: un buen arrimón, ¿no? Pero consensuado, ¿no?
3: Ay,
2: ya prefieres estar cuchareando viendo Netflix
0: pues
2: o algo
0: sí,
2: así.
0: Sí, el arrimón. Permiso. Ya es puro piojito.
2: Ajá, puro piojito.
7: Ah, y aparte mi esposo tiene 48 años, también chavorruco.
2: Ay,
7: y
2: está bien cargado.
7: Y playeras acá de Dragon Ball.
2: Ay, órale.
3: Es de los tuyos,
2: es de los
3: Tommy.
2: Míos.
3: Es de los tuyos.
0: Me aplica el Kamehameha, ¿no?
2: Es... Oye, playeras
7: sí,
2: de bandas, ¿no? También.
7: A mi esposo Erwin.
0: Órale, me dice, búscame el Vegeta.
3: Ay.
2: Hazme la Genkidama, mi amor.
0: Ay.
3: Cosas de chavorrucos y tener que meter así como que el albur, rarísimo.
2: Eso.
3: Ya, ese
2: el chiste incómodo de Alfonso Sayas, güey.
0: No, y que te sientas bien incómoda en medio de dos. Te mandamos un beso, gracias. Saludos a tu Goku.
2: Al Erwin. Al Erwin and Fire.
0: Al Erwin. Erwin Goku, maestro Shifu. Nada que ver.
2: Erwin Trunks.
0: Cosas de chavorrucos.
2: Sí, sí.
3: Oye, Gabo, dirías que ya al momento.

0: momento que fuiste papá, ¿te sentiste ya más ruco que chavo?
1: No, para nada.
0: ¿Neta, no?
1: No, me sentí más, aire. Más jovencito sí. todavía.
2: Oye, las frases, güey. Voy a la disco también de repente.
3: Voy
2: al antro, güey.
3: Oh, me encanta.
2: Esa es una muy buena.
0: La Vete a la goma.
2: A la goma. Te la pasaste bomba, ¿no? Te la pasaste
0: Hijo
2: bien
0: de
2: bomba.
0: Tu ping pong flower.
3: Ahí sí, de palabritas, Nash la tiene.
2: Esa las aplica. Nash la sí aplica unas muy buenas chavorrucas.
1: Hay más llamadas, bueno.
4: Hola, hola, buenos días.
1: Buenos días. ¿A quién ya párate? ¿Quién habla?
4: Pati del Toro, de Bahía de Banderas, Nayarit.
1: Me encanta Nayarit. Cosas de chavorrucos.
4: Cosas de chavorrucos es escuchar los viernes la música de fiesta de los 40 mientras regresas a tu casa de trabajo. O sea, ya no andas de fiesta. Ya vas escuchando la música con la que salías de fiesta, pero ahora regresando del trabajo.
1: Escuchando los 40, ¿no?
2: Pero
1: escuchando
2: qué chido.
1: Polymarch, así, estudio Polymarch.
3: Polymarch.
0: Es que sí tienes razón.
1: Sí. Gracias, te mandamos un beso.
0: Ay, sí, pues sí.
1: Ruleta de llamadas, no paran de sonar los teléfonos, ¿eh?
3: ¿Sabes qué otra frase de Nash me encanta que es de chavorruco? Rucaleta.
1: Rucaleta.
2: O sabruki.
1: Está bien sabruki.
3: Ese ya es bien chavorruco.
1: Chavorrucazo. Hay llamada. Hola, ¿quién está por ahí?
5: Buenos días.
1: Buenos días. ¿Cómo te llamas?
5: Isabel.
1: ¿Qué onda, mi Isabel?
3: Chabelita de Saguayo, Chabelita de Saguayo.
5: Sí.
3: No manches, Chabelita, ¿hasta qué marcas?
1: Ahora.
3: Cosas hasta de chavorruca.
5: De chavarruca es que ya no aguantes una desvelada como antes.
2: Claro, ya no.
1: ¿Cómo la aguantas ahora?
5: Lo hablo por mí, porque yo ya no aguanto.
1: Ahora,
2: yo ya me desmayo, se me va la boca de lado.
5: Ándale.
2: Ay, me da la gastritis, el reflujo se me sube.
5: Ándale, también que cargas pastillas en lugar de otras cosas.
2: Ajá. El ibuprofeno.
3: Para
2: es verdad,
3: estómago.
2: Las benzodiazepinas para dormir.
5: Que eso y que para el dolor de cabeza.
1: Te mandamos un beso, Chabelita.
2: Qué lindo. Gracias, Chabelita, te queremos.
1: Gracias por marcarnos. Marca las más pedidas también hoy.
0: Que esto, no que el otro.
1: Sí, ¿no? ¿Qué otra frase?
2: Que esto, chavo, que el otro es también así de que esto, que lo otro. En calidad de mientras. Yo tengo un tío que decía, no, no lo arregles ahorita, así déjalo en calidad de mientras.
3: No la conozco.
1: Oye,
3: bro,
1: ¿qué
3: la
1: dicen? Con B de vuelta, ¿eh? Con B de vuelta.
2: Con B de vuelta.
1: Sí. ¡Ah, llamada! ¡Bueno!
6: Pero muy buenos días.
1: ¡Buenos días! Bienvenido, ya párate. ¿Quién habla?
6: Alex.
1: ¿Qué pasó, mi Alex? ¿Dónde marcas?
6: De la CDMX.
1: ¡Excelente! ¡Cosas de chavorrucos!
6: Te tengo como tres.
1: Ay, a ver.
3: A ver, échalas.
6: Una es cuando estás hablando con tu hijo y pasa algo y dices, no, es que en mis tiempos.
1: Ah, es que ahí está. Es clásico.
3: En mis tiempos, la otra,
6: me pasó también con mi enano hace unos años. Pasaba el microbús para su escuela a cierta hora, ¿no? Y usted se nos estaba haciendo tarde y digo, apúrenle que se nos va a ir la combi. Me dice, ¿la qué?
1: ¿La qué?
2: La pecera.
3: La ruta 100.
1: Ya no existe.
2: La pecera del amor.
1: No. ¿Qué otro último? Ya se fue.
2: Eso también es de chavorruco.
3: La pecera del amor.
2: No le sabes al celular.
0: Vuelve a decir chavorruco y todo en tu mouse, el hijo de tu ping pong flower.
1: Ay,
2: o tu mandarín en gajos, ¿no?
1: Ajá.
2: No más, se pasa de lazo y le rompo su mandarín.
3: Pero
2: en
3: también
2: gajos.
3: O sea, los símbolos físicos influyen, como el primer chinito
0: claro.
3: De rodilla.
1: Sí, la rodilla.
3: La rodilla es lo primero que
1: Que cuando haga frío digas, hace ese frío porque ya me dolió la rodilla.
2: Oye, o que saludes desde lejos. Ya ves a alguien así bien lejos y tú lo saludas. ¿Qué hubo? Se le chiflas, ¿no? También ese es muy de down, güey.
1: ¿Qué hubo?
3: Él es muy chavorruco.
2: Claro.
3: O sea,
0: ya, sí, ese es el concepto.
2: Todavía uso skinny jeans y ya, bueno, ya no se usan.
1: Sigan participando directamente en @ ya para tu oficial. En la última foto pongan sus cosas de chavorruco.
2: Oye, y que nos pongan si les late si es ruco chavo o chavorruco. Yo insisto.
1: Ya mucha vuelta.
2: Yo insisto.
1: Oye, también nuestro canal de YouTube de Los 40 México. Vénganse al chat a participar con cosas de chavorrucos. 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
1: 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Uf. Vámonos con música. 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
7: ¿Ya nos sigues?

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0: Las 7:52.
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1: 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Estamos de vuelta. Después de esta rola, vamos con Turbolengua.
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1: párate. Muy bien, muy bien. 7 de la mañana. Aguántenme, México, 5 segundos, porque quiero decir lo siguiente.
2: Date.
1: Son las 8 en punto. 8 de la mañana, hora centro de México, hora. México, estén atentos porque ya llegó el Turbo Lengua para que nos marquen, para que participen. Hay boletos de Cris MJ, que viene desde Chile al Palacio de los Deportes, y también boletos para Zayn Malik en el Estadio GNP Seguros el sábado 20 de junio, ¿ok?
3: Yeah.
1: Vamos a participar en la mesa. En la mesa ya para Tiana está arroba el Juanjo Herrera.
4: Presente.
1: Arroba el Atomics.
5: Presente.
1: Arroba Nashirol.
3: No vengo dispuesta a perder. Okay. Y si yo encuentro injusticias, las voy a decir.
1: Empezamos, ya se está quejando. ¡Ah, llamada, bueno!
6: Hola, hola, buenos días.
1: ¿Qué pasó? ¿Quién habla?
6: Alfonso.
1: Mi Poncho, ¿de dónde nos marcas?
6: De aquí ya, de la chamba.
1: ¿De dónde? ¿Qué parte? ¿De qué zona?
6: Aquí en Coyuya, por Metro Coyuya.
1: Eso, saludos a Coyuya. Y ahí te va la categoría del día de hoy. Vas a jugar por boletos. ¿Boletos para qué quieres? ¿Cris MJ o Zayn Malik?
6: ¿No hay para el emblema?
1: No, ¿qué pasó, mano?
2: No hay para...
1: Si no, no. ¿Quieres ¿No quieres para Zayn Malik? Salen chidos. Eso sí, ya se fue, ya se enojó. Cuando le dije no, mano, colgó luego.
2: No, este chavo ruco.
3: Bueno, pero sí me ha pasado.
1: ¿Hay otra llamada?
2: ¿Savage Garden?
1: No paramos. Bueno. Hola, hola. Bueno. Sí, ¿qué tal? ¿Quién habla?
7: El Eric.
1: ¿Dónde marcas, Eric?
7: Desde Chato, Estado de México.
1: Venga, boletos, ¿para qué quieres? ¿Para Cris MJ o Zayn Malik?
7: Zayn Malik, por favor.
1: Venga, Zayn Malik. El Eric se lleva los boletos en el Turbo Lengua. La categoría es... Palabra.
2: Ahora
1: con A. Palabras que contengan la letra M. A. Atomic.
2: Amnesia.
1: B. Nashla.
3: Bahamas. Ahí está.
1: C.
2: Bien.
1: C. Eric. C.
7: C. M.
1: C de cama.
7: Camarera.
1: ¿Cómo?
7: Camarera.
1: Muy bien, de Juanjo.
2: Duerme.
1: Palabras que contengan la letra M con E, Atomics.
2: Esmeralda.
1: F, Nashla.
3: No sé. FOMO.
1: Tache.
3: ¿Por qué?
1: Pues ya dijiste no sé.
3: Me ayudó mi amigo Atomics.
1: Sigue super
2: con él. Oye, ayudé.
1: G, Eric, G.
5: Te puede revivir.
7: Gemelos.
1: H, Juanjo.
2: Hamaca.
1: Y Atomics.
2: Y Man.
1: J, Eric.
7: Jitomate.
1: K, Juanjo.
2: Kilometraje.
1: Palabras que contengan la letra M. L, Atomics.
5: L, lame.
1: M, Eric, M.
7: Metros.
1: N, Juanjo.
2: Namás.
1: Ñ, Atomics.
2: Ñamás.
1: O, Eric.
7: Omar.
1: P, Juanjo.
2: Puma.
1: Q, Atomics.
5: Quemada.
1: R, Eric.
7: R, Rama.
1: ¿Cómo?
7: Rama.
1: S, Juanjo.
2: Suma.
1: T, Atomics.
5: Tamalón.
1: U, Eric.
2: ¡Tache!
1: Sí, Juanjo es una computadora, güey.
3: Me ardí mucho.
1: Umbrella, pudo haber dicho.
3: Umbrella. Me ardí mucho.
5: Pero vi la cara de Juanjo, era una computadora.
2: Ya, todo el abecedario.
1: Hay más llamadas, vengas al streaming a ver las caras. Bueno.
8: Bueno.
1: Hola, ¿qué tal? ¿Quién habla?
8: Jorge,
1: estás en Ya Párate. Boletos, ¿para qué quieres?
8: Para Cris MJ.
1: Venga, mi Jorge, ¿de dónde marcas, George?
8: De aquí, de la Ciudad de México.
1: Excelente, ¿de qué zona?
8: De Lindavista.
1: Ok, tu categoría es la siguiente. Damos la vuelta a la ruleta. Ahí está la ruleta, da vueltas. Y la categoría para Jorge es animales de mar, animales marinos. A, Nashla.
3: Ayúdame.
1: Tache.
3: Alga.
1: B, Juanjo. Animales marinos.
2: Ballena.
1: C, Atomic.
2: Calamar.
1: D, Jorge.
8: Delfín.
1: Juanjo.
2: Estrella de Mar.
1: F, Atomics.
5: Flippy.
1: G, Jorge. G.
8: El gato pez.
1: El gato pez. H, Juanjo. Tache. Y Atomics.
5: Y... híjole, no manches, no.
1: Tache, nah. J, Jorge. ¡Tache!
2: No puede ser, no puede ser. Es que no. La categoría no ayudaba,
3: está complicado.
2: Estaba dura,
3: Pues no, sí, quiero perder.
2: Como no están copiando, pues
3: ya
2: se
3: no
2: les hace difícil,
3: perder.
2: ¿No?
3: Ya no quiero perder.
2: Yo tampoco quiero que pierdas, Nash, créeme.
5: Ya no copiamos, Gabo.
2: Me regañaron por revivirte la otra vez, porque me encanta revivirte.
3: Pues fue Rulo.
2: No, no fue Rulo. ¡Bueno! Hola, ¿quién habla?
5: No fue Rulo. No fue
2: Rulo. ¿Quién habla?
4: Víctor.
2: El Víctor.
5: El
2: Víctor, ¿dónde marcas? ¿A quién? Ya párate, Víctor. ¿A dónde? ¿De dónde marcas?
5: ¡Órale!
2: ¿De la Gustavo de Madero? Venga, mi Víctor. ¿Boletos para qué quieres? ¿Cris MJ o Zayn Malik?
4: Cris MJ.
2: Cris MJ. Muy bien, la categoría para el Víctor es... damos la vuelta. Está participando Nashla, Juanjo Herrera y el Atomics y el Víctor. Apodos para amigos. A, Atomics.
5: Arlequincito.
2: B, Nashla.
3: Ballenito.
2: C, Juanjo.
5: Cacahuatón.
2: D, Víctor.
4: Cacatúa.
2: D, dedo, Víctor.
4: ¿D, de dedo?
2: Sí.
4: El dedal.
2: E, Atomics.
5: Eructitos.
2: F, Nashla.
3: Fingers.
2: G, Juanjo.
5: Gato.
2: H, Víctor.
4: Culero.
2: Ulero,
5: de
2: ule,
5: ule, de ule, aclaremos, claro. Que dijo ule.
2: Apodos, sí, para amigos. Y Atomics.
5: Isotopianito.
2: J, Nashla.
3: Jochis.
2: K, Juanjo.
5: Cacas.
2: L, Víctor.
4: Lelotas.
2: ¿Cómo?
4: Lelotas.
2: Lelotas. M, Atomics.
5: Mamacito.
2: N, Nashla.
3: Nana.
2: Ñ, Juanjo.
5: Ñaña.
2: O, Víctor.
4: Ojeras.
2: P, Atomics.
5: Pelagatos.
2: Q, Nashla.
3: Quesito.
2: R, Juanjo.
5: Risitas.
2: S, Víctor.
4: ¿Cuál es?
2: S, de sopa.
4: Sopitas.
2: T, Atomics.
5: Tontito.
2: U, Nashla.
3: Ubita.
2: B, de vaca, Juanjo.
5: Vivaracho.
2: W, Víctor.
4: Huitlacoches.
2: El Huácaras, Huitlacoche, muy bien. X, Atomics.
5: Xochimilca.
2: Y, Nashla.
3: Chaparatianer.
2: Z, Juanjo.
5: Sopilotongo.
2: Para ganar, Víctor. Para llevarte los boletos con la letra A. Apodos para amigos. Ahora.
4: Abejorro.
2: Y esa es una respuesta correcta.
3: ¡Felicidades, Abejorro!
5: ¡Has ganado, Víctor!
2: Hasta que salieron los boletos, no manches.
5: Costó, pero salió.
2: No, pero traía ondita desde que hizo... No cuelgues, mi Víctor, no cuelgues.
5: Sabíamos que traía...
2: Sabíamos que traía candela. Quédate conectado con nosotros. Muchas gracias a la Atomics que estuvo con nosotros aquí en la antena. Se mantiene el streaming para que vengan aquí al canal de YouTube de Los 40 México. Seguimos con todas sus cosas. Y vámonos ahora sí con música. Kenia Os, Ruleta Rusa, suena en Ya Párate.
0: Ya nos sigue.

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3: Las 8 con 11 minutos.
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2: 8 de la mañana, 20 minutos, hora centro de México, en este 4 de mayo. Estamos con arroba el efecto Leopi. ¡Bravo!
3: Sí, sí, sí.
2: Nuestro experto en conquista, en ligue, al servicio de los yaparateanos. Yeah. ¿De qué vamos a hablar hoy, Leopi?
3: Hoy vamos a hablar de que ya no nos andemos confundiendo de si de verdad le gustas y le atraes o nada más es amable, le caes bien o es políticamente correcto o correcta.
2: Exacto, sí. O sea, que no te malviajes, ¿no?
3: Que no te alucines, que no andes malinterpretando y asumiendo sobre todo.
2: Y lo que decías, ¿no? Que tal vez una miradita o un comentario y ya te ves vestido de novio.
3: Es correcto.
2: Esa es buena.
4: ya traes el vestido de novias en el coche, ¿no?
3: No, ya puesto, así como Homero Simpson.
2: Sí. Oye, ¿cuáles son los puntos para detectarlo?
3: Bueno, yo creo que lo primero que hay que aprender a interpretar son señales de interés, ¿no? Okay. Señales de interés es qué hace el otro como para decirte, sin decirte, que le gustas. Como por ejemplo, si eres mujer y un hombre se te queda viendo mucho, si busca cualquier excusa para tocarte, o sea, te dio la manito para subir el escalón.
2: Uy.
3: No, ese tipo de cosas.
4: Ay, no, Leopi, pero...
2: pero eso es ser caballeroso.
3: En la mayoría de las veces sí, pero no lo haces todo el tiempo y no lo haces con todos.
2: Eso sí. No sé, yo sí.
3: Te apuesto que si sales con alguien que no te gusta mucho y es medio tu carnala y demás, en una de esas sí le das la mano para subir el escalón o no. Pero si la chava te gusta, le das la mano sí o sí.
5: O sea, si ves una señora ya de edad, obviamente le das la mano.
3: Claro, claro.
5: Pero si entre tus amigas hay una con la que tienes más contacto físico.
2: ¿Qué quieres?
4: Bueno, que le ayudes a bajar el escalón y es un escalón chiquito, bueno, ajá, podría ser.
5: Exacto. Y la cargas.
4: Sí. Ay, no,
5: mientras
4: ya
5: la cargas, le lames la oreja, ajá, por ejemplo.
3: Ahí, sí,
5: se
3: ahí
5: me
3: es probable que le guste.
5: Muy probable.
2: Sí. Y avientas tu chamarra así como alfombra para que ella camine, ¿no? Bueno, entonces más cercanía es porque sí quiere, ¿no?
3: Exacto. También más constancia en la comunicación, ¿no? Si lo piensas una vez más, este es más si eres mujer. Si eres mujer y el chico te busca, te llama, te invita, te da likes, te escribe y lo hace además constante, podemos decir que también hay interés. Uh-huh. Porque cuando nada más es tu amiga, le hablas cuando hay algo para qué hablarle.
2: Claro, para echar el chisme, ¿no? Nada más.
3: Exactamente. ¿No? Sí. De otra forma, es como para todo.
4: Exacto. O sea, contacto físico y contacto en el WhatsApp.
3: Es correcto.
4: No tener esas dos como bien, bien presentes. Sí. Pero a ver, ¿y cuándo es cuando te confundes?
3: Cuando de pronto pasa eso una o dos veces y no, y tú ya estás asumiendo que podría ser una constante. Para mí, ahí les va. Esta es la fórmula matemática para saber si le gustas.
2: A ver.
3: Si tienes palabras, acciones y eso multiplicado por tiempo.
2: O sea.
3: O sea, por ejemplo, te escribe, te llama, te invita, además, pero lo hizo una vez. Okay. No, no es interés. Pero lo hace constantemente por un tiempo. Pero a ver, ¿qué pasa con el contacto físico? Tal vez una vez ibas pasando y sí te dio la manito para subir el escalón. Ok, una vez.
2: Oye.
3: Pero si lo hace muchas veces.
2: ¿Y si está casada?
3: Bueno, si está casada, yo no ando recomiendo. Sí, la neta no es lo mejor. Pero también hay que entender que
2: metiendo
3: de pronto
2: la pata luego. Sí,
3: no, sí, también
4: ya
3: hay
4: si
3: que.
4: Yo sí lo dijo o lo pensó. Sí.
3: Si no le hagan caso, Gabo.
5: ¿Qué tan, yo tengo una pregunta? ¿Qué tan contraproducente o favorable?
4: ¿Es andar con un casado?
5: No, yo no digo esas cosas. Es preguntarle o decirle de que, oye, me gustas, ¿te gustó?
3: Ah, muy buena pregunta. Ahí les va. Yo recomiendo no decir eso a menos que hayan hecho un análisis y hayan calculado del 0 al 10 cuánto crees que le atraes a la otra persona.
2: Ajá.
3: Entonces ahí les va la fórmula matemática. Esto también es para ustedes, mujeres.
2: A ver.
3: Si el hombre te busca muy esporádicamente, no se te queda viendo, no te intenta tocar, no te comunica, obviamente le gustas menos de un 6. No le vayas a preguntar, no te la vayas a rifar, te van a batear.
2: ¡Toma!
4: O sea, sí. Literal, si no hay contacto tan físico.
3: Si él no está dando señales de interés, si él está en su mundo.
5: Si no hay un 8 por ahí.
2: Ya no le sigas.
3: Exacto, no le sigas o haz algo primero para gustarle más. Antes de preguntarle, ¿te gustó?
4: No, sí, no, pues.
2: Oye, me encanta la opción de Leopi porque dije, ya no le sigas. Y él dijo, no, o haz algo para gustarle más.
4: Exacto. Claro.
2: Denle follow, arroba el efecto Leopi. Estamos con él, nuestro experto en conquista. Y también pueden marcar y pues zafar sus dudas, ¿eh?
4: Claro,
2: 55-5166-8101 o el
4: 800-00-610-00 para el interior de la República.
5: También tenemos un WhatsApp, el 5549-3524-41. Okay.
2: Entonces ya le das la vuelta para llamar la atención.
3: Exacto.
2: Y que sí le guste.
3: Exacto, pero ahora fíjense, para las mujeres,
2: sí.
3: Cuando el hombre es confuso, que ese que no sabe si sí o si no, y a veces te llama y te invita, pero luego te canceló, ajá, a ese le gustas un 7. Ese es el 7 para mí definitivo. No. El 8, ese ya es constante, ese invierte recursos, ese da señales de interés, ese sí es un poco evidente que le gustas, pero lo hace relajado, no lo hace intenso.
4: Pero no estás todavía ahí.
3: Ya estás en la puerta, pero todavía no estás ahí.
5: Okay. Oye, por ejemplo, olvidó el termo en la oficina y le mandas una foto de, oye, olvidaste el termo. Ese, como que hay puro pretexto para hablar.
3: Si hay un pretexto, no es interés. Pero okay. Si eso pasara muchas veces, pero ya podemos interpretarlo como interés.
5: Si le agarras el termo, lavas el termo, se lo llevas de chocolate, se lo llevas a casa.
4: No, ya, hay ya, mucho, ya, ya, ya, hay otro.
3: Exactamente.
4: Okay.
3: El 9 de interés, ese es el que invierte recursos, te llama, te invita, te procura, te protege, te resuelve y lo hace de forma intensa.
4: Te resuelve. Fíjate, dijiste todo.
3: Sí, sí. Ay. Y lo hace diario, ese ya es diario, si no es que varias veces al día. Y al 10, ese pues es obvio, ese es el que ya te pide que sea su novia.
4: Ok.
3: ¿No? Entonces este es como el medidor, si eres mujer, los números importantes son del 6 para arriba, por
4: okay,
3: supuesto.
4: Ok, pero mira, van por fases, ¿no? También.
3: Claro.
5: Marlingen Porras, en nuestro chat de YouTube, dice, please, antes de hacer cualquier cosa, pregunten si tiene novio o novia. Es bien incómodo que den por hecho que no. Pero Leopi dice que no está bien preguntar.
3: No, eso sí es bueno, sí, preguntarlo, pero no lo vas a preguntar como dice Marlene.
5: A ver.
3: Ahí les va cómo se pregunta eso para que
5: ay,
3: no. Para que no te cachen ver, que estás ver, interesado. Para que no sea evidente tu interés, te ajá, vas a preguntar así.
5: A ver.
3: Oye, Juan Carlos.
5: Ajá.
3: ¿Y tú tan guapo y tan buena onda, por qué estás soltero?
5: Ah, ya confirmando para
3: exacto,
5: que.
3: Exacto.
4: Ay, no, pero Leopi, eso está.
5: ¿Qué?
4: O sea, no lo sé.
5: ¿Por qué?
4: Pues está, o sea, siento que es una frase que tú dirías. ¿Y por qué tan soltera, chiquita?
5: Bueno, sí, un poco así.
3: Pero esto lo puedes hacer bonito, lo puedes hacer bonito.
4: ¿A mí?
3: O sea, por ejemplo, te lo voy a hacer todavía mucho más suavecito.
5: Okay. Más sabe.
3: Por ejemplo, yo te diría a ti.
5: A Nash, ajá.
3: O sea, oye, Nash, y tú pues, eres súper simpática, súper inteligente, súper buena onda. ¿Por qué no tienes novio? ¿Qué tus amigos están? ¿Qué onda? No,
5: ¿y
3: con eso?
5: ¿Qué contesta?
3: Entonces ya Nash contesta, dime la verdad.
4: Es que, a ver, o sea, con todo respeto, como
5: sí,
4: que
5: tengo.
4: Siento que tengo novio, pero ¿no sientes que de cualquier manera eso es así como que incomoda la pregunta?
3: Depende cómo la hagas y en qué momento la hagas, okay, y qué tanto nos llevemos.
4: Ok.
3: No, porque ahorita, claro, o sea, si tú y yo ya fuéramos super compas, ya llevamos a conocernos 3 meses, hemos hablado 50 veces.
5: No, pero ella te entera
3: veces.
5: Si tiene novio o novia, ¿no?
3: Tal vez no.
5: Bueno, no.
6: Porque quizás eres compa de oficina, nada más.
4: Claro. Exacto. Es que, ¿por qué no mejor, para evitarte la incomodidad, te metes al Instagram y ya le das una checadita?
5: No, porque hay muchos que no publican toda su vida.
3: Es correcto.
4: Sí, o sea, que están, bueno, va, ¿qué? Depende el caso.
3: Más bien, si lo queremos ver estructuralmente, el chiste es pensar una forma creativa que no sea evidente que te lo estoy preguntando
5: si
3: para ver si
5: ajá,
3: yo me puedo aventar.
5: Y si le preguntas cuánto tiempo llevas soltera, oye, Nashley, ¿tú cuánto tiempo llevas soltera?
4: Ay, me gusta.
3: Está también suavecito, me
4: y
3: gusta.
4: Y yo digo, a ver, ¿qué te hace pensar que soy soltera?
5: Ay, no le contesta, no le dice ni sí ni no.
3: Sí, también puede pasar, claro.
5: Y ahí se queda en el limbo, ¿no? La respuesta. Sí, bueno, sí. Entonces, así ya vas identificando.
6: ¿Qué te importa?
4: ¿Qué te importa?
3: Si le gusta.
5: ¿Tiene pareja o no tiene pareja?
3: Exacto.
5: ¿No?
3: Ahora va para los hombres, que luego los tenemos abandonados. Si eres hombre, todo lo que acabo de decir no aplica. Es diferente. Sí.
5: No,
3: sí.
5: Leopi, ¿qué pasó?
3: Pues es que las mujeres son más complicadas. Sí. Es diferente.
4: Es más complejo.
3: Exacto, porque, por ejemplo, las mujeres normalmente no nos van a buscar a nosotros. Entonces esa no podemos medirla como una señal de interés.
5: Claro.
3: A menos que sí lo haga. Entonces ahí, esa es la primera. Hombre, si ella te está buscando a ti, es altamente probable que le intereses.
5: Si te toca mucho, así como, ¿qué hola? ¿Cómo estás? Te da un abrazo y te toca el hombro.
3: No necesariamente. No.
4: Si te hace, ¿qué onda?
5: ¿Qué onda, bro?
4: ¿Qué onda?
3: No, más bien.
5: Hermano, así.
3: Más bien, si eres hombre y quieres saber si le gustas a ella o no, la primera señal de interés es que va a romper las reglas. O sea, ella tal vez toma la iniciativa, ella tal vez es la que te busca a ti, ella tal vez es la que te invita a ti. Esa es la primera.
5: Ok.
3: La segunda es que ella se pone nerviosa, ¿no? Cuando a una chava le gustas, como que de pronto no sabe qué hacer con él y empieza a hacer cosas, tal vez se vuelve un poco más torpe.
5: Como minion, como un minion, ¿no?
3: Exacto.
5: Rebota en las paredes.
3: Tal vez rebota en las paredes. Sí. Ajá. No, pero tal vez.
4: Eso sí es verdad.
3: ¿A poco no?
4: Como que te pones muy nerviosa y dices cosas que
5: no
4: ni al caso.
5: Ni qué decir, no sabes ni qué decir.
4: Hola, ¿cómo estás? No, fíjate que mi hermana se pasa, es que me. Cállate.
3: Exacto, no estábamos hablando de eso. No. Sí. O ella va a empezar tal vez a jugar con su pulsera, con su anillo,
5: lo
3: con
5: del
3: su
5: pelo. Lo del pelo.
3: Claro, pero lo del pelo es importante que tiene un chanfle. Si ella juega con su pelo viéndote a ti, ajá, es interés. pero si ella juega con su pelo viendo para otro lado, tal vez ya la aburriste.
4: No. Y yo acordándome
3: sí,
4: que piénsalo, me aburrió.
3: ¿Te gusta el chavo? Estás coqueteando jugando el pelo. Pero si ya te aburriste, estás como...
5: Entonces la mirada es importante.
7: Ya se aburrió tanto que se cambió el peinado 3 veces, de que se hizo trenzas, wow, un chongo, no, se alació.
4: Pero oye, este es un punto muy importante.
3: Sí, claro.
4: O sea, digo, la neta es que ya ahorita estoy más allá que para acá, ¿no?
5: Eso crees.
4: Eso creo
3: hasta
4: yo.
3: Hasta ahorita.
4: Eso pienso. Si me estás escuchando. Ay, sí. Pero
5: 4 de mayo.
4: 4 de mayo. No, es verdad. Como que las mujeres luego jugamos mucho con las manos, así cuando alguien nos gusta. Decimos sarta de luego estupideces, así de no, ¿por qué dije eso? O sea, pero por los nervios.
5: Agarramos cualquier cosa, empieza a decir Nash.
7: Ya cuando te desesperas,
5: lo saludamos de mano.
3: Sí.
4: Oye, también el saludo, ¿no? De pronto, el saludo puede
5: ser.
4: ¿Qué tal?
5: Mucho gusto, le dices. Te va la mano.
3: Pero fíjense, esa es una buena. Cuando alguien no le interesas, si lo saludas de abrazo, el abrazo solamente es de la parte de arriba del cuerpo, ¿no? Del pecho para abajo está separada de la
4: cadera. Tú me dijiste. Exacto. La cadera. Yo siempre.
5: La pelvis.
4: Cuando la pelvis, como que la direccionas más hacia la persona.
5: Hacia adelante. Nuestras pelvis quieren chocar.
3: Exactamente. Sí.
4: Habla el cuerpo, Gabo.
5: Sí, la cuerpo habla. La pelvis no miente.
3: La pelvis no miente, es correcto.
5: Por favor, denle follow @elefectoleopi para que estén atentos con toda la información, los consejos que nos da. Y también aparecen ahí cursos, pláticas, ¿verdad? Leopi, ¿cómo andan ahorita esos?
3: Sí. De hecho, si a alguno de ustedes les da curiosidad ser coach como yo, viene una presentación de eso del 11 al 14 de mayo. La liga está en mis historias de Instagram.
4: Eso suena increíble.
5: Para que seas un mini Leopi.
3: Es correcto.
5: Oigan, estén atentos. 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
4: ¿Cuándo es?
5: Hoy.
4: ¿Y cuándo tienes que recogerlo?
5: Hoy. Leopi, muchas gracias.
3: Un placer, como siempre.
5: Se queda 2 minutitos más en el streaming para que vengan a zafar sus dudas. Vámonos con música. Laura Pausini, Mariposa Technicolor. Suenan ya para.

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3: Las 8:35.
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0: ¿quién está por ahí?
1: Bueno, bueno.
0: Hola, hola. ¿Quién habla?
1: ¿Qué tal? Habla Ezequiel.
0: ¿Qué onda, mi Ezequiel? ¿Qué rola quieres?
1: Vamos a poner algo ameno, una mañana de Café Tacuba.
0: Oh, me encanta, pero... ¡Cántala!

0: hay llamada. Bueno. Hola, hola, ¿quién habla?
1: ¿Oli?
0: Sí, ¿qué tal? Oli, ¿quién habla? Ya párate.
1: Hola, hola, hola.
0: Hola.
1: ¿Ya me escuchan?
0: ¿Pamquechito?
1: ¿Me escuchan? ¿Me sientes?
0: Ay, Pamquechito, ¿cómo estás, Pamquechito?
1: Bien, ¿y ustedes?
0: Ay, hace mucho que no hablaba contigo, Pamquechito.
1: Ya sé, ya sé.
0: Ay, Pamquechito, ¿qué canción quieres?
1: Pues para empezar el mes, perdón.
2: Ajá. La estás confundiendo, Gabriel.
0: ¿Cuál?
1: It's gonna be me.
0: It's gonna be. Ay, Pamquechito, pero cántala.
1: Any matter of fear, I do never seen that for you.
0: Ya. Pamquechito en shorts cantándola, me lo imagino en shorts. Pamquechito con su cachetero.

0: ¿Quién habla?
1: Hola.
0: ¿Quién es?
1: Ana.
0: Ana.
2: Ana Bobana, Bobana.
0: Ana Bobana.
2: Ana,
0: ¿cómo
2: banana
0: estás, Ana?
1: Bien, bien.
0: ¿Todo chido?
1: Bien, bien. Todo chido.
0: ¿Qué cancioncita quieres?
1: Canción de Chavorruca. Venga. ¿Qué estás otro pie?
2: Y...
0: buenísima, buenísima, pero...
2: ¡cántala!
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0: grabar ese concierto de gatos. Yamadation, ¿quién está por ahí?
1: Bueno.
0: Hola, ¿cómo te llamas?
1: Isa.
2: ¿Qué pasó, Chabelita de Saguayo, Michoacán?
0: ¿Qué canción quieres?
1: La de Tú, de Noelia.
0: ¡Ay, andamos dolidones! Pero ¡cántala!
1: Tú, y de nuevo tú, dejas que no...

0: momento de Nashla.
1: Ay, creí que nos íbamos a corte.
2: Entonces, y me va lo a poner mismo muy, sin tu momento, Nash.
1: ¿Verdad? Me va a poner muy en el mood de chavorruco.
2: Ahí va.
1: Y esta, fíjate, es del papá de muchos niños en México. Esta
2: ¿qué canción?
1: Es Provócame.
2: ¿De Chayanne?
1: De Chayanne.
2: De Chayanne, no Chabelo. De
3: pero...
2: ¡cántala!
3: Se está subiendo a la mesa otra vez. Se está subiendo a la mesa. Vengan al streaming.
1: Ayúdenme desde donde estés a cantar esto que dice.
2: Vengan al canal de YouTube de Los 40 México.
1: Coqueteando junto a él.
2: Ay, Dios.
1: Te encontré en aquel café, pero tus ojos se clavaron en mí.
2: Venga, Nash, pero párate. Se para la mesa, se está parando, cuidado, no te vayas a caer.

0: Mix. Y conquista mi amor.
1: ¡Ay! Haciendo el videoclip en vivo. ¡Nata! ¡Enchápate! Tributo a Chayanne. No cantas feo, cantas experimental.
0: ¡Venga, todos! ¡Qué rolón!
1: No desafinaste un

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0: Las 8:55.
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2: Voy. 8:59 hora centro de México. Es momento de presentar la número uno de los 40. Él es Dominic Pike. Llega aquí a Ya Párate, Baby.

0: avanzando ya en la última hora de este programa, porque hoy vamos de 6 a 10, de lunes a domingo. Oye, con el sudor de nuestra lengua.
1: Claro. Vengo todavía con la adrenalina arriba.
0: Ah, sí.
1: Después la lengua de la sudada. Canción, después de la canción mal cantada, lo siento.
0: Nos conectamos hasta los 40 Guadalajara con Claudia Chávez.
2: Ay, que nos ponga de buenas.
0: Bienvenida.
1: Muy.
0: Buenos días, Claudia.
1: ¿Cómo están, oigan? Me encanta escucharlos cantar, lo hacen muy bien.
0: Tenemos energía
1: que
0: moments.
1: Necesitamos. No, de verdad, no se rían, lo hacen muy bien. No nos mientas, gracias. No nos mientas, porque siento que hoy no llegamos bien a la nota. Sí, como que hoy no culminamos.
0: Calma. No se llegó a la nota, pero exacto, se subió a la mesa.
1: Me encanta. Oigan, sí. Yo les tengo una pregunta. Sí. Tiene que ser sinceros. A ver, por ejemplo, si están ahí en la oficina, en Radiópolis, y van en un pasillo y encuentran alguna basurita, ajá, ¿la recogen o ahí la dejan?
0: No, obvio, la recojo.
1: Sí.
0: ¿Sí? Oigan, yo todo lo que veo lo recojo, claro.
1: Con cuidado, entonces. Oigan, y en la calle, por ejemplo, oficina bien, en tu casa, creo que bien. Ajá. ¿Y en la calle les pasa? A veces sí, o sí.
0: Depende de la basura.
1: Pero te voy a decir, hay un problema grave dentro, ajá, de las calles de la Ciudad de México. No hay tantos botes de basura.
0: Eso es pretexto.
1: No. A ver, en realidad.
0: Si ves una basura, la agarras, te la guardas y luego la pones en un bote de basura.
1: Sé honesto. Si encuentras una basura que no es tuya.
0: Según, ajá, qué tipo, sí, de basura. Si es orgánica, la aviento así al pasto.
1: No. ¿Pero la levantas?
0: No, si es orgánica.
1: No les vaya a pasar como una vez en casa, ciertos días pasa la basura, ¿no? Entonces dije, no alcancé. Se me ocurre agarrar la bolsota, ponerla en la camioneta.
0: No.
1: Dije, llegando al trabajo.
0: No.
1: Obvio, no la bajé, pero así, ese día salí súper tarde, me subo a la camioneta
0: no
1: y yo,
0: te
1: ¿a qué
0: pases?
1: Huele? ¿Qué es esto tan horrible? Y yo, la basura.
0: No, ay, Claudia. No,
1: sí, fue fatal, sí, estuvo terrible.
0: Qué fuerte. Guácala,
1: me acuerdo, y el olor, ya sabes, tuve que mandar la, o sea, la camioneta a lavar,
0: no,
1: porque como
0: pases.
1: 3 días. Fatal, estuvo terrible. Oigan, no, déjenme platicarles algo que está padrísimo. Desde hace 20 años, hay un japonés de nombre Kenichi Mamitsuka, el nombre está divino.
0: Órale, me encanta.
1: Bueno, imagínense que él es un ávido corredor, ¿no? Y siempre que corría, le hacía como, le daba un poco de tic ver basura, entonces la recogía, ¿no? Recogía y decía, no, voy a seguir concentrado en mi meta, ¿no? Correr tanto tiempo. Pero luego veía más basura y la seguía recogiendo. ¡Ojo! Vale. Y en Japón que son
0: encontrar
1: muy
0: basura no está, ¿no?, tan fácil.
1: Sí, exacto. Total que él dijo, oigan, y si empezamos a armar algo que sea... como organizar competencias para recoger basura.
0: Qué bonito.
1: Porque ya existe, sí, fíjate que ya existe en Japón carreras en las que en el recorrido que tú tengas vas encontrando la basura y bueno, y está padre, ¿no? Es como un plus a tu carrera. Eso se llama plugin, pero lo que organiza este japonés que les estoy hablando se llama Spogomi. Está bien chido porque vienen atletas de todo el mundo o gente normal como nosotros, que no nos dedicamos al ejercicio, ajá, pero la competencia normal es, tienes 45 minutos en cierta zona para recoger toda la basura, okay, que te encuentres. Está increíble.
0: Me encanta, Clau, porque esto es una notita bonita.
1: Una, dos, tres.
3: La notita bonita.
0: Qué oso.
1: Oigan, sabemos que en México se hace en las playas, ¿no? Pero, ajá, bueno,
0: en las playas sucede.
1: Playas, ajá. O sea, a veces, no todo el tiempo. Pero sí somos muy sucios en nuestro país o nos vale cacahuate. A ver, en algún centro comercial, bueno, no, más bien en una tienda de autoservicio, ¿les ha pasado que ven un juguito tirado? ¿Lo recogen? ¿Lo acomodan?
0: Sí, yo sí.
1: O sea, yo bueno, también. Es que en lo personal, como que, ajá, me desespera el desorden. Sí, entonces, me enoja mucho, pero digo, ay, por mi paz mental, ya sabes.
0: ¿Sabes? Lo, sí, a mí, claro, también se me da mucho porque voy con mis hijos y luego porque hay que poner el ejemplo.
1: Claro, papá luchón.
0: Cuando no, no.
1: Ah. Oigan, pues esta competencia no se hace en México, se hace en Japón, pero seguramente en cada ciudad podríamos organizar algo o las autoridades que nos escuchan, está padre. Sé que sí se ha hecho en un nivel más pequeño, pero esta competencia, o sea, realmente va gente de todo el mundo, atletas y no atletas, y han encontrado no sé, recolectado casi toneladas, ¿no? Imagínate. Claro. Está buenísimo. Es la notita bonita.
2: Pero es una gran iniciativa. Ojalá que sí nos estén escuchando muchos por ahí que ya tengan en sus manos.
0: Vamos a negociar, algo, hacer algo así con Yaparate.
1: Sí, oye, sí. Estaría buenísimo. Sí.
4: Y vayan practicando.
1: Mínimo, sí, claro. O mínimo cada quien en su casa. O sea, sí. Si en tu casa, bien tu casa, luego no la haces, ¿no? Ay, no, es que esos tenis no son míos. Son de mi novio, son de mi hijo, que los recojo. Bueno, desde, claro, desde casa. Y luego ya en la oficina.
0: Los si calzones, Claudia.
1: Los calzones.
0: Ni recoges tus calzones, por Dios.
2: ¿Qué va a recoger, Gabo? La basura ajena.
0: Claudia, ¿cuál es tu Instagram?
1: @ Claudia Chávez FM, para que le den follow, como
0: den follow. Y ya tengo el jingle. Notitas bonitas. Con Claudia Chávez.
2: A ver, venga, esto fue
0: Notitas bonitas. Con Claudia Chávez. En Ya Párate los 40. Gracias.
1: Bonita semana. Un beso.
0: Vamos con Kaya Lana, El amor de mi vida. En Ya Párate.

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3: Las 9:11.
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1: Ya párate. Seguimos acá en Ya Párate, lunesito sabroso, y así llegan los deportes con El Pollo.
2: ¿Cómo están? Buenos días, mis queridos yaparateanos. ¿Cómo los trató el fin de semana?
3: Oye, a todo dar. Sí, a ver, efectivamente, yaparateanos está...
4: Sonó la...
3: Zona, en algunas partes de la ciudad. Sí, está sonando la alerta sísmica. Pero tranquilos, vamos a relajarnos, todo está bien.
4: Al parecer todo está tranquilito.
3: Exacto.
4: El susto de escuchar la alerta es mucho más fuerte a veces que lo demás.
3: Exacto.
2: Llévensela con calma.
4: Exacto. Pues vayan a los puntos
3: evacuando,
4: de encuentro.
3: Evacuando, ahora sí que no corro, no empujo, grito. No grito, etcétera, pero tranquilos. Nosotros, ¿qué será, mi Rulo? Nos vamos a una rolita y regresamos aquí con El Pollito. Ya está.
2: Órale.
3: Venga, ya está. Regresamos en unos minutos.
0: A partir de las 7.

0: Pollito, ¿cómo andamos?
1: Hola, hola, todo bien. Qué bueno que todo está con calma, que no sucedió nada, tranquilo. Que solamente fue una alerta y todos estamos tranquilos. ¿Todo bien? ¿Ustedes
2: así
1: qué
2: es.
1: Tal? ¿Cómo los trató el fin de semana?
2: Muy tranquilo. Bien. Aunque usted no lo crea, yo estuve muy pendiente de todos los partidos que hubo.
1: Correcto, sí.
2: Y cardíaco, mi América. Cardíaco.
1: Es que ya empezó la liguilla del fútbol mexicano, se jugaron los cuartos de final de ida en este fin de semana. Ahí les va. Tigres le gana 3-1 a las Chivas y la neta se ve muy difícil que Chivas en su casa pueda regresar, así que Tigres dieron un golpe muy, muy importante. Cruz Azul le ganó 3-2 al Atlas y lo hizo de visita, entonces parece que Cruz Azul se va a meter a las semifinales en un partidazo, hay que decirlo, de muchas emociones, muchos goles. Pumas y América empataron 3-3. Pumas ganaba 3-1 el partido. Ajá. Parecía que América estaba ya desahuciado. ¿Y qué creen? Que vinieron dos penales, hay que decirlo, dos penales que sí eran.
0: Cambió
1: y
0: todo.
1: Con eso América empata 3-3. Me imagino que Nashlita está feliz.
2: Sí, sí lo vi. La verdad es que sí, ahí lo andaba viendo con mi papá. Y fue de yes. Tengo mucho que comentarle mañana al pollo.
1: Sí, sí. A ver, hubo controversia, pero mucha gente decía, no, es que no son penales. La verdad es que sí eran penales. Son dos desatenciones de jugadores de Pumas, dos faltas súper infantiles que no deberían de haber existido, pero bueno, pues a final de cuentas son faltas bien señaladas. Y bueno, se empata 3-3, aunque para que América avance a la siguiente ronda, tiene que ganar forzosamente el partido de vuelta. Si terminan empatados, Pumas va a avanzar porque quedó mejor clasificado en la tabla. Entonces América está obligado a ganar en la vuelta y cerró los partidos de ida de los cuartos de final, el Toluca contra Pachuca. Pachuca que le gana 1-0 a los Diablos Rojos del Toluca. Así que
2: Estuvo bueno.
1: La verdad es que todos los partidos estuvieron bastante buenos, pero bueno, se va a definir hasta la siguiente semana. Entonces,
2: el sábado pues, y domingo, ¿no? Tendremos ya estas noticias.
1: Oye, estuvo bueno. Sábado y domingo. Sí, oigan, y ahí les va chismecito.
0: A ver.
1: La semana pasada estábamos platicando de que Mbappé, que se había lesionado, pero que se está guardando para la Copa del Mundo. Pues, ¿qué creen?
2: ¿Qué?
1: Sigue estando en el ojo del huracán Kylian Mbappé. Y ahora es porque sí, está lesionado, no puede jugar con el Real Madrid. Pero, ¿qué dijo Mbappé? ¿Qué creen? Pues, la verdad es que no estoy a gusto aquí en Madrid. ¿Cómo ven si me voy de viaje a Italia con mi pareja? Que su pareja, por cierto, es Esther Expósito, la actriz española. Y que me cachan a Mbappé.
2: No puede ser.
1: Mientras sus compañeros están pues concentrados con el Real Madrid, buscando por ahí seguir compitiendo contra el Barcelona, pues Mbappé dijo, me voy de vacaciones, y claro, esto hizo que mucha afición del Real Madrid pues esté enojada con el francés, ¿no?
0: ¿Cómo? Últimamente.
1: Está lesionado y cómo se va de viaje con su novia.
0: Últimamente nomás no la arma.
2: No, pero también cómo se le ocurre, aparte Mbappé es súper famoso, Esther Expósito, bueno, también. ¿Qué te cuento? Está en el ojo del huracán, luego se van a un destino que es súper popular, súper romántico, los cacharon literalmente en una cena además hiperlujosa. No, son cosas que, okay, va, ¿quieres tomarte unos días con tu novia? Enciérrate.
1: Vete a Valle de Bravo.
2: Oye,
1: ¿no? Enciérrate en una casa en Morelos.
2: Exacto, ¿no? Échale una llamada a tu mejor amigo de, oye, pues no sé, préstame tu casita de descanso y donde los paparazzis no lleguen, pero ¿cómo te vas a Italia?
0: Y aparte que tienes el poder adquisitivo de irte a un lugar donde los paparazzis no lleguen, no cualquiera.
2: Sí,
1: claro. Pues andaban en Cagliari, en la isla de Cerdeña, y bueno, pues ahí busquen en redes sociales, hay muchas fotos de Mbappé y Esther Expósito, pues echando su almuerzo, ¿no? Con unas vistas
2: espectaculares. Echando el passion, dilo.
1: Sí, además, passion y fashion, porque además se visten muy bien, digo, la neta es que eso sí, no lo vamos a negar, pero pues esto le generó mucha molestia a la afición de Madrid, y hay muchos que ya quieren que se vaya Mbappé, imagínate, siendo uno de los mejores jugadores del mundo, porque es uno de los mejores jugadores, pero como que este tipo de actitudes no les ha gustado a mucha gente, y ya piden que se vaya, ¿no? Además de que pues consideran que se está enfocando mucho más en el Mundial y en la selección que en el propio Madrid.
2: Pero eso sí se sabe, o sea, él tiene también que rendir cuentas a la selección de Francia. Digo, yo creo, ¿no? Es también un tema de, pues, chavos, no usan así con él. Hay que concentrarse.
1: Ahora, acuérdate, viene... Nashlita, que el Madrid le paga. Es el equipo, o sea, su club es el que le paga.
2: Pues
1: la
2: sí.
1: La selección, pero pues igual. Es como un complementuco, ¿no?
2: ¿Sientes bueno, que sí. A ver, ya se le subió, que se siente el muy muy? ¿Mm?
1: Sí, yo la neta siento que él cree que está por encima de todos y puede hacer lo que quiera y dice, pues yo me voy, o sea, mis compañeros están entrenando, están concentrados, pues a mí me da igual, yo me voy a Cagliari, ¿cómo no?
2: Aún así, ¿sí? Soy el mejor.
1: Pues sí, sí, siento que él está por ahí. Oigan, y para terminar la sección deportiva, se llevó a cabo el Gran Premio de Miami en la Fórmula 1, en donde Kimi Antonelli termina ganando, pero esa no es la noticia. La gran noticia es que muchas personalidades del medio deportivo y artístico se dieron vuelta ahí en el Gran Premio de Miami. Pues imagínate, o sea, gente como Lionel Messi, que él vive en Miami, ¿no? Juega con el equipo de Miami, pero también estuvo Rafael Nadal, pero también estuvo Colin Farrell, estuvo DJ Khaled, o sea, como que cuando son los Gran Premios, ese es el gran momento en que la gente dice, pues es el momento de ponerme mis mejores prendas, irme a dar el rol y que me vea la gente.
0: Presumirme.
2: ¿No? Es glamour, glamour absoluto, es glamour, obvio. Pues es 100%. Es el Gran Premio, además, en Miami. Ahora, lo que quiero comentar contigo, ¿cómo es posible? ¿Cómo es posible que Verstappen quede en quinto lugar?
1: Fíjate, Max Verstappen, no ha estado de la mejor forma en esta temporada, ni en la pasada, a pesar de que siguió compitiendo, su escudería Red Bull hoy ya no es la mejor, ¿no? Él por muchos años era el dominador de la Fórmula 1, pero pues no es que haya bajado él de nivel, es que las otras escuderías están armando monoplazas súper competitivos, entonces pues sí, no le está pasando también ahora Max Verstappen. ¿Se acuerdan que en algún momento, bueno, pues él era el compañero de Sergio el Checo Pérez? Pero pues a partir de que se va el Checo Pérez, fíjate, es el daño colateral, es el efecto mariposa.
2: ¿Qué tal,
1: Se va Checo Pérez de la escudería y Max Verstappen ya no es campeón del mundo.
2: ¿Qué será?
1: Y Checo le ayudaba mucho, ¿eh? O sea, Checo era como, digamos, como el guardaespaldas de Max Verstappen, es el que le hacía segunda. Y decía, no, pues esta labor cualquiera lo puede hacer, no pasa nada.
2: Oye,
1: pues
2: pero a ver, Checo, mi duda sería, ¿esta es tu teoría o realmente sí, bueno, sí crees, o sea, más bien sí es un hecho que por eso yo Verstappen no está en su mejor momento?
1: Que es una combinación de ambas cosas. Lo que es un hecho es que otras escuderías, en este caso Mercedes, el año pasado McLaren, que cuando Max Verstappen dominaba, ellos no tenían un monoplaza o un automóvil tan competitivo. Ahora, y creo que es coincidencia, a partir de que se fue Checo el año pasado, las demás escuderías empezaron a hacer carros muy competitivos y eso también le terminó por afectar, ¿no? Además de que, también hablando en el tema de Checo y Max, cuando eran coequiperos, pues se entendían muy bien, o sea, digamos que cada quien entendía su rol. Y eso le ayudaba eventualmente a Max Verstappen. Pero a ver cómo termina la temporada. Apenas va digamos, en las primeras carreras como tal, pero digamos que estamos a punto de llegar a la mitad.
2: Exacto, es una etapa temprana, todavía no.
1: Exactamente.
2: Exacto, todavía las cosas pueden cambiar muchísimo, pero pues bueno, sí, fíjate que sí anduve, aunque no lo creas, estuve pendiente. Dije, quiero tener una conversación mucho más profunda con el Toyo.
1: Más profunda de la Fórmula 1 y específicamente el Gran Premio de Miami. Nada más para terminar, ¿cómo está ahora la situación del Gran Premio? Kimi Antonelli es el líder del campeonato de pilotos, George Russell es segundo lugar y Charles Leclerc es el tercero. Así está. Lo que me mencionabas de Verstappen, pues cae hasta la séptima posición. Entonces, pues sí, no está pasando su mejor momento. Y nuestro querido Checo Pérez, pues no ha sumado puntos en lo que va de la temporada, 0 puntos. Ay. Chiquito Pérez ahí con su escudería, ojalá que pues al menos no se vaya de la temporada en blanco, ya veremos.
2: Mi chiquito my love, Checo Pérez, no importa, venga, tienes a todo
1: lo
2: México de tu lado.
1: Adoramos.
2: Mi queridísimo
1: Oigan,
2: Pollo.
1: Vayan a mis redes sociales a seguirme, López Elizondo en Instagram.
2: Yeah, así será, nos vemos el próximo lunes. Para claro seguir cotorreando de lo mejor del deporte. Ya estamos ahora sí.
0: Aquí un imberbe suspiro. Del deporte nomás hoy al Pollo. Mira, para saber qué decir en la semana, en las ¿verdad? Reuniones.
2: Claro. ¿Verdad?
1: Y ya la siguiente semana con las semifinales definidas.
0: Fuertísimo.
1: Del fútbol mexicano.
2: Así es, 9
1: y
2: de mayo,
1: con la final
2: 10
1: de Champions
2: mayo.
1: También definida, la siguiente semana. Así que ya les contaré.
2: Estaremos pendientes, mi queridísimo Pollo. Eso. Te mandamos un abrazo muy, muy, muy grande. No olviden seguirlo en redes sociales. Y ya para Tiano, siendo las 9:34 de la mañana, vámonos con una canción de Gloria Trevi. Esto es El favor de la soledad. 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
4: Las 9 con 39 minutos.

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0: Y en Ya Párate, escucha nuestro podcast, por favor, en Spotify. ¿Qué más puede hacer los yaparateanos, Nash, la hora que no vamos a estar ahorita al aire?
1: Fíjate que hay muchas cosas. Obvio, darnos follow en Instagram.
0: Obvio.
1: Y también, a ver, en el streaming hacemos cosas muy divertidas. Entonces, métanse a nuestro canal de YouTube. También
0: tenemos
1: ahí
0: a
1: van
0: nuestra
1: a encontrar
0: mascota, el señor Gabo Ramos, Ya Párate, man. Que lo pueden conocer directamente en el streaming. Es el Atomic con una máscara. Así de fácil, ¿no?
1: Ay, no, eso, o sea, amo esto. No, pero sí hay contenido exclusivo. Nos van a divertir mucho más. Todo lo que escuchan aquí en la radio, pero también en el streaming, pues nos pueden hacer luego actividades. Origami, ay, sí.
0: Ay, todo. Bueno, sobre todo los hacks de Diego, ¿no? Oigan, atentos, Selena Gómez y Becky G las encontraron juntas.
1: ¿Qué?
0: Sí, en una tienda de ropa.
2: Qué fuerte.
1: Cuenta
0: grabando
1: más.
0: ¿Qué? Su colaboración, grabando videoclip.
2: No se sabe cuándo sale, no se sabe qué
0: hasta
2: rollo.
0: Hasta un Pikachu sale ahí de fondo. Sí. No manches, en telas Junco, ¿dónde es esto? No, o sea, mira, o sea, súper como medio cholitas, ¿no? También. ¿Qué podía hacer? Ahí se las pueden.
2: Me encanta, ¿sí? Me encanta la idea de una colaboración entre ellas dos. Yo creo que son dos de las, pues, latinas. Porque Selena Gómez, sabemos que habla un poco raro el español, pero es Selena Gómez, latina.
1: Ay, no, es la reina de Instagram, la reina de mi vida, la reina de mi
2: corazón,
1: infancia.
2: Yo la amo.
1: Ojalá, fíjate, ella dice que se va a retirar a los 40. Y pues ya tiene 33.
2: Ya no le queda tanto.
1: Sí, espero que
2: pero
1: no.
2: Pero hace
1: que no
2: bien, porque la verdad, entre la marca de cosméticos y la música y lo que tiene de regalías en que he hecho de
1: Juanjo, yo la quiero mucho.
2: Sí. Se puede a los 38, si quiere, se puede.
1: No, no. Podría ahorita, pero no quiero. Ay, sí.
0: Oigan, más adelante, bueno, más bien mañana martes, vamos a tener boletos de Alicia Villarreal.
2: Ya.
0: Para los que andaban escribiéndome, ¿qué onda los boletos de Lichita?
2: Yo quiero.
0: ¿Qué onda con los boletos yo de quiero la Licha? Bueno, mañana martes tendremos boletos
1: quiero
0: de Alicia.
1: Lo que a mí me sucedió.
0: Villarreal.
1: Bueno, aquella noche, me debes hacer
0: jueves 14 de mayo, muchísimo. Auditorio Nacional, mañana en el Turbo Lengua se dan. Nos vemos. Hasta mañanita, @NashiRoll.
1: Yeah, ya para ti, que tengan una grandiosa semana, que lo logren todo. Ya saben que a pesar de su forma de ser, los amo.
0: @ElJuanjoHerrera.
2: Ay, pues pórtense mal, la neta, amigos. Ya saben, esta semana ni cuenta.
0: No cuentes.
1: Cálmate.
0: Cuenta.
2: Si te portas mal, no cuenta.
0: Háganos el paro.
2: Hasta la otra.
0: Mañana sí, márquenos. Seguimos, ¿eh? Gracias a la gente que estuvo participando directamente en @YaParateOficial. Yo soy Gabo Ramos. Rulo Vera en la producción. Está el Leoncio Cósmico en los controles. Hasta mañana. Chau.
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0: Paco Herrera. Escúchanos en el podcast por Spotify y sintonízanos mañana en punto de las 6 de la mañana. Hasta la vista, baby.
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2: Las 9:54.
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2: Las 10 con un minuto.
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0: la mañana, ¿cómo están? Qué gusto saludarlos. Bienvenidos a Nos Agarró la Mañana, lunes, iniciando la semana con todo. Para muchos puente, que digo, sigue siendo para muchísimos, sigue siendo puente. Todavía mañana otros no trabajan. Pero nosotros aquí, duro y macizo, como debe de ser. ¡Qué buena onda! Soy Rafa Ricardes, gracias por estar con nosotros de aquel lado de la bocina, gracias por ser parte del programa. Aquí estaremos en contacto con todos ustedes con mucho gusto para que hagamos un gran programa juntos. Recuerde que se puede comunicar al 99-32-59-51-19, 99-32-59-51-19. No estoy solo, bien acompañado, Pau, en los controles técnicos, dirección artística. Buenos días, good morning.
1: Good morning, Eribardi, buenos días. ¿Cómo están? Ya aquí iniciando esta hermosa semana, ya día 4 de mayo, ya vamos empezando un mes más. Bueno, ya se empezó, pero nosotros ya normalmente, formalmente se podría decir, hoy empezamos el mes de mayo.
0: Sí, ya, formalmente.
1: Formalmente, porque la semana pasada estuvo algo atropellado, ajetreado, como ustedes quieran, para nosotros. Y pues aquí el sindicato de Rafa Ricardo tuvo que venir a trabajar el viernes. Una servidora no, y por eso le decía yo que mi sindicato sí me quiere y el Rafa no,
0: pero ni modo. A mí no me quiere el sindicato, mi sindicato no me quiere.
1: Su sindicato no lo quiere. Tanto que no lo quiere que todavía sigue ausente. La niña Fifí
0: está ausente, oye.
1: Oye, qué padre, la niña Fifí.
0: Sí, oye, esta niña sigue enfermita, muy mal de su pie. La verdad es que sí tuvo un esguince de segundo grado. Trae el pie.
1: Pero hachas, mi pregunta es,
0: me dijeron que la vieron entreando.
1: Eso es lo que te iba a preguntar.
0: Pie vendado,
1: ¿y
0: pero
1: se
0: entreando?
1: ¿Cuidará su pie?
0: ¿Quién sabe? Por ahí me dijeron que la vieron a la famosa Fifí. Va a ver el sindicato cómo reacciona ante ella.
1: Eso quiero ver. Oiga, síganos en redes sociales, como la mañana nos agarró, ahí no pueden ustedes encontrar. Y síganos y denle like a la página para que sigamos creciendo cada día más. Recuerden que ahí Rafita sube a veces las promociones y sí, puede que la Fundación Rafa Ricardes tenga sorpresa
0: de
1: para
0: regalos,
1: el día de hoy.
0: De regalo.
1: Hoy no lo sé, pero a ratito dirá.
0: Ya veremos.
1: Número telefónico para que se comuniquen, Rafa.
0: 9932-5951-19. 9932-5951-19. La pregunta de hoy es: ¿y ya fue usted a la feria, compañero? ¿Qué opción, qué opinión tiene usted de la feria, compañero, en su experiencia? Comuníquese, mande su mensaje 9932-5951-19. Pero también recomendación de nuestros patrocinadores. 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Tú estás de regreso. Yes. 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
2: 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Y bueno, oye, el climita está pero está rico el clima. El climita está rico.
1: ¿Allá afuera o aquí adentro?
2: Aquí adentro está fresquecísimo. Allá afuera también está nubladón. Pensábamos que iba a ser más humedad. Se siente la humedad, pero no se siente tanto calor. Entonces, y sigue nublado. Y obviamente todavía hay pequeña probabilidad de lluvia en este día. 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Vamos a regresar con esos comentarios. ¿Cómo van? ¿Qué chisme hay? ¿Qué pasará hoy? Así es que usted no se despegue. Esto es Plastilina Mosh. 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

0: Agarra la mañana por los cuernos. Vamos a un corte y regresamos.
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3: Las 10 con 16 minutos.
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0: opiniones y demás, mensajes, 9932-5951-19, 9932-5951-19. ¿Han ido a la feria? ¿Cómo les ha ido? ¿Cómo les fue? ¿Cuál es su experiencia? Hola, buenos días, pero muy buenos días. Saludos cordiales y bendiciones para el buen Rafa Ricardo. Supuestamente trabaja, si el viernes solo trabajó una hora y se queja. Saludos cordiales a la bombón de Pau, que ella trabaja. Saludos cordiales a la niña Fifi, que no toma pozol y ni siquiera trabaja, y cualquier pretexto es bueno para cobrar y no trabajar, aunque se ponga un vendaje en su patita. Soy Martín Antonio, estamos escuchando acá en mi zona de trabajo. Martín. Dice, yo nunca he ido a la feria de Tabasco, ya que no hay cosas muy buenas que disfrutar, y aparte la gente se aplica al entrar, entrar pleitos por todos lados dentro de la feria, y la policía ni en cuenta. Para mí la feria no es seguro. A ver, ojo, la feria sí es segura, porque hay muchísimos policías, la Guardia Nacional y demás, para salvaguardar nuestra integridad y demás como tabasqueños y los no tabasqueños que vienen de otras partes de la República Mexicana. Sí hay mucho entretenimiento, solamente tienes que estar al tanto de las carteleras, de los eventos especiales que hay. No nada más son los artistas, ¿sí? No nada más son los conciertos. Hay muchísimas otras actividades en las cuales uno puede llegar a disfrutar. Y muchos horarios también. Algún horario que te acomode a ti más temprano, quizás para evitar aglomeraciones. Es obvio que sí se llega a aglomerar eso, que llega a haber muchísima gente. Muchísima gente. Pero cada quien podrá definir como que cuál es el horario más conveniente para, pues, no pasar esas aglomeraciones, ¿no? Esos tumultos de gente. Pero bueno, lo que sí se puede decir es que tanto Tigres del Norte como Enrique Iglesias la rompieron durísimo. Y me refiero a la rompieron durísimo. Los Tigres del Norte tuvieron 75,000 asistentes aproximadamente. Enrique Iglesias, 95,000 asistentes, según los datos que dio la página oficial de la Feria Tabasco. Y es, wow, tumulto de gente.
1: Te imagínate nada más para el de Enrique Iglesias, que a partir de las 9 de la mañana del día sábado
0: ya estaba la gente ahí
1: con el gran sol que hizo ese día. Y yo así como que, ¿qué?
0: Sí, o sea, está chido ver a un artista internacional.
1: Claro.
0: Obvio, pues, y gratis, pues la gente corre. Ahora, la cuestión aquí es que, en lo personal, no sé cuántos puedan igual pensar, igual o peor que yo, es que cuando ya llega a haber tanta gente, llega un momento en donde ya ni disfrutas del concierto. De hecho, el diseño del mismo escenario y de las instalaciones solamente permite a los que están en gradas y los que agarraron lugar en gradas o llegaron muy adelante a poder apreciar del concierto. Pero hasta atrás ni en las pantallas se ve bien. Pero ahí vamos todos, ¿no? Ahí vamos todos al relajo y a escuchar a tu artista favorito. Pues sí, es muy válido que cada quien vaya a disfrutarla de la manera que quiera. Lo que sí, ojo, precaución. El puente que hicieron así en fa, el puente peatonal, es para cruzar la avenida. No lo usan en todo el día, pero sí lo usaron para el concierto de Enrique Iglesias como palco.
1: Ya no entré. No, aquí en el puente me subo y desde aquí ni quien me moleste ni quien me aplaste y me da el aire.
0: Sí, oye.
1: Así como que de palco.
0: Así es. Entonces, pero, ojo, o sea, apenas está hecho el puente, no queremos que exista una tragedia.
1: Desgracia.
0: Sí, una desgracia. O sea, no sabemos si pueda resistir tantas toneladas de personas ahí todas acumuladas. Y la gente no le hacía caso a las autoridades de que tenían que descender del puente. Miren, hay algo bien importante. Si vamos a ir a la feria, respetemos al otro. Sabemos que todo mundo quiere llegar a su destino, a su stand, al lugar de su preferencia, a la nave, a donde quieras ir a disfrutar de la feria. Pero respetemos también a las autoridades de lo que nos van diciendo, porque es por nuestra seguridad.
1: Sí, porque te imaginas ese día que estuvo lleno ahí el puente. Desafortunadamente, por personas inconscientes, los que sí necesitaban para cruzar del otro lado, que sí necesitaban el puente, tenían que cruzar por la parte de abajo buscando una desgracia.
0: Así
1: es. Y estando el puente ahí, pero van a decir, es que qué gente tan ignorante, no es que sean ignorantes, pero pues voltea a ver para arriba cómo está ese puente, que no puede pero ni un alma caminar por eso.
0: Sí.
1: Y a las autoridades se la pasaron por donde ustedes ya saben.
0: Sí, claro, sí, pues, sí, sí, sí.
1: Por más que las autoridades hicieron su trabajo, definitivamente uno como ser humano somos tan ignorante que no ponemos de nuestra parte.
0: No ponemos de nuestra parte, seamos conscientes. Ahora sabemos que el alcohol, bajo influencias de alcohol, perdemos un poquito los estribos y después nos andamos enojando más fácilmente.
1: Claro.
0: Y demás. Entonces también hagamos las cosas con medida.
1: Vamos.
0: Hagamos las cosas con medida. Pero bueno, ahí está, señores, señores. Dicen por acá, rayada la cadete de la policía que recibió el beso de Enrique Iglesias. Ah, ni siquiera la cadete sí. Se lo esperaba. Güey, todo el mundo le está criticando de por qué no aprovechaste. Acuérdate que Enrique Iglesias también te agarra los besos en los labios. O sea, sí te agarra besucos. Si tú te dejas y también lo buscas. Ella se pudo agarrar a los besos a Enrique Iglesias, pero ella en su papel. No me la creo, pero tengo que estar aquí parada. Y le deberían dar una medalla conmemorativa a la cadete.
1: Pues sí, porque te imagínate, si es casada, ya te imaginarás cómo le va la pobre en su casa.
0: Claro.
1: Y al rato van a decir la lady policía, Ana, agasajándose a Enrique Iglesias.
0: La lady cadete.
1: Y te imaginas, y de por sí la gente para funar a alguien se pinta.
0: Mira,
1: re bonito.
0: Lo bueno es que ella quedó plasmada ya en la historia, en video, en fotos, en memes, de que ella podrá recordar siempre que Enrique Iglesias llegó y la besó. Nada más.
1: Hasta
0: pero
1: ahí.
0: Ella reaccionó profesionalmente. Yo creo que ni se la creía.
1: Sí, porque estaba así como que sacada de onda la chica policía, la cadete, y así como que, ¿qué hago? ¿Brinco, grito o no? Porque las demás antes le decía que se reaccionara, pero pues ella estaba en su papel y estaba en labor de trabajo, y pues en hora de trabajo, y pues ni modo.
0: Así es.
1: Se tuvo que cuadrar como buen cadete.
0: Así es. Pero bueno, oigan, señoras y señores, vamos a la feria. El día de hoy se presenta el costeño. Estará el costeño, también estará el show Choco, le llaman. Yo creo que el show Choco abrirá al costeño, que son varios de los comediantes, influencers, uh-huh, que están aquí en Tabasco, que estarán haciendo un show también para todo el público. Esperemos que también se atasque como Enrique Iglesias.
1: Puedo ir por costeños, pero
0: a lo mejor por el costeño.
1: ¿Vosotros?
0: Sí, a lo mejor por el costeño. A lo mejor
1: por el... No lo conozco nada más que en su casa. ¿Tú?
0: No, el costeño sí se conoce, es muy buen comediante.
1: Ay,
0: ese sí hace
1: digo.
0: Show. Y sabes que el costeño está muy acostumbrado a dar show masivo.
1: Uh-huh.
0: Porque él era muy bueno desde que se hacían los festivales Acapulco y todo ese rollo.
1: Sí, sí.
0: A él lo subían, era de los pocos comediantes que tenía esa capacidad de mantener a millones y millones de personas, miles y miles de personas en un escenario, y de mantenerlos al tiro, Es de los pocos comediantes nacionales que puede lograr eso. No todo mundo puede manejar a tanta gente en el momento. Entonces, es una garantía el show del costeño.
1: Claro,
0: va a ser una garantía,
1: sí,
0: el show de costeño. De los primeros, apréndanle. De los que vayan a abrir, el show de los chocos, todos ellos los que vayan a estar, apréndanle al costeño, ¿no? A mucho le puedan poder aprender.
1: De verdad que sí, porque no es fácil mantener a cierta cantidad de gente y que esté ahí y que esté pues viendo tu show prácticamente, y pues es muy difícil.
0: Claro.
1: No es tan fácil estar ahí.
0: Claro. Y bueno, ya empieza la gente y vieras cómo la gente.
1: Y ayer vieras la lucha libre entre el aguacero porque les llovió. Porque les llovió, pero la gente estaba con su paraguas todo mojados viendo la lucha libre.
0: Yo es que ni el agua los detuvo, ¿eh?
1: De verdad que sí, no. Es que la verdad que con este buen puentecito que les cayó a la feria, mi respeto para la gente que han tenido el tiempo y el cash para gastar.
0: Sí.
1: Porque sí ha estado que ni un alma más entra.
2: Dicen por acá que hoy no va a estar llena la feria porque la cartelera no es buena. Hijo, ahí tengo que hacer un comentario, ¿eh? Ese Costeño no tiene mucha gente que lo vea. Si fuera El Caballo o Jorge Falcón, te creo que vaya gente. No, es que son públicos diferentes.
1: Sí.
2: O sea, son públicos diferentes. ¿Por qué tienen que ser tan pesimistas? ¿Qué hubiera hecho la Pau si lo hubiera besado Enrique Iglesias? ¿Y qué hubiera hecho la niña, Fifi?
1: Yo me desmayo.
2: ¿Tú te lo agarras a los besos? O sea, tú sí se lo recuerdas así. Ya, después no, te arreglas. No, ya después le pides perdón.
1: No, déjame así.
2: Ay, hasta yo lo hubiera besado, Marta. ¡Ay!
1: La niña Fifi, sí te lo puedo creer.
2: La niña Fifi sí se lo agarra a los besos, pero sí, aparte andaría presumiendo en todas las redes sociales, güey.
1: Ni si iba a bañar una semana la niña Fifi para no quitarse el beso que tiene ahí.
2: Claro. Ahora, con respecto a lo que dices de no va a estar llena la feria hoy o lo que fuera. Ojo, algo que yo sí tengo que reconocer de la organización de la feria y de lo que es el gobierno, uh-huh, está muy bien pensada en fechas, también las fechas de asueto que se han tenido,
1: claro,
2: las fechas conmemorativas que vienen, por ejemplo, el 10 de mayo y demás, para poder distribuir muy bien a los artistas. La feria no nada más es el elenco que va. No, eso no es la feria. O sea, la feria son todos los demás atractivos que hay. Hay un extra. Es que no confundamos. Y es que yo creo que eso es lo que está pasando con la gente. La gente está confundiendo que, es el artista gratis, vamos. O sea, eso es todo. Uh-huh. No, hay muchísimo más que ir a disfrutar a la feria. Entonces, no esperemos que, no va a estar lleno porque el elenco está horrible. A ver, no está feo el elenco. O sea, el elenco está muy bueno y hay para todos los gustos. Lo distribuyeron de manera correcta para que también se tenga como que ciertos espacios sabiendo que, ok, este artista, el Costeño, no va a llenar como los Tigres del Norte. Sabemos que no va a llenar. O como Enrique Iglesias. Y eso ayudará a que haya otro tipo y otro flujo de gente. ¿Qué pasa? Ahí les va, por otro lado, que los locatarios, los que tienen negocios dentro de la feria, al rato se pueden empezar a quejar de que la gente no llega a sus locales porque se la pasó bebiendo en el escenario con el artista, ¿no?
1: Claro.
2: Y ya allí cuando llegan al local ya llegan todos borrachos o ya sin dinero para poder consumir. Recuerden que la feria también busca el incentivo económico, ¿no? El que exista una derrama económica.
1: Así es.
2: Entonces, todo esto está diseñado y muy bien diseñado, creo yo, por los organizadores de la feria y por el gobierno, a manera de que empiece a haber flujo por todos lados, ¿sí? Por eso también estuvo Facundo por ahí haciendo relajo, también estuvo ya
1: Chuponcito.
2: No es Chuponcito, es el Platanito.
1: Ah, Platanito.
2: Platanito también estuvo en otras áreas dentro de la feria para atraer al público de todos los gustos, ¿no? Así habrá es. Gente que no le gusta Tigres del Norte y entonces estuvieron dentro de feria, o a gente que no le gusta Enrique Iglesias y estuvieron dentro de feria. El chiste es crear el flujo y la derrama económica también.
1: Claro que sí, porque aparte de eso, el Teatro al Aire Libre no está dentro de la feria, sino eso lo hicieron aparte, por lo mismo, para que la influencia o el montón de gente que haya, lo que digan, bueno, yo voy a los artistas, me voy con los artistas. No, yo me voy temprano, camino, voy a los stands, a ver qué hay, qué de nuevo hay, o qué me traen de nuevo ahora los municipios en
2: también
1: sí.
2: También las naves, claro.
1: Exactamente. Y pues me hago todo mi recorrido y les compro y a los que están adentro del Parque Dora María.
2: Así es.
1: Y ya a las 9 de la noche, si tú te quieres ir del otro lado, que dónde está el puente que tienes que cruzar, no, para que te quedes ahí desde allá arriba a ver al artista, te cruzas sin quitar de la pena, sin que nada te pase, y ya estás con el artista.
2: Así es. Así es. Con toda razón. 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Nosotros vamos un corte directo y regresamos. No le cambie.
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6: Las 10 con 35 minutos.
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3: 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Como es costumbre, esta es la frase del día.
2: Valórate tanto que nunca más aceptes menos de lo que mereces, ni de los demás, ni de ti mismo. Porque muchas veces no es el mundo el que nos da poco. Somos nosotros quienes por miedo, costumbre o inseguridad aprendemos a conformarnos con migajas. Y a veces creemos que exigir más es ser egoísta, cuando en realidad es un acto de amor propio. Valorarte no significa sentirte superior, significa reconocer tu valor sin necesidad de compararte. Es entender que tu tiempo, tu energía y tu corazón no son cosas que deban entregarse a cualquiera ni de cualquier manera. Es dejar de justificar lo injustificable y empezar a poner límites donde antes solo había silencio. Cuando te valoras, cambian tus decisiones. Dejas de perseguir lo que no te elige, dejas de quedarte donde no te respetan y dejas de traicionarte por tan solo querer encajar. Empiezas a elegir desde la dignidad, no desde la necesidad. Y lo más importante, dejas de exigirte tanto y tanto daño a ti mismo, porque no solo se trata de lo que permites de otros, sino también de cómo te hablas, cómo te cuidas y cuánto te perdonas. El día que realmente entiendas lo que vales, ya no tendrás que rogar por atención, cariño o respeto, porque simplemente no aceptarás menos de eso. Simplemente eso. Y en este caso, como siempre en todas nuestras reflexiones, los datos, un motivo por el cual decimos sí es motivacional, pero ¿por qué? Fíjense, según la American Psychological Association, las personas con alta autoestima tienen mayor probabilidad de tomar decisiones saludables y establecer límites claros en sus relaciones. Un estudio publicado en el Journal of Personality and Social Psychology encontró que quienes se valoran a sí mismos toleran menos el maltrato emocional y tienden más a salir antes de relaciones tóxicas. La Organización Mundial de la Salud señala que la baja autoestima está vinculada con mayores niveles de ansiedad, depresión y estrés crónico. E investigaciones de la Universidad de Texas en Austin indican que las personas con buena autoestima ganan hasta un 10 o un 20% más en promedio porque pueden negociar mejor y confían más en sus capacidades. Así que en todos los beneficios, ¿eh? Según Gallup, quienes tienen una percepción positiva de sí mismos reportan mayor satisfacción laboral y bienestar general. Un dato interesante. Estudios en psicología muestran que el diálogo interno negativo puede ser hasta 3 veces más frecuente en personas con baja autoestima, y esto implica directamente en sus decisiones y relaciones. En pocas palabras, valorarte no es solo algo emocional o algo bonito. Es una base comprensiva.

Te llevas a ver al espejo. No nada más mirarte, no, verte, verte a ti mismo. ¿Qué te dices? ¿Cómo te hablas? ¿Cómo te percibes? Ojo, hay que empezar a querernos nosotros mismos para entonces poder abrir la puerta a todos los demás, a todo lo que venga, de la mejor manera. Ahí se los dejamos a su consideración, señoras y señores, como siempre, agradecidos con sus mensajes, que regresaremos con más mensajes, no sin antes recordarles que Go Restaurantes está listo para festejar a mamita linda, que ahora nos toca consentirla a ella. 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Vámonos con buena música. Regreso con ustedes. No le cambies. 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
3: Las 10 con 47 minutos.
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oigan, estamos de regreso, gracias. 9932-5951-19 es como te puedes comunicar con nosotros. 9932-5951-19, ahí está, muchísimas gracias. Oigan, y por supuesto, fíjense, hay algo muy curioso y que esto va a crear un precedente a nivel nacional. Se está empezando por algo en la Ciudad de México. Pero a partir de ahora, esto puede crear un precedente a nivel nacional, aunque usted no lo crea. Por ley, nadie podrá vender animales. La Suprema Corte los declaró seres sintientes y ya ejecutó la orden de prohibición en la Ciudad de México, específicamente en el mercado de Sonora, que es el mercado en donde pues realmente se comercializan los animalitos, todo tipo, hasta los ilegales también, ¿no? Pero ya esta prohibición apenas salió a la luz, ya en el mercado de Sonora está totalmente prohibido, de ya no los puedes vender. O sea que si tú de repente, es una zona para todos los amantes de animales y coleccionistas de animales, porque hay coleccionistas de animales también. O aquellos que quieran tener un perrito y todo. ¡Ay, pues vamos al mercado de Sonora! Ahí están bien varas, de ahí te los venden y ahí todo. La gente iba y, bueno, va ahí y ahí adquiere pues el animalito que tanto está buscando. Encuentras de todo, ¿eh? De todo. Pues ahora está totalmente prohibido. ¿A quién afecta? A los que realmente se dedican a traficar con animales exóticos, o aquellos que se dedican a la crianza de animales y que saben que tienen ahí un mercado en donde llegar a venderlos. Ya no se va a poder. Pero este es el inicio de una ola que va a venir muy grande más adelante, de que el día de mañana van a prohibir la venta total de animales en todos lados. O sea, ¿qué quiere decir? Los que se dedican al criadero de animales, pues obviamente van a perder su negocio. Pero no solo eso, sino tú de repente en casa tienes una perrita que tuvo perritos y dices, ay, pues quiero vender mis perritos, y vendo mis perritos a 1,000 pesos y ándele a ver quién me los compra y lo publico en redes sociales. Algún día, y no muy lejano, estoy seguro que también eso será una prohibición. Quiere decir que si tu perrita tiene perritos, lo mejor que tienes que hacer es donar, regalar a tus perritos. Ya no, lo que están buscando es que ya no, uno ya no lucre con estos seres vivientes, ¿no? Sintientes, como lo están llamando ya en la Suprema Corte, y ya no explotar de ellos. Hay mucha gente sí que los explota. Mucha gente que sí, obviamente, saca partido de esto. ¿Tú qué piensas? ¿Está bien? ¿Está mal? ¿Es justo? ¿Era necesario? Eso apenas es en la Ciudad de México, pero ya pasó por la Suprema Corte de Justicia de la Nación. Ya está avalado por la Suprema Corte de Justicia de la Nación para la Ciudad de México. Ya ve, y en el mercado Sonora. Veremos si esta ley nos sigue creciendo y ampliándose a manera de que con este precedente se cubra en otro espacio o a alguien más. Entonces, ahí se los dejamos, a su consideración. 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
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Voy con música, regresamos, Sentidos Opuestos, estás en los 40.

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4: Las 11 con 6 minutos.
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3: Las 11 con 13 minutos.
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16: Oigan, de regreso, buenos días, dicen por acá, Tocayo, Tocayo, un abrazo. Mira, hablando acerca de los perros el día de mañana que ya no te permitan la venta, si llegara a pasar, pues tendrías que regalarlos, donarlos y demás. Entonces él menciona, mira, si los regalas la gente los quiere vacunados y desparasitados, solo falta que te pidan una bolsa de croquetas, todo quieren. Tienes razón, pero si llegara a pasar esto, a como ahorita están ya prohibiendo en el mercado de Sonora la venta de los animales y que después allá en la Ciudad de México y después seguro esta ley va a ir creciendo a manera de que pues se prohíba, en el supuesto se llegue a prohibir la venta de estos animales. Aquí yo creo que también el gobierno tiene que entrarle con apoyos para la desparasitada y la vacunada gratuita, viejo, antes de poderlos regalar. Es muy cierto que la gente sí los quiere desparasitados y los quiere vacunados, pero ¿por qué razón? No nada más por codos o por gandallas, no, sino que quieren tener la seguridad de que el perro viene en buen estado. Hablando de un perrito en particular, de que el perrito viene en buen estado. Si un perrito a lo mejor llega enfermo y llega a tu casa, puede crear un foco de infección a otros perritos que tengas o hasta tu misma familia. Eso, por eso también lo piden así, ¿no? El prevenirlo. De esa manera prevenirlo cuando uno quiere adoptar un perro. Tener la seguridad de cómo viene, ¿no? Específicamente cómo viene ese perro.
17: Claro, y aparte de eso, ahorita a estas alturas ya existe la esterilización de animales, en este caso de perros y gatos, que sí ya se pueden hacer. ¿Para qué? Para que no sigan creciendo y dándose más animalito, que al que después de todo terminan en la calle. Uh-huh. Ahorita yo tengo un problema en mi casa. Mi mamá le regalaron 2 gatitas. Ya brotó una.
16: Ok.
17: Y la otra estamos en espera del brote de la gatita. Ahora sí de tener sus críticas. La primera tuvo 4, nada más se lograron 2. Y la otra no sabemos cuánto vayan a tener. Yo ya le dije a mi pobre madre, le digo, ya son muchos animalitos, ¿qué vamos a hacer?
16: Claro.
17: Vamos a tener que poner un letrero y decir, se regala gatito.
16: Sí, claro, claro.
17: Porque
16: claro.
17: Eso de dejarlos tirados, como mucho, y que yo he visto en redes sociales, que los dejan botados en una caja en el grandísimo sol y recién nacidito, como si ellos tuvieran la culpa. La culpa la tenemos nosotros por no cuidarlas en esta cuestión de esterilizar a las gatitas.
16: Ah, mándame fotos de los gatitos.
17: Sí, son 2 negritos.
16: Son bien bonitos. Entonces, manda fotos.
17: Sí, ya te las voy a mandar.
16: Pero, oigan, ahí está ese tema, digo, todavía no sucede, pero puede haber, ya hay un precedente en la Ciudad de México, en la provisión, en el mercado Sonora. Pero bueno, oigan, por otro lado y cambiando de temas, lo que sucede en el mundo, dijeras, qué padre que eso llegara a suceder aquí en México, o bueno, digamos en Tabasco, estaría maravilloso.
17: Cuenta.
16: Un donante anónimo entregó lingotes de oro por casi 60 millones de pesos para que el ayuntamiento renueve su red de agua potable y garantice seguridad y eficiencia a millones de habitantes mediante esta inversión directa a una infraestructura crítica. Y bueno, son 560 millones de yenes donados. No se sabe quién fue el donante, pero de repente aparecieron 21 kilogramos en lingotes de oro.
17: ¿Qué?
16: Así como lo escuchas. Entonces,
17: ¿no será que se equivocaron?
16: No, porque de hecho esto venía tal cual con una nota, tal cual, como debe de ser. Según esta información reportada, con base a declaraciones también por parte de la BBC, el alcalde Hideyuki Yokoyama confirmó públicamente la recepción del donativo y destacó que se trata de un apoyo extraordinario destinado exclusivamente a infraestructura hídrica. El monto llamó la atención tanto por su forma física en oro como por el anonimato, obviamente, del benefactor, quien dejó claro que el objetivo era fortalecer el sistema de abastecimiento y reducir riesgos asociados al envejecimiento estructural. Ahora, ¿por qué? Obviamente, en la ciudad de Japón, una de las más pobladas, enfrenta un reto creciente en gran parte por su infraestructura hidráulica, que ha superado la vida útil legal de 40 años. Y datos oficiales indican que durante, por ejemplo, el ejercicio fiscal del 2024, se registraron más de 90 fugas de agua. ¡Ay, papito, ven, vamos a tomarnos las fugas de nosotros! Una cifra que refleja el desgaste acumulado en la red subterránea. Entonces, además, estimaciones nacionales señalan que más del 20% de las tuberías del país han rebasado su periodo óptimo de funcionamiento, lo que incrementa el riesgo de socavones, colapsos y accidentes urbanos. No olviden los temblores que se dan en Japón. O sea, eso es algo bien peligroso para ellos. Entonces, el deterioro no solo impacta la eficiencia del suministro, sino también que representa un desafío en términos de seguridad pública y de sostenibilidad urbana. Entonces, ¿en qué se utilizará este recurso donado? Específicamente en recursos financieros líquidos, modernización del sistema de distribución de agua. ¿Qué va a ser? Sustitución de tuberías deterioradas. ¡Qué padre que alguien llegara a donar a Tabasco así tantos lingotes de oro! Refuerzo de tramos con mayor índice de fugas, mejor eficiencia en el suministro, reducción de riesgos en fallas estructurales. Entonces, pues, increíble, ¿no? ¿Quién creen de aquí que pudiera llegar a donar tantos lingotes de oro? ¿Quién creen? ¿Quién? Que estaría bonito, ¿eh? Oye, normalmente dicen que preguntan que si es común este tipo de donaciones extraordinarias. Pues la verdad es que no es habitual. Que sobre todo las donaciones se realicen de forma, o sea, con lingotes de oro. O sea, ahí sí es como que llamar la atención de dónde vino, quién vino y cómo, de dónde viene este dinero. Si es dinero bien habido, mal habido, lo que fuera.
17: ¿De qué procedencia?
16: Exactamente. Entonces, de qué procedencia será, no importa. Aquí sí lo tomaron.
17: Aquí en Japón. Ya después se ponen a averiguar de a dónde vino.
16: De hecho, cuando se detecta dinero mal habido, uh-huh, y que realmente el gobierno lo absorbe, es para el beneficio de la ciudadanía, entre comillas, uh-huh, ¿no?
17: O sea, queremos pensar que sí.
16: Sí, claro, queremos pensar que sí, que se pone a trabajar ese dinero para el beneficio de la gente, ¿no?
17: Como decirlo, gracias por haber trabajado por nosotros. Sí, otra no, le vamos a dar su seguimiento para dárselo a las demás.
16: Ándale, es que fíjese que por acá de repente cuando llueve se encharca. ¿No? Es que la tubería ya está viejísima, ¿no? Son 40 años, ya son más de 40 años que sigue la tubería viejísima.
17: Seguirá viejísima.
16: Y entonces, imagínate que de repente llega, ya quisiera que alguien llegara a donarme eso. Pues para nada más simplemente para la cañería de mi casa.
17: ¿Te imaginas que te llegara así en la puerta de tu casa y tú saliendo y te encontraras con esa sorpresa? ¿Qué harías, Rafa?
16: Ay, no, pues gracias. Nada más que el problema es que cómo lo justificas. Esa es la situación. Que al final de cuentas te detectan tarde o temprano en la forma y el uso del mismo dinero.
17: Claro.
16: Entonces, ese es el problema. ¿Qué haría? ¿Quién sabe? No sé, no lo sé.
17: Primero de la emoción, decir gracias a Dios, porque con eso pago todas mis deudas.
16: Ajá.
17: Pero la segunda y la tercera, ahí te encargo,
16: claro. Oh, ahí está, señoras y señores, ya lo saben, mande su mensaje, sea parte del programa 9932-595119. 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A tu ritmo, a tu manera. Vámonos con música. Regresamos, no le cambien.

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3: Las 11 con 32 minutos.
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20: Oigan, la siesta para muchos de nosotros es un pilar fundamental de estilo de vida. Yo sé que muchos, yo me incluyo, la verdad, me encanta echar la fiesta. Es más, de hecho, necesito echar la fiesta, aparte. La siesta, no, la fiesta también. La siestecita, la verdad es que... Pero, oh Dios, que me estoy enterando de algo que me está asustando. Muchas cosas que están asustando, que dices, no puede ser. La verdad es que... Hay una evidencia científica que ha puesto este hábito bajo la lupa, sobre todo cuando las siestas son de varias horas y de hasta tiempo para soñar varias veces. Y es que la duración, la frecuencia y sobre todo la edad tienen mucho que decir sobre el impacto de la salud. Aunque usted no lo crea, en serio. Un reciente estudio que se hizo en la Universidad de Murcia analizó a más de 3.000 adultos en un entorno mediterráneo para analizar el efecto de las siestas. Y la realidad es que a pasar de estos 30 minutos de siesta, se asocia con tener una mayor incidencia de obesidad y también tener más probabilidad de tener un síndrome metabólico como, por ejemplo, diabetes o hipertensión. Pasarte por los 30 minutos, y que también sean muy recurrentes las siestas. En lo que respecta a la salud cardiovascular, la realidad es que el corazón puede sufrir. Y entonces la Sociedad Europea de Cardiología presentó en el 2023 diferentes datos que asocian las siestas superiores a los 30 minutos con casi el doble de riesgo de desarrollar fibrilación auricular.
21: ¡Dios! ¡Ya no quiero dormir!
20: Pero también la American Heart Association sacó datos que respaldan que este punto, que las siestas que superaban la hora disparaban la tasa de enfermedad cardiovascular 1.82 veces. El factor de la edad también tiene mucho que ver. En este sentido, los estudios más importantes y publicados, tras seguir a 1.338 adultos mayores durante 19 años, midiendo objetivamente su sueño, pudieron ver el efecto que tenía. Y aquí

diurno aumenta el riesgo de mortalidad en un 13%. No lo puedo creer. Pero es diurno. O sea, aquellos que se avientan la siestecita mediodía, en la mañana, después, o sea, diurno, pero también por la tarde sigue afectando, como bien lo dice todo este estudio. Ahora, ¿se puede hacer entonces una siesta? Aunque puede que parezca que estemos, obviamente, deteriorando la siesta o hablando mal de ella, la realidad es que se tiene un importante componente benéfico cuando se tratan de siestas de menos de 30 minutos. O sea, aquí estamos hablando de que hay una mejora en el rendimiento cognitivo y también una forma de recargar un poco las energías para lo que queda del día. Pero de aquí a planificar activamente la siesta, que se pueda alargar durante horas, hay un gran trecho que sin duda se debe evitar. O sea que sí, la recomendación es, claro, aviéntate tu siestecita, pero que no pase de 30 minutos. Pon tu despertador, todo ese rollo. De hecho, yo bien había escuchado de expertos que tan solo 20 minutos son suficientes para recargar energías. Que quizás cuando tú estás cumpliendo tus 20 minutos, suena tu alarma y dices, ay, otro ratito, quisiera más, estoy en mi punto, estoy en el momento. Tarde o temprano, al momento de ya despertarte, te das cuenta que sí recargaste energía. Tan solo los 20 minutos, que no pases a los 30 minutos. Pues cuidemos de nuestra salud en este caso. Pero estos estudios están bastante interesantes. Dirías, ¿algo tan sencillo puede afectarnos tanto? Pues claro. Claro que puede afectarnos tanto, y aquí lo dicen los expertos. Ahí se los dejo a su consideración, ¿eh? A ver qué tanto se avientan ustedes su siestecita y demás. 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Hoy con... voy con música y yo regreso con ustedes, así es que no le cambies.

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3: Las 11 con 48 minutos.
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12: Oigan, estamos de regreso. Quiero compartirles unos datos poderosos, rapidísimo, de alimentos que nosotros deberíamos de saber. Lo importante de ellos y también es para tu salud. El agua de coco es un suero natural. Es tan similar al plasma que se ha usado en emergencias. El agua de coco, ¿eh? Ahora, la semilla negra, calongi, así se conoce, es tan poderoso que textos antiguos dicen que cura todo excepto la muerte. Este tipo de productos los puedes encontrar en las tiendas naturistas, ojo, ¿eh? Ahora, dicen que tan solo un diente de ajo crudo puede eliminar parásitos y bacterias dañinas sin afectar las buenas. Es bueno estos ajos de diente, ¿eh? También una cucharada de matcha tiene el poder antioxidante de 10 tazas de té verde común. Que bien dicen que el té verde funciona mucho como antioxidante y que es recomendado tomarte una tacita de té verde en las mañanas y demás. Bueno, pues échate uno de matcha y tómala. Mejor aún. Ahora, alimentos fermentados como la kombucha y el kefir pueden mejorar mucho la diversidad intestinal y la inmunidad. Que, híjole, no son nada agradables, nada agradables, pero han escuchado de la kombucha y dices, uy, el sabor y lo que representa, pero el bienestar que tiene a tu cuerpo es maravilloso. Y bueno, El aceite de oliva extra virgen contiene poliferones potentes que apoyan la salud cardiovascular y reducen el estrés oxidativo. El aceite de oliva extra virgen. Muchos médicos te aconsejan y nutriólogos aventarte una cucharada de aceite de oliva diluida con tantita agua y vámonos, ¿no? Como fondo. Estos son poderosos beneficios que tienen este tipo de alimentos, digo, para que si usted no lo sabía, pues ya lo sepa, ¿no? Si usted no lo sabía, pues que ya lo sepa, que eso es importante, ¿no? Pero bueno, mándenos su mensaje, 9932-595119, 9932-595119. 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Yo me despido, muchísimas gracias a Pablo en los controles técnicos, dirección artística. Se quedan con excelente programación musical, más adelante La Corneta con la Estaca y Videgaray, y en la noche los espero, 8 de la noche en El Brinquito de la Noche. Cuídense mucho, hasta la próxima, adiós.
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2: Las 12 con un minuto.
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2: Doce del día con 12 minutitos aquí en Los 40. 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
2: Las 12 con 22 minutos.
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2: Las 12 con 30 minutos.
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2: Las 12 con 40 minutos.
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3: Con la llegada de las altas temperaturas se reactiva un ciclo que los tabasqueños conocemos bien. La demanda de energía se dispara por el uso intensivo de aires acondicionados y con ello las costuras del sistema eléctrico empiezan a tronar. Históricamente la relación entre la Comisión Federal de Electricidad y los usuarios locales ha sido tensa. No es solo un tema de facturación, es un problema de infraestructura que parece quedarse corto frente a un estado que por necesidad climática consume energía a niveles industriales en el ámbito doméstico. Cuando el suministro falla, las consecuencias son inmediatas. Alimentos perdidos, son noches de insomnio y una irritación social que escala rápidamente. La falta de respuesta inmediata en años anteriores alimentó un sentimiento de abandono que fracturó la paz social. Sin embargo, este año el panorama presenta un matiz distinto que es justo reconocer. Existe una voluntad política evidente del gobierno estatal para convertir en un puente con un diálogo abierto con la Comisión Federal de Electricidad para encontrar no solo treguas sino soluciones de fondo. Estos esfuerzos demuestran que se ha entendido la urgencia. El problema eléctrico en Tabasco es un asunto de seguridad pública y bienestar básico. Hasta el siguiente comentario.
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2: Las 12 con 51 minutos.
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3: La una en punto.
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0: lo que comen, su información, digerida por un par de cerebros vetustos, dañados, además de todo,
1: por
0: un
1: drogas.
0: Maltrato severo, por las drogas, el alcohol, todo. La edad, yo hoy en la mañana me desperté medio crudo porque en los aviones luego me tratan muy bien. ¿Qué puedo yo hacer? ¿Qué puedo yo hacer si me di otra cerveza? Pues tráigasela. Y entonces te echas un vuelo de 4 cervezas. Es terrible, güey. Más aparte el Bloody Mary que me tomé en el bar esperando mi avión, más luego la cervecita con la que aterrizo en casa. Es terrible, güey. Terrible,
1: estás,
0: así
1: estás
0: no
1: crudísimo.
0: Se puede.
1: Hoy en lunes, crudísimo.
0: No, estoy crudo, la verdad, pero no pude hacer ejercicio como querían.
1: Acabas de decir que estabas crudo, luego dices que no estás crudo, ya ni tú te entiendes contigo.
0: Estoy un poquito
1: mismo.
0: Crudo. Poquito. Solo poquito. Solo un poquito.
1: Güey, la Ciudad de México, una maravilla. El día de hoy no hay tráfico, todo despejado. La gente está
0: qué
1: de
0: bonito,
1: puente.
0: ¿No? La gente sigue de puente.
1: La gente sigue de puente porque mañana es 5 de mayo. Día de la
0: 5 de mayo, ¿qué, güey?
1: De los Acapuas,
0: de la batalla de Puebla.
1: Batalla de Puebla.
0: O sea, ¿qué saqué?
1: Sí, pues sí, nos ganaron, mayo... pero les ganamos una batalla, ¿eh? Y esa la celebramos, exacto. Pero bueno, a morir.
0: Pero el 5 de mayo más bien es un poco una cuestión que tomaron las empresas en Estados Unidos para vender cerveza mexicana.
1: Y no, pero se antes de se la hizo el 5 de mayo. Una celebración aquí en México en donde
0: sí,
1: conmemoramos
0: hombre,
1: la heroica
0: batalla
1: de Ignacio Zaragoza y los Acapuaxtlas en contra de los invasores franceses y les ganamos una batalla.
0: Yo solo espero
1: 100 años que ganamos una
0: que
1: batalla.
0: Cuando le haya partido el cráneo un Zacapuaxtla a un soldado francés le haya dicho ¡Zacapuaxtla! Porque es muy onomatopeico, suena como suena violento, güey. ¡Zacapuaxtla! Hay un garrotazo en la cabeza, yo qué sé, güey.
1: Muy mal, pero qué bueno que ya acabó esa época de las intervenciones, ¿no?
0: Ya acabó. Nadie aprende nada, güey. También esa es la otra. Nadie aprende. Yo no aprendo nada, tú no aprendes nada. Como seres humanos parecemos no aprender nada. O sea, ya vimos la historia, ya vimos las cosas que pasan. Vemos los señalamientos de este y del otro. Y estoy hablando de cuestiones internacionales y nacionales. Y la gente no reacciona, güey. Les da igual, les da lo mismo. Están tragando longaniza por kilómetros.
1: Vamos a relajarnos y hablar primero de lo más importante.
0: ¿Qué es lo más importante?
1: De lo más relevante de todo. Me imagino que viste el partido ayer de tus adoradas Águilas del América en contra de los gloriosos Pumas de la Universidad Nacional Autónoma de México.
0: Pero ya me dijeron que hubo un empate. Ya me dijeron que hubo un empate, ya me informaron, porque te digo, estoy aterrizando, ya me dijeron que un 3-3 fue el resultado, nutrido de goles el partido, entretenido me imagino.
1: Partidazo.
0: Oye, luego hablamos de la pelea, buena pelea de box que se vio, ¿eh? Qué barbaridad.
1: ¿En dónde? Bueno, ¿de qué hablas?
0: Benavides, ¿no la viste?
1: Ah, sí, vi el resultado.
0: ¿Y
1: Benavides le ganó un mexicano, lo noqueó?
0: No mames, ¿qué?
1: Y ahora pide es a gritos al Canelo.
0: Y está muy bien. Ojalá y así sea, pero eso es box de verdad, güey. Es para que se dejen de influencers y de mamá y de Jake Paul y la chinga. Vean esa pelea, la verdad. No,
1: pero
0: eso
1: lo otro
0: boxeo.
1: Es muy divertido. ¿Por qué pero ya sabemos que el otro no es boxeo,
0: no,
1: es entretenimiento,
0: bien.
1: Es espectáculo.
0: Está muy bien,
1: ya.
0: Véanlo. Véanlo, está muy bien, pero también si quieren ver una muy buena pelea de box, les recomiendo la pelea de este fin de semana. De verdad, dio cátedra a Benavides, sobre todo con la combinación del knockout, que además de todo, creo que
1: ¿A quién le importa Benavides cuando estamos en plena liguilla, a punto, en la recta final
0: no
1: hacia el Mundial?
0: Bien. Está bien, sigan viendo su pinche fútbol y no aprendan de deportes de verdad. Está bien.
1: No digas gracias, groserías, Mari. La pobre señora
0: aquí
1: que
0: me traen
1: trabaja
0: mi café
1: allí.
0: Y todo. Perdón, Mari, discúlpeme. Estoy de vuelta en México, entonces aquí hay gente que me trae café.
1: Padrísimo, ya regresa.
0: Allá no tengo servicio.
1: Ya sé, pero tienes que hacerlo tú, está muy bien. Pero bueno, vayamos a lo importante. Mi primera pregunta es para el nuevo. Nuevo.
0: ¿Por qué eres tan...?
1: El día de hoy contaremos con la presencia de Moisés Muñoz.
2: Simón, ya dijo que sí.
0: Ah,
1: hoy sí.
0: Qué
1: hoy
0: bien.
1: Sí.
0: Qué bien, eso me da gusto.
1: Debe estar contentísimo. Porque déjame y te platico. El partido de ayer estuvo espectacular. La verdad, los dos equipos lo hicieron muy bien. En el segundo tiempo, faltando como media hora para que acabara el partido, Pumas iba ganando 3-1.
0: No me digas eso, güey. No me digas eso.
1: ¿Y qué crees? No. Dos veces penal para el América. Y otra vez penal para el América. Y así empatan.
0: O sea que hoy
1: con
0: vamos
1: dos
0: a castigar
1: penales.
0: A... a López Olvera, yo no vi el partido, te digo, me mentiría yo si emitiera una opinión acerca de que fueron válidos, que seguramente sí lo fueron, estos penales que se le dieron a la América.
1: Exacto, pues, dos
0: penal
1: veces.
0: Penal para el América.
1: La frase más asquerosa del fútbol mexicano.
0: A ver, vamos a invitar aquí a Fingerella, que también está ahí en la consola, es el operador de este.
1: Ese güey no sabe nada de nada, ¿para qué lo invitas?
0: Pero Fingerella es americanista. Fingerella no sé nada, es un hombre.
1: A eso me refiero, pues, sí, le va a la América, no sabe nada. Fingerella del espacio. Pero a ver, ¿cómo estás, Finger?
2: Buenas tardes, señor. Aquí muy contento con el empate. Esperemos que en la vuelta.
1: Qué tristeza. América. Contento con el empate.
0: Eso ya lo sabemos, pero la pregunta puntual, Fingerella, es: esos penales que se le dieron al América para que resolviera una cuestión ilegal sobre la cancha con un disparo directo al marco.
2: Totalmente. O sea,
0: ¿fueron buenos?
2: Es un equipo muy sucio.
0: Sucio. Un, sí, equipo, es un equipo sucio.
2: Sí. O sea, son
0: malolientes. Malolientes.
2: Eran, sí, bueno, aparte.
1: Fingers, se cagaron. Es la verdad.
2: Los que se van son los Pumas, señor.
0: Exacto, los que se van.
1: Mira, en esta ocasión yo no tengo ninguna queja contra el árbitro. Pumas regaló el empate. Los dos penales absurdos, con todas las de la ley, sí eran penal, las dos ocasiones.
2: De acuerdo.
0: O sea, sí, fueron faltas innecesarias de Pumas.
1: Absolutamente innecesarias. Bueno. Estúpidas. O sea, ya teníamos el triunfo y Pumas se lo regala a la América con dos penales.
0: Pues ahí está.
2: Y también
0: está,
2: Cota quedó muy mal.
1: Cota, el portero de la América. Sí, el hermano de Jessica. De Jessica Cota.
0: ¿Es el hermano de Mónica?
1: Sí, exacto. De Mónica Cota.
0: Y de Erika.
2: Hasta
0: Cota.
2: Parecía que traía el oídem en las manos. Se le resbalaba todo.
1: ¡Oh! Fatal.
0: ¡Qué imagen tan asquerosa! Se le resbalaban los manos porque tenía en los guantes.
1: El tercer gol de Pumas ni siquiera hace por ella. Y si se estira, la para. Y un tiro desde fuera del área y ni se mueve Cota. Además la ve entrar a las redes. Inexplicable.
0: Bueno, pues
1: yo no sé qué le está pasando, pero la emoción continúa. Vamos ahora a Ciudad Universitaria el próximo domingo. Y Pumas llega con, o sea, doble ventaja.
0: A ver, sabremos entonces ya la semana que entra. ¿Podremos ir entonces al Puyol? Ya sea que pagues tú o pague yo, pero ¿podremos ir la otra semana al Puyol?
1: Sí, el próximo domingo, el partido de vuelta con doble ventaja. ¿Por qué? Te voy a decir por qué.
0: Me gusta.
1: Uno, se juega en CU, la casa de los Pumas. Y dos, con el empate pasa Pumas. O sea, América está obligado a ganar a domicilio, a casa de Pumas.
0: Pues, ¿sabes qué? Se me hace que tienes que ir preparando la cartera porque te va a tocar pagar. Creo yo que así va a ser.
1: No, confío
0: en que así va a ser. Pues tú viste este resultado, viste cómo regalaron el partido por falta de experiencia, por mugrosos, cochinos, malolientes.
1: Es inexplicable.
0: Pues es explicable un equipo que no es solvente en lo futbolístico. O sea, que
1: dos riega, errores, pues, en el área, pero fatales, garrafales, absurdos. Al final todavía Pumas pudo haber metido el 4-3 y la falla, no me acuerdo cómo se llama el güey, pero de modo. Hasta ahí llegamos, pero nos vemos en Ciudad Universitaria. Ya, métete tu audio donde te quepa, Fingers. Qué molesto el grito ese de penal para el América. Pero bueno, ya que estamos aquí de vuelta, mucha gente ni siquiera está trabajando el día de hoy. Nosotros aquí estamos, por supuesto, a sus órdenes, en vivo, como debe de ser.
0: Pero esto no es trabajo, esto es juerga, esto es chunga. Ayer, fíjate que llegué a México y me dio mucho gusto que la gente, por ejemplo, la tripulación de Aeroméxico me trató excelentemente bien. Te mandaron saludos, por cierto, que no te han visto en un
1: Muchas
0: rato.
1: Gracias.
0: Dicen en vuelos de Aeroméxico.
1: No, fuiste, pero ya es que yo uso el IFA.
0: También hay vuelos de Aeroméxico en el IFA, ¿no? También hay vuelos de Aeroméxico, ¿o no?
1: Creo que no.
0: Es chingadera, ¿quién la quiere usar? Pero bueno, oye, por cierto, y esto sí quiero decir, está todo parchado el Benito Juárez, está, pues, ahí a media demolición, porque se supone que va a estar listo para el Mundial. Pero sí quiero reconocer a todas las personas que trabajan en el aeropuerto, a la gente de la Marina, o sea, de verdad están atentísimos, la cosa fluye. En medio de un desmadre, ¿eh? O sea, está todo roto, pintado a medias, o sea, le dieron una manita de gato al aeropuerto.
1: Le están dando.
0: La zona, por ejemplo, de equipajes está funcionando mejor. O sea, hace unos meses que vine era un caos, de verdad, está funcionando mucho mejor. O sea, tenemos un aeropuerto todo parchado, pero, digo, quisiera yo reconocer la labor de quienes, bajo las órdenes de gobiernos estúpidos, como el de López Obrador, tuvieron que acatar y echar por tierra un proyecto buenísimo de aeropuerto. Ahora están haciendo lo que pueden. Y la verdad, bien. Ahí va, fluyó. Ayer salí bien del aeropuerto y todo.
1: Bueno, vamos a empezar, si te parece, con el top ten del día de hoy, que se vaya a mamar.
0: ¿Se vaya a mamar?
1: Se vaya a mamar. ¿No les pasa que...?
0: ¿No les pasa que...? Ok, mande lo suyo, arroba la corte.
1: ¿No les pasa que despiertan con el celular lleno de mensajes de amor? A mí tampoco.
0: ¿No les pasa que despiertan con el celular lleno de mensajes y se acuerdan que ayer bebieron? Así de puta, no. No, ¿qué hice? ¿Qué escribí? ¿Qué mandé? ¿Qué se oyó?
1: No, güey, tú eres experto en eso, güey.
0: ¿Cuántas maldiciones?
1: No lo aprendo. No, yo me preocupo porque a mí me mandas canciones que sabes que me valen madre a las 4 de la mañana.
0: Mando
1: ¿qué
0: música,
1: más harás?
0: Eso es bonito. Mando música. En realidad lo que hago mucho es mandar música. Y he preguntado entre mis amistades si les molesta. Los que les han molestado, ya no les mando. Y a los que me han dicho, no, me gusta mucho, les sigo mandando. Está bien.
1: ¿No les pasa que oyen hablar a una persona y dicen, wow, qué persona tan estúpida?
0: Sí pasa.
1: ¿Ya?
0: Sí pasa, qué persona tan estúpida.
1: A veces pasa. A lo mejor le pasa a otras personas que hablan contigo, ¿no?
0: Pero ¿sabes que es muy difícil? Claro que les pasa, por supuesto. Imagínate las pobres personas que tienen que interactuar conmigo o contigo y aguantar las estupideces, pero... A mí sí me pasa, ¿eh? Estoy pensando, ¿por qué será que este estúpido no se da cuenta que lo que me está diciendo es una estupidez y que me vale madres? E insiste, y
1: por
0: sigue
1: hablando.
0: Por más
1: que miro alrededor
0: y no
1: de
0: se
1: él,
0: calla.
1: No lo veo a los ojos.
0: No se calla.
1: Le digo, ajá, le bostezo. Exacto. En la jeta y me sigue contando
0: y no se
1: una
0: calla.
1: Cosa que, y no sabe leer las señales del aburrimiento.
0: No.
1: O sea, está tan ensimismada.
0: ¿Por qué, qué
1: esta
0: haces?
1: Persona en contar lo que...
0: Ahora, estaría bien, le estarías haciendo un favor si le dices, oye, a ver... Te voy a decir esto con toda sinceridad. Lo que estás diciendo es una pendejada que me vale madres, güey. Y la verdad, ya me estoy aburriendo de oír tus estupideces. ¿Por qué no te callas?
1: Ya te lo comuniqué educadamente de todas las maneras que se me ocurren.
0: Pero como no entiendes, pues
1: parece
0: voy a tener
1: que
0: decir
1: vale.
0: Que tus estupideces me dan hueva y ya quiero que te calles. ¿Qué pasaría?
1: ¿Me estás hablando?
0: ¿Le harías un favor? No, porque mi humorcito, yo disfruto mucho mis conversaciones
1: trabajo,
0: contigo.
1: Lo tengo que hacer.
0: Yo disfruto mucho mis conversaciones contigo en lo público y en lo privado, ¿eh? Pero hay gente que de plano no entiende.
1: Sobre
0: cuando
1: todo
0: está dando hueva, güey. Lo privado es muy bonito. Pero bueno, dejemos eso.
1: Bueno, vámonos con el tema que tiene candente a la noticia en México. Esto declaró el gobernador, el entonces gobernador de Sinaloa, Rubén Rocha Moya, después de que apareciera esta acusación en su contra por vínculos con el narcotráfico de parte de un juzgado allá en Nueva York.
0: Un juzgado en Nueva York.
1: Rubén Rocha Moya decía esto la semana pasada. Adelante.
3: No hay de nuestra parte absolutamente nada. Nada de qué temer. El que nada teme, la pasa bien. El que nada.
0: ¿Cómo
3: teme,
0: es el dicho?
3: Nada tiene que pagar. No adelantemos.
0: ¿Qué? A ver, regresense tantito.
1: El
0: esto.
1: Que nada teme. ¿Cómo
0: el
1: era?
0: Que nada teme.
1: El que nada tiene.
0: No
1: nada
0: sé,
1: debe.
0: Pero. No hay
1: el
0: pedo.
1: Que nada
0: él
1: debe,
0: decía que
1: nada
0: no.
1: tiene.
0: Él. Dice, o decía, dice en esta declaración, que ya tiene una semana, que pues no pasa nada, ¿no? Que no hay nada, que esto es una llamarada de petate. Bueno, pues resulta
1: dice,
0: que
1: dijo
0: la cosa
1: más,
0: que
1: dijo
0: diciendo,
1: más, dijo más. Vamos a escucharlo. Adelante,
0: venga.
1: Gobernador.
3: El que nada teme, la pasa bien.
0: No va, güey.
1: El que nada teme, la pasa
3: nada
1: bien.
3: Nada tiene que pagar. No adelantemos vísperas. Ajá. Todo en su momento. Todo en su momento.
1: Y en esa misma declaración dijo que no iba a pedir licencia, que no se iba a separar del cargo de gobernador, porque el que nada teme, la pasa bien.
0: La pasa bien, es
1: entonces
0: lo que
1: está,
0: dijo, ¿no?
1: Tres doritos después, adelante, ex gobernador, o gobernador con licencia, vamos a llamarle.
4: Informo al pueblo de Sinaloa que hoy presenté ante el Congreso del Estado la solicitud de licencia temporal al cargo de gobernador.
1: No,
4: mientras dure el proceso de investigación, y lo hago desde mi profunda convicción republicana.
1: Sí.
4: Lo anterior también
1: choro,
4: lo hago
1: choro.
4: Con la finalidad de facilitar la actuación de las autoridades mexicanas en el proceso mexicanas. De investigación ya citado.
0: Las autoridades mexicanas, dice el señor Rocha Moya, o sea, estamos hablando de que él se separa del cargo para que, no sé, las autoridades mexicanas,
1: la República,
0: la UIF, todas las autoridades que tengan que investigar esto, pues lo investiguen, y yo sé lo que va a encontrar el gobierno mexicano. Tú también lo sabes, ¿no?
1: Nada.
0: Nada. Porque piensen los
1: quizá no hay nada, quizá es inocente Rocha Moya, y en México se es inocente hasta que se demuestre lo contrario.
0: Sí, digo, esas reuniones ahí en Badiraguato y demás con el expresidente, o sea, pues eso quién sabe, que yo creo que iban a ser carnitas.
1: Oye, la presidenta estuvo en Palenque, bueno, el fin de semana, fíjate qué coincidencia.
0: Curioso, ¿no?
1: Le preguntaron así expresamente los periodistas, ¿se va a reunir con el presidente López Obrador? Y dijo que claro que no, que iba ella iba ahí a inaugurar un puente en Cancún.
0: Miren, un perro verde. ¡Ay, el mundial, la chingada! Sí, sí. Aquí no pasa, acuérdense que aquí no pasa nada nunca, nunca. Pero bueno,
1: también pero espérate, tenemos novedades.
0: Espérame tantito, hay también una lista terrible de gente que también podría ser señalada. Pero ¿qué novedades hablas?
1: Sí, la presidenta sí se reunió con el expresidente López Obrador.
0: Ah, ya dijo que sí, ya no, tuvo que aceptar.
1: A ver, bueno, adelante, presidenta Sheinbaum.
5: Voy a Palenque a la Unión de los Trenes del Interoceánico.
1: Pues dijo que no, que claro que no.
0: Dijo que no, que iba a la unión de los trenes interoceánico y Maya, estas dos grandes obras que se descarrilan y no sirven para una chinga. Y casualmente en estos días tuvo que ir para allá, qué raro, ¿no?
1: Pues a lo mejor no se
0: extraño.
1: Digo, las coincidencias son coincidencias.
0: Sí. Okay, porque no había ido para allá en mucho tiempo.
1: Que reza, en política no hay coincidencias.
0: Ahora, a ver,
1: Vaya no a saber.
0: Podrían tener una plática sin reunirse, ¿no? O sea, si realmente reunirse.
1: Sí, no es necesario.
0: Entonces, no creo yo que sea necesario que vaya hasta allá la presidenta.
1: Yo creo que López Obrador sí tiene el WhatsApp de la presidenta, ¿no? Sí le puede mandar un WhatsApp.
0: Yo creo que sí, y yo creo que sí, el gobierno mexicano también tiene la manera de superblindar una conversación de esa índole para que no
1: haya manera de grabarla. Por supuesto que hay líneas seguras y demás.
0: Yo estoy seguro que así es. Pero
1: está bien, así debe de ser.
0: Pero la suspicacia sigue ahí, ¿no? ¿Por qué fue ahorita la presidenta para allá? Pero bueno.
1: Bueno, por otro lado, estuvo Gerardo Fernández Noroña en un restaurante en la Ciudad de México.
0: Ese güey.
1: Noroñis, y sintió una vez más el cariño del pueblo. Adelante.
6: ¡Fuera! ¡Ratero, narco!
7: ¡Cobarde! ¡Eso no eres!
0: Ratero y narco, no sé por qué lo acusan de narco, no, yo que yo sepa, sé. No he oído que haya vínculos de ese estilo con Fernández Noroña.
1: Yo tampoco lo acusaría de narco, definitivamente.
0: Mira, aparte que es una acusación es que actitud, muy seria. Sin duda, eso es decir cosas a la ligera, ¿no? Correr, no, te cae mal el güey, fuera, lo quieres correr del restaurante, tampoco está bien, ¿eh?
1: No, él tiene derecho a ir a comer y demás, sí.
0: Que se le hostigue a un ciudadano, el que sea, sea Fernando.
1: Acusarlo de narco sin ningún tipo de pruebas también está mal.
0: Y correrlo de un restaurante, pues tampoco me parece muy bien, pero bueno, pues la gente es libre de hacer lo que quiera. No sé si es ilegal, incluso estar hostigando a una persona y correrla de un restaurante. O sea, no sé bien cómo está esa onda.
1: Yo no lo haría. Fernando Noroña,
0: yo tampoco. Yo sí me he levantado restaurantes. Yo me acuerdo cuando el Peje comía, cuando tenía cerrado
1: Reforma, con el plantón de Reforma en 2006.
0: Me acuerdo que llegó el güey a un restaurante y sí, la gente empezó a gritarle y a chiflarle hasta que se largó. Y me dio mucho gusto que se largara, la verdad. Yo no le chiflé, pero si se hubiera quedado el güey, no, yo me hubiera levantado. De hecho, a la persona del restaurante, ¿sabes qué? Yo pago lo que me haya comido hasta ahorita, yo no
1: como. Y si te encuentras a Noroña en un restaurante, cosa que perfectamente puede suceder, ¿qué harías?
0: Sí. Nada, pediría que me cambiaran de mesa porque no quiero estar oliendo mal mientras como. Pediría que me cambiaran de mesa donde no
1: las
0: lo tenga
1: veces
0: yo.
1: Que no hemos entrevistado, te has tomado
0: selfies. Hombre, lo
1: con
0: saludaría
1: él,
0: abrazo, ya, hola, ¿cómo estás? Y ya. Pues sí.
1: Pues sí.
0: O sea, me parece civiles, que es incorrecto, ¿no? Me parece que es incorrecto.
1: Ser educados.
0: A menos de que haya, no sé, cuestiones, otros personajes políticos que tienen cuestiones mucho más evidentes y comprobadas y graves, pues sí. Pero esos güeyes no van a lugares públicos. La Noroña la va, no tiene por qué correrlo de un restaurante. Me parece que está mal.
1: Ahorita el tema es el gobernador con licencia, llamémoslo así, Rubén Rocha Moya, y su señalamiento de vínculos con el narcotráfico por parte del gobierno de Estados Unidos. ¿Qué opina Noroña al respecto? Noroña, ¿piensas que Rocha Moya es culpable o inocente?
6: Yo en lo personal sí lo conozco, conozco su casa, conozco la forma en que ha vivido, su trayectoria política, es un hombre que viene a la izquierda de toda la vida. Yo estoy confiado en que la verdad va a salir a la luz y que se acreditará su inocencia, y entonces pues yo creo que más de una persona va a tener que modificar.
1: Pues vamos a ver, okay. Hay que respetar la presunción de inocencia, eso, o sea, es muy importante.
0: Pero también, digo, vamos a ver una cosa. Sí, una cosa es la acusación de un tribunal en Estados Unidos, en Nueva York, que dice tener pruebas y dice a lo mejor, pues le vamos a quitar la visa, que creo que ya se la quitaron, y si pisa territorio estadounidense lo vamos a arrestar, que pues no volverá entonces nunca a Estados Unidos, le congelaremos cuentas si es que las tiene en Estados Unidos, que al parecer así es. Una cosa es lo que dice la justicia de Estados Unidos, el tribunal de Nueva York, y otra cosa es lo que dice la justicia
1: mexicana, claro, y a mí me parece muy bien, me parecería súper entreguista que de pronto llegara esta acusación de Estados Unidos y, ay, tomen, aquí está el gobernador Rocha Moya, sí, ustedes dicen que es culpable, llévenselo. Pues no.
0: Pero, ¿sabes qué? Que hay, no, también hay que respetar. Una cuestión rara. ¿Te acuerdas que mandamos a un montón de mexicanos, o mandó el gobierno mexicano a 40 y tantos mexicanos, los entregó a la justicia de Estados Unidos? Y ahí no hubo este asunto de vamos a respetar la soberanía y demás. Entonces, ¿por qué para unos ciudadanos sí y para otros no?
1: Es, o sea, eso es una cuestión que hay que... Esos eran delincuentes, ajá, que ya estaban tras las rejas con procesos abiertos.
0: Bueno, unos y de si ellos, se comprueba en Estados Unidos que es culpable un personaje como el gobernador Rocha Moya, en Estados Unidos vamos entonces a decir, ok, no, la justicia mexicana no encontró nada, por ende, pues no lo vamos. Y eso es lo que va a pasar. Eso es lo que va a pasar. No va a pasar nada en México. ¿Quién sabe? Menos de que... O sea, porque acuérdense que aquí siempre se trata de decir, si la boñiga es muy apestosa y es muy grande y es una cacota gigante que se ve de todos lados y huele muy mal, entonces se tiene que entregar una más chiquita, una caquita que esté por ahí tirada y que diga, ay, aquí está esta caca que también apesta, y la entregamos, ya se limpió, y así la cacota es olvidada e ignorada. Así funciona en México y así ha funcionado desde que soy niño. Se entregará probablemente a algún personaje de menor relevancia y sobre todo que pueda hacer menor daño si es que abre el pico, ¿no? Si es que en Estados Unidos, por ejemplo, se habla de uno de los funcionarios de Rocha Moya que pues ahorita pues no aparece y que al parecer ya podría haberse ya cobijado en el asunto de testigo protegido y pues que va a hablar, ¿no? Bueno, y que va a decir todo lo que sabe. Entonces, pues, mocos today. Si salen las cosas a flote, es que aquí haciendo hay varios caminos
1: interesantes de lo que puede suceder. Un camino es que se abra una investigación, la fiscalía colabore con la fiscalía de Estados Unidos y encuentren un resultado que lo vuelve culpable. En ese caso, yo estoy absolutamente seguro que no lo van a deportar, no lo van a entregar.
0: No.
1: Quizá no. Lo van a encarcelar, pero aquí en México.
0: Aquí.
1: O sea, ese escenario de que lo mande México a Estados Unidos, no lo veo suceder ni de broma.
0: ¿A dónde? Porque entonces podría hablar, ¿no? Imagínate, además de todo, con el enojo de, ya me jodieron, pues ahora me los jodo.
1: Me descobijaron.
0: Miren, como un grupo criminal, imagínense ustedes que el gobierno fuera un grupo criminal. O sea, imagínenlo.
1: Me estoy dando cuenta de lo que estás haciendo, ¿eh?
0: Ajá, entonces... Entregas a uno de los miembros del grupo criminal a las autoridades de otro país, pues se enoja y echa de cabeza a otros criminales dentro del grupo criminal. Si el gobierno mexicano fuera un grupo criminal, claro está, estamos hablando de dos cosas muy distintas, pero la analogía se entiende, creo yo.
1: Pero vamos a ver, yo supongo que Morena, que tuvo un gran Congreso Nacional este fin de semana, lo que está buscando es la legalidad, la honestidad y la ética.
0: Claro. Por supuesto.
1: Por supuesto, pues es un instituto político que se basa en eso, ¿no? En su calidad moral. En ser, no sé de qué te ríes.
0: Pues de lo que estoy oyendo,
1: güey. En serio.
0: Es que por eso es divertido este programa. Por
1: son moralmente dices, superiores.
0: Eres muy chistoso.
1: Esa
0: muy
1: es chistoso. La
0: cantaleta, ¿no?
1: Métete tus adjetivos donde te quepan. Igual donde está ahí lo del América Confines, ahí guárdatelo.
0: Entonces, exacto, la superioridad moral de estos cabrones es entonces, una cosa que
1: uno piensa, hay un señalamiento contra un gobernador de Morena, en el Congreso Nacional de Morena, pues se tiene que tratar de una manera fría y objetiva, en la cual vamos a cumplir con nuestros estatutos, combatir la corrupción, los vínculos con el crimen organizado, y esto fue lo que sucedió en el Congreso Nacional de Morena este fin de semana. Adelante.
0: A ver. Te digo.
8: ¡Rocha! ¡Sinaloa está contigo! ¡Rocha, amigo! ¡Sinaloa está contigo!
0: Sí, Sí, o sea, como Juan Pablo II, te quiere todo el mundo, es como la misma sensación, ¿no? El Papa, Rochamoya, o sea, ahí
1: es,
0: está.
1: Es muy curioso lo que sucedió en Sinaloa, porque la gente en las calles está celebrando. Y este grito que acabamos de escuchar es dentro del Congreso Estatal de Morena, los de Sinaloa, perdón, los legisladores de Morena y más afines a la 4T,
0: acuérdense,
1: diciéndole amigo a Rochamoya.
0: Que los políticos mexicanos jamás tomarían el nombre de la patria o del pueblo o del estado de Sinaloa en falso para decir que el estado entero apoya a Rochamoya. O sea, ellos jamás harían algo así. Si lo dicen es porque Sinaloa está con Rochamoya.
1: Y ahora viene la opción más horrible de todas de lo que podría suceder. Porque yo estoy convencido de que no lo van a entregar a los Estados Unidos, de ninguna manera. Y hacen bien, aquí tenemos instituciones de procuración de justicia y de impartición de justicia que deben de lidiar con este tema. ¿Qué pasa?
0: Fíjate que si realmente lidiaran con el tema y realmente se hicieran investigaciones y realmente se hiciera pagar a los culpables de X o Y actividad ilegal, estaría yo muy de acuerdo contigo. Lo que sucede es que en México eso no es cierto.
1: Bueno, eso dices tú, es una opinión. Okay. Muy generalizada, ¿no? Perdón, ¿no? Entre la población.
0: Te interrumpí.
1: Toda la población comparte su opinión.
0: La gente está mal de la cabeza, todo el mundo está mal. Acuérdense, los que están bien son los del gobierno y sobre todo los de Morena. Ellos tienen toda la verdad. Pero te estabas diciendo, perdóname, te interrumpí.
1: No te preocupes. ¿Qué pasa? Si no pasa nada aquí en México, sigue libre Rochamoya, no sabe, se hace, la fiscalía se tarda y tal, y de pronto llega una de estas misiones especiales de los Estados Unidos y ¡pum! Se lo llevan a la mala.
0: Eso tampoco va a suceder. Eso tampoco. Eso
1: no es descartable. Eso sin duda puede suceder.
0: No es descartable, pero es muy arriesgado para Estados Unidos. Estados Unidos, acuérdate que tiene ya andando un montón de broncas por todos lados. Yo creo que esa opción yo la veo muy lejana. No creo yo que vaya a invertirse el gobierno mexicano en una cuestión de ese calibre, porque una cosa es ir a por Maduro, que era un gobernante que tenía al pueblo de Venezuela jodido.
1: Se lo llevaron porque tenía el pueblo jodido, ¿eh? Se lo llevaron por supuestos vínculos con el cártel de los soles allá en Venezuela, que ni siquiera se ha comprobado que existe.
0: Se lo llevaron porque querían control sobre el petróleo de Venezuela. No nos hagamos pendejos. Y lo dijo el presidente estadounidense, con todas sus letras.
1: Dijo la presidenta, o sea, con toda razón. Si no hay pruebas suficientes, entonces esto es un tema político. Y si es un tema político, es un ataque del gobierno de Estados Unidos al gobierno de México.
0: Es un tema político, de cualquier manera.
1: Bueno,
0: eso es, presidente, dices, todos lo sabemos. Ahora también, esta cuestión del mexicano de, ay, es que sí, no nos vamos a dejar de los gringos, la chingada. O sea, si es una persona que ha cometido ilícitos en México, que si son ciertos, pues costaron vidas mexicanas, yo sí lo quiero enfrentando a la justicia. Si es que es cierto.
1: Pues sí, yo quisiera que todo mundo que viola la ley en México enfrente a la justicia. Pero tú dices que es muy poco probable que venga un operativo estadounidense y que se lo lleven.
0: Así lo creo.
1: Pues escuchemos lo que dijo la presidenta de México acerca de la seguridad de Rubén Rochamoya, gobernador con licencia de Sinaloa. Adelante.
8: Y en este momento, pues, tiene la seguridad dada la condición que estableció el propio gabinete.
1: Eso es todo nuevo, por lo completo, ¿no?
0: Tiene seguridad el exgobernador, o bueno, el gobernador con licencia Rochamoya.
1: Ahí va completo.
0: ¿No les encanta como mexicanos que tenga un personaje así, seguridad, y ustedes tengan que salir?
1: ¿De qué lo están cuidando? ¿De quién lo están protegiendo? Adelante.
0: Exacto, ¿de quién lo están cuidando y por qué él tiene seguridad y usted no?
8: Venga. Normalmente en estos casos, como en cualquier otro, incluso un ciudadano que tenga alguna consideración de riesgo de su persona, solicita a la Guardia Nacional o al Gabinete de Seguridad apoyo en su seguridad. Se hace un análisis de riesgo y sobre eso se fortalece, se da o no seguridad. Y en este momento, pues, tiene la seguridad dada la condición que estableció el propio gabinete.
1: Ahí está. Y lo está cuidando la Guardia Nacional.
0: Más tranquilo.
1: ¿Por qué lo está cuidando la Guardia Nacional?
0: A una persona que está indiciada por crímenes en contra de los mexicanos posibles, ¿no? No estoy diciendo que los haya cometido.
1: Ni siquiera está indiciada en México.
0: ¿Por qué está la Guardia Nacional cuidando a Rochamoya?
1: Está indiciado en los Estados Unidos.
0: No, por
1: aquí
0: eso.
1: No.
0: Pero está indiciado por una corte de Estados Unidos. Pues sí. Bueno.
1: Y eso no te hace pensar que el gobierno de Claudio Sheinbaum...
0: No, de nada, porque también...
1: ¿No te hace pensar que al gobierno de Sheinbaum le da miedo que venga un operativo gringo y se lo lleve y por eso lo está cuidando la Guardia Nacional?
0: Por supuesto. Y también le da mucho miedo todo lo que pueda pasar si abre el pico, porque imagínate hasta dónde puede llegar eso. Imagínate a quiénes puede embarrar. Imagínate sobre todo si de alguna manera hubiera algo que indicase que Morena sí se comportó como un grupo criminal y recibió dinero para elecciones del huachicol fiscal y de otros crímenes que conocemos y de otras cosas ilícitas que sabemos han sucedido en México. Imagínate tú el daño para la 4T y su credibilidad. Imagínatelo.
1: Sí, no, la cosa es que por donde lo veas no pinta nada bien este asunto. A ver en qué termina, esperemos que impere la legalidad, la decencia, el respeto a las leyes internacionales.
0: ¿Y sabes otra cosa que pinta muy mal? La calidad de mi señal.
1: Sí, está entonces medio jodidona.
0: Voy a tener que reiniciar esto, por lo cual los voy a mandar a un corte comercial. Está
1: espérate,
0: muy jodido esto, entonces
1: antes de eso, vamos a oír lo que dijo el presidente del PRI, Alejandro Moreno. Pues ya saben, ¿no? Ni modo que va a decir, ay, sí, Rocha Moya es inocente, el pinche es gringo, si él fue de los que lo fueron a denunciar. Adelante.
9: Oye, no, vamos a invitar al gobernador, igual que como citaron a la gobernadora del PAN, no chinguen. Son dos cosas distintas. A la gobernadora sí la querían aquí enjuiciar, perseguir, porque combatió el crimen organizado. Ella combatió el crimen organizado.
1: Está hablando de Maru Campos, gobernadora de Chihuahua.
0: Está hablando de Maru Campos, que supuestamente no sabía, pero probablemente permitió el ingreso de agentes de otro país, de la CIA, de los Estados Unidos, para hacer una investigación en contra de algún grupo criminal operado en su estado. De esto no estaba enterada la presidenta, llegó el jalón de orejas desde Palacio Nacional.
1: Espérate, dice
0: ya que no
1: estaba
0: todos los de Morena, pues quemarle leña verde.
1: Y dice Maru Campos que tampoco estaba al tanto. Pero pues yo ya hace mucho que no le creo a nadie.
0: Claro, pero ¿tú crees?
1: Que no, te estoy diciendo que no le creo a nadie. ¿Cómo que tú crees? A ver, el top ten del día de hoy se va a llamar...
0: Te digo que está muy jodida la señal. Así no se puede, güey. Así no se puede.
1: Estoy de acuerdo. ¿No les pasa que ese es el top ten del día de hoy? Si quieren participar, es a través de arroba la corneta FM. ¿No les pasa que tienen que fingir que les caen súper bien sus compañeros de trabajo? ¿Nuevo?
10: ¡Sí!
1: Arroba la corneta FM, volvemos.
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13: La una con 33 minutos.
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26: De la tarde con 36 minutitos aquí en Los 40. 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
9: La una con 40 minutos.
10: Fácilmente, ¿eh? Va a estar bueno el juego, para que no se pierdan ese encuentro. Okay. Bueno, en un partido que parecía una cruzazulada más, de ir ganando 2-0, de repente les empatan 2-2, Cruz Azul se logra llevar el resultado, la victoria, 3-2 le gana a Atlas que parecía que era un invitado más relleno. Solamente de relleno, pues termina siendo sorpresivo lo que hace en este intento de remontada. Lamentablemente perdieron contra Cruz Azul. Dudo mucho que ahora en la Ciudad de México, si es que juega ahí Cruz Azul, le vaya a dar la vuelta el Atlas. Yo creo que avanza también Cruz Azul, pero fue un muy, pero muy buen partido de fútbol. Vamos. Y bueno, resultados de ayer. Pachuca le gana 1-0 a Toluca de visitante. Un Pachuca que es el caballo negro de esta temporada, más bien de esta liguilla, que terminó muy bien la temporada y que Pachuca se puede meter hasta la final, ¿eh? Ojo con el Pachuca, se los digo desde ahorita, ojo con el Pachuca.
11: Oye, Toluca, me imagino que cierra Toluca en la Bombonera.
10: Cierran en Pachuca. No, cierran en Pachuca. El juego fue en Pachuca. Sí, entonces falta el partido de vuelta que va a ser en Pachuca, y aquí yo había dicho que Toluca podía ser campeón, ahora quién sabe, siento que la decisión de Mohamed fue inclinarse por la Copa de Campeones de CONCACAF, donde todavía están participando, están en semifinales. Yo creo que le está dando prioridad a la Copa de Campeones de CONCACAF por encima de la Liga. Vamos a ver qué sucede en el partido de vuelta en Pachuca, porque ya puede poner a su equipo completo. E incluso creo que le puede dar la vuelta. Vamos a ver.
11: Bueno, ahora sí, ya. Vamos a la América Pumas. Partidazo.
10: Gran partido de fútbol. De golazos. Bueno,
11: no apto golazos, para cardíacos. Hubo de todo.
10: Sí, total. De un poco de todo. Polémica como si.

0: 4 árbitros en la cancha, más los otros 3 que están en el VAR, se termina una situación y es penalti. O sea, no hay duda que en ambas jugadas hay penaltis.
1: No hay
0: 3 por 3 el resultado.
1: En esta ocasión no hay duda.
0: Jordan Carrillo anota un golazo, pero de esos golazos de antología,
1: de fuera del área.
0: Muy similar. Sí,
1: y
0: fuera
1: Cota
0: del área.
1: Cota se queda parado, güey, ni siquiera levanta una mano, no hace nada.
0: Es que no puede hacer nada. Ante un disparo como ese no puedes hacer nada más que aplaudir, tal vez, ¿no? Es lo único como portero puedes hacer.
1: De veras.
0: En el otro disparo, en el gol de Antuna, que también es disparo de Jordan Carrillo, se le mueve el balón de una forma
1: afortunada para Pumas.
0: Sí, poco natural, afortunada para Pumas, alcanza a meterle por ahí la mano, pero le da el rebote a Antuna para que termine liquidando. Pero volvemos a lo mismo, el golpeo de Jordan Carrillo simplemente es espectacular.
1: Sí.
0: Así es, jugadorazo. Excelso, por así decirlo. Y terminó anotando un golazo. Después vienen los dos penaltis a favor del América, ¿no? En el primero anota Henry, en el segundo anota Sendejas, porque la falta fue sobre Henry.
1: Fue bola de Sendejas,
0: se
1: ¿no?
0: Se dice mucho.
1: Fue una bola de Sendejas, una bola de Sendejas.
0: el tiro fue de Sendejas, así es, el disparo desde los 11 pasos. Ajá. Y bueno, yo lo único que quiero decir es, si esa jugada polémica en la cual dicen que ayudaron al América, que fue en el primer penalti, porque en segundo no hay la más mínima duda, pero en el primero por ahí dicen
1: tampoco,
0: que
1: o sea, Carrasquilla, no, o sea, lo abraza, lo
0: abraza,
1: sobetea, lo tira.
0: Sí.
1: O sea, innecesariamente.
0: Qué bueno que lo reconoces, Eduardo. Mi respeto
1: es
0: para ti, porque hay muchísima afición antiamericanista que dicen que no hay penalti. Yo lo único que puedo decir es, si esa falta es en la otra área, igual se marca, ¿eh? Igual se hubiera marcado, si hubiera sido a favor de Pumas, igual se marca. Pero bueno, independientemente de eso, 3x3, un gran partido de fútbol. Se viene la vuelta el próximo domingo en CU y vamos a ver qué es lo que sucede. América tiene que ganar. El empate clasifica a la semifinal al equipo de Pumas, así que van a ser 4 muy buenos partidos de fútbol. Muy buenos, los 4.
1: Se puso buenísima la liguilla, yo no estaba al tanto de lo bueno que estuvieron los otros partidos, a mí solo me importó el de Pumas. Y llegamos a Ciudad Universitaria, evidentemente con doble ventaja, con la ventaja de la condición de locales y la superioridad en la tabla que nos permite avanzar a la semifinal con solamente el empate. América está obligado a salir a ganar a Ciudad Universitaria y Pumas pues los va a estar esperando, ¿no?
0: Sí, cosa que ha hecho en varias ocasiones ya el equipo de América, ir a CU a ganarle a Pumas. Lo ha hecho en muchas ocasiones, entonces
1: se presta para un buen partido. También,
0: sí, por eso te digo, se presta para un buen partido. O sea, la probabilidad de que avance América tal vez sea menor a la de Pumas por el hecho del gol, más bien de la posición en la tabla que le permite a Pumas con el empate avanzar. Sin embargo, no está nada descartado porque incluso en este partido de ir perdiendo 3-1 viene la reacción de América y termina empatándolo.
1: Es que no hubo reacción de América, le regaló el empate Pumas con dos penales absurdos. Que además no hubiera hecho ninguna diferencia si no cometen esas faltas, no hubiera caído gol.
0: Ajá, pero ¿dónde fueron
1: las faltas?
0: Sobre todo
1: el primero.
0: ¿Dónde fueron las faltas?
1: En el área de Pumas. Pues,
0: ah, exactamente.
1: Penal claro.
0: Entonces le regalaron el haber llegado hasta el área también. O sea, América tiene su mérito, ¿no?
1: Ay, no
0: fueron
1: digas
0: errores
1: jaladas,
0: y aciertos,
1: por favor.
0: Errores y aciertos. Así es el fútbol, hay errores y hay aciertos. Los aciertos de América, el seguir empujando, seguir presionando, para que en dos jugadas dentro del área de Pumas se hayan cometido las faltas, ¿ok? Si las faltas las cometen en medio campo, no es penalti, no pasa absolutamente nada. Pero bueno, ¿dónde está el Estaca, por cierto?
1: Está teniendo problemas de conexión, pero me informa Chisco que te lo encontraste por allá en
0: me lo encontré,
1: Tierras
0: Mayas. Acá andaba el buen Chisco. No pude conbeber con él porque pues yo tenía cosas que hacer, pero me lo encontré, me dio muchísimo gusto saludarlo. Así es, además ya sé contra qué me voy a poner, ¿no? Entonces ni de broma voy a intentar ponerme a tomar con el Chisco porque no hay manera, o sea, no estoy a su nivel, así de fácil.
1: No es para
0: fue muy
1: para
0: grato,
1: tibios.
0: Grato haberlo encontrado por acá, al buen Chisco en tierras quintanarroenses. Después de esto, ¿qué les parece si pasamos a la segunda nota?
2: Moisés.
0: Qué gusto saludarte.
1: Qué bien te escuchas.
0: ¿Cómo viste a nuestro América, esta quita, ¿eh?
2: Pues fíjate que no me gustó, pero sí me gustó. Me gustó que los Pumas hayan regado de ese calibre, la neta. Eso sí me dio gusto.
1: A mí lo que me gustó es que América se siente que ganó con un triste empate.
2: En casa.
0: No. ¿Quién dice eso? ¿En qué momento estoy festejando yo un empate?
2: Oye, Moy, nadie ha dicho nada de eso. Ya no pude oír esta parte porque tuvimos problemas técnicos aquí, ya sé. Ya

0: se arreglaron, pero no pude oír la primera parte. ¿Tú qué opinas? O sea, el América, estos Pumas, la verdad es que la regaron. O sea, regalaron ese empate porque pudieron haber ganado.
1: Hay error y acierto, mi querido Estaca, y como se lo dije a Eduardo, América, el mérito de América es nunca darse por vencido. Es un equipo que nunca puedes descartar, incluso si el partido lo va perdiendo 2-0 o 3-1, pues sí, no lo puedes descartar. Y es el error que cometen todos los equipos, que cuando le van ganando a la América piensan que tirándose atrás y defendiendo les va a alcanzar.
0: Y Moisés, yo quiero saber qué opinas de lo que va a suceder este fin de semana. O sea, voy a comer invitado por Eduardo en el mejor restaurante de México.
1: Que es Puyol. Pero por supuesto.
0: Ahí está.
1: Y de hecho creo que yo también, ¿no voy incluido yo en la apuesta?
2: Ah, sí, claro.
0: Digo,
2: ya 2-1.
0: Digo,
1: pues es que tú si no quieres apostar.
2: Con gusto te invitamos, el que pierda.
0: Va, el que pierda te invita, con gusto.
1: Perfecto, ya está. Muchas
2: pero
1: gracias.
2: Pero ya contéstame, bueno, lo que llevo 2 semanas preguntando. Ya,
0: pero ponte una minifalda o algo. Oye, sí, de veras, güey. A ver, no nos tienes nada contentos. Digo, perdón, Moisés, caballero. Ya queremos saber qué onda contigo.
2: ¿Sí o no?
0: Ya, güey.
1: Mira, lamentablemente la tendencia es hacia el no.
2: No,
1: es lamentable.
2: No.
1: Sí, ya tuve un segundo acercamiento y no fue positivo.
0: Pero fue el acercamiento que debías de haber hecho, o sea, de rodillitas con pastillitas para el buen aliento.
1: Sí,
0: ¿todo?
1: Hice todo lo necesario.
0: Todo
1: lo necesario, okay. Así es.
2: No,
1: llegué.
0: ¿Y ya te compraste tus cápsulas de chile?
1: Fíjate que no las encuentro en la plataforma donde las busqué, entonces voy a intentar buscarlo en otros lados. ¿Dónde las adquiriste?
0: Eduardo le traje su bolsa. Sí, pero le traje su bolsa.
1: ¿Dónde crees que las puedo encontrar en México?
0: No, Amazon.
1: Las encontré en Amazon.
2: Bueno, luego platican de eso, esta es la sección de deportes. Luego hablan de su disfunción eréctil y cómo resolverla.
0: Pero
2: es que
0: a mí ya se me quitó, güey, se me super paraliza el cabrón. Ok, ya.
1: Ok, bueno, vamos a hablar acerca de... ¿Seguimos por el fútbol? Porque podemos seguir hablando de fútbol.
0: Sí.
1: Si gustan, bueno, Checo Pérez, no, eso es de Fórmula 1. Miguel Herrera, ahí les va. El Piojo Herrera asegura que la posibilidad... A ver, ustedes han escuchado, ya es oficial, que Miguel Herrera va a ser el próximo técnico del Atlante, ¿no?
2: Sí.
1: Atlante regresa a Primera División, compró la franquicia de Mazatlán, regresa a Primera División, va a jugar en el Estadio Banorte, junto con América y posiblemente Cruz Azul, ¿no? Que son los equipos que van a estar jugando de local ahí. Y se escucharon rumores en esta semana acerca de que Javier el Chicharo Hernández podía regresar a Primera División en el equipo de Atlante, ¿no?
2: Sí, que de hecho lo dimos como noticia aquí, que no se retira el Chicharo, él ya lo declaró y al parecer se va a Atlante. ¿Esto no es cierto?
1: Bueno, vamos a escuchar a Miguel Herrera, le hacen esta pregunta.
2: Venga.
1: Vamos a escuchar a ver qué es lo que contestó.
3: Engañaría a la gente si digo que es una posibilidad. No, en este momento no es una posibilidad, Javier. Y no porque esté retirándose ni porque nada. Buscamos un equipo muy dinámico, buscamos tener una identidad muy clara. Y yo sé que Javier es un jugador muy profesional, pero realmente no está en nuestra cabeza.
2: No, no me digas.
0: Bueno, ahí está.
2: No regresa.
1: Ahí está. No es en este momento una opción para Miguel Herrera.
2: ¿Tú crees que a América le interesa el Chicharito en este momento?
1: No. Y tampoco creo que Chicharito jugaría en América, ¿eh? Honestamente.
0: Aunque le ofrecieran lo que fuera. América le dijera, véngase para acá, el Chicharito, dice Nel.
2: Es que se forjó en Chivas.
0: No, está y está en cañón. Una posición económica en la cual ya hace nada más lo que quiere hacer. Yo también entiendo que es una de esas personas muy afortunadas que ya no le hace falta lana. Entonces no entra tanto en la decisión.
1: Nunca sobra, es una realidad.
0: Nunca sobra
1: el dinero,
0: pero no
1: le hace falta. Eso es una realidad. Y aparte, conozco bien a Javier. Él es, como lo dijo Eduardo, se formó en Chivas, es de Chivas. Sería impensable el que estuviera jugando para el equipo de América.
2: Sería una traición horrible.
1: Sí, no creo que lo haga Chicharito, aunque le ofrezcan lo que sea, ¿no? No lo va a hacer. Tiene mucho amor por las Chivas y se respeta ese amor y esa identidad con el equipo de Guadalajara. Así que no es una opción, ya lo dijo Miguel Herrera, así que no piensen en que Chicharito regresa.
2: Javier dijo que no se retiraba, entonces, ¿dónde va a jugar?
1: No lo sé, honestamente.
0: ¿En dónde jugarán las niñas? Digo, perdón, ¿dónde jugará Javier? Quiero saber.
1: Ojalá, pregúntale a Maná, ojalá que encuentre...
0: No, güey, es Molotov.
1: Perdón, Molotov, cierto, güey, perdón.
0: Que son casi iguales, Maná y Molotov.
1: No, nada que ver. Hay que preguntarle a Miki o a Paco, Miki, a ver dónde, ¿no?
2: A mí me vale Vergara, el Guadalajara.
1: Exactamente. Ojalá que encuentre algún equipo en donde pueda seguir jugando Chicharito, se lo deseo de todo corazón. Ojalá que lo encuentre, porque si quiere seguir jugando, pues ojalá que se le dé, ¿no? Que se retire cuando él quiera, no cuando la gente o los medios lo pidan. Es cuando
0: es que se le dé al Chicharito. Que se le dé.
1: Sí, sí, sí. La opción y la oportunidad de seguir jugando.
0: Porque me llegó una imagen terrible del Chicharito amarrado a un barril, güey. O sea, no
2: dándosele la oportunidad.
0: Dándosele durísima la oportunidad.
1: Con esposas en las manos, ¿no?
0: Terrible, güey. Máscara de cerdo. Sí, sí, sí, horrible.
1: En lencería, aparte. Roja. Además. Sí, no,
2: ya me estoy prendiendo. Qué imagen, qué barbaridad.
0: Bruto.
1: Así okay, es. Bueno, ahora, vamos
2: al boxeo, vamos okay. al boxeo.
1: El ¿con quién quieres? Bueno, César o Canelo.
2: Emocionadísimo porque vio la pelea de Benavides la pelea? Contra el zurdo, no sé qué, mexicano. Fíjate que perdió.
1: Sí, no, vi el perdiste, resumen. ¿No? Te la contra el zurdo, ¿no? Benavides contra el zurdo zurdo algo, no me acuerdo.
0: El zurdo.
1: Fue una muy buena pelea, vi el resumen de la misma.
2: ¿Zurdo de mierda?
1: Y me pareció una gran pelea. Aunque de repente por ahí hay también hay algunos movimientos, un par de codazos que le mete Benavides a
0: sin zurdo. Querer, lo que pasa es que entran unas combinaciones de altísima velocidad, mi querido Moy.
1: Sí.
0: Súper efectivas, son peso crucero, recordémoslo, son pesados. Y la verdad es que la velocidad que tiene ese hombre en ese peso es de no creerse. O sea, tiene un volumen de golpeo así superior, pero por mucho al del zurdo que enfrentó. Y sí, al parecer hubo un contacto de codazo, pero no siento yo que haya sido para nada un contacto intencional. Y la verdad es que ganó bien y bonito bien. Esa pelea. Me pareció una gran pelea. Sí,
1: las ráfagas de golpeo de Benavides, impresionante. Metía 6-7 golpes así
0: perseguiditos y colocados. Sí, no.
1: Muy bueno, muy buena la pelea de Benavides. Y también la de Jaime Munguía, por lo que vi también fueron buenas peleas.
0: Sí, cómo no.
1: De box. Bueno, se llevaron a cabo el fin de semana.
2: Dejemos ya la pelea de Gilberto, el zurdo Ramírez.
1: Hablemos de ¿qué quieres? ¿De Canelo o de Julio César Chávez, del gran campeón? ¿De quién quieres hablar?
2: Espérame, es que es importante porque después de que Benavides derrotó al mexicano, lo siento, mi querido zurdo, pues habló, y habló fuerte, y dijo que a quien quiere enfrentar es ni más ni menos que a Saúl el Canelo Álvarez.
1: Pues sí, pero no están en el mismo peso, ¿no?
0: No están en el mismo peso.
1: No es el mismo peso. Y bueno, ya que estamos hablando del Canelo Álvarez, vamos a la nota del mismo, en donde él nos dice, nos cuenta, que se fue a hacer un chequeo general, un chequeo total, que se recomienda, por cierto, para todos, y después de los 50 años hay que hacerse uno, ¿no? Cada año.
2: Con colonoscopía cada semana.
1: Exactamente.
0: Pero lo que llama la atención de esto, Moy, es que siendo un boxeador profesional, una de las de los estudios que le hicieron son estudios de imagen del cerebro, y está al tiro. Incluso siendo un boxeador profesional, a mí eso me llamó mucho la atención.
1: Está al 100%, pero dejemos que Canelo Álvarez sea quien nos cuente acerca de este chequeo que se hizo. Y no se lo hizo aquí en México, no se lo hizo en Estados Unidos, fue en Suiza. Se fue a Suiza a hacerte este estudio. Tiene 35 años, pero escuchemos qué es lo que dice Canelo Álvarez, cuáles fueron los resultados que arrojaron este chequeo médico que se hizo allá en Europa.
4: Tan es así que me fui a una clínica a Suiza. A la clínica La Prairie, se llama, es de longevidad. Me fui una semana y me hice estudios de todo, de mi cerebro, de mis arterias, de todo. De mi edad biológica, que mi cuerpo, mi inflamación crónica.
2: ¿Qué te dijeron?
4: Tengo inflamación crónica, nomás hay tres como yo. Y eso hay uno que se dedica a su cuerpo, no sé, un señor que salió en Netflix, uno que se dedica todo a su cuerpo.
2: Brian Johnson.
4: Uno de esos y otra persona. Y yo, cero inflamación. Y no es como que yo me cuide como ellos de que eso es lo que hacen toda su vida. Pero es genética. Eso te sale en genética y eso no lo puedes cambiar. Mi cerebro como si no hubiera peleado nunca en mi vida. Tengo 26 años en mi cuerpo. Tiene 26 años. O sea, y entonces yo digo, pues no es secreto. Es por la vida que llevo. La vida como me cuido, como la hago. Porque imagínate recibir golpes e impactos y todo y estar intacto, pues no.
5: ¿Qué has aprendido sobre el ego? ¿Cuándo te ayuda? ¿Cuándo te...
0: Pero ya. Pero la verdad llama la atención.
2: Qué oportuna pregunta.
0: Ya, sí, qué bárbaro. Sí, llama
1: la atención.
0: Sonó hasta feo. ¿Quieres escucharla? Pues la tenemos.
2: Sí, sonó
0: que venga.
2: No la tenemos.
0: ¿No? Bueno, a ver. A mí la verdad es que no me llama la atención, por ejemplo, que los marcadores de edad biológica de alguien como el Canelo Álvarez, pues estén 20 y tantos años cuando tiene 30 y tantos. Es un hombre que hace ejercicio y mucho diario, que está en una forma física.
2: Durante años.
0: Yo digo que durante años insuperable, o sea, porque el boxeo exige una disciplina y una
2: se forma muy
0: absoluta. La neta sí, güey. Y la otra cuestión es que la defensa del Canelo es algo, es una de las grandes características como boxeador del Canelo Álvarez, es sin duda su técnica defensiva. Entonces, él sabe, por ejemplo, este asunto de que incluso cuando el golpe conecta con su cabeza, cuando los golpes conectan con su cabeza, aminorar el impacto moviéndose de un lado a otro, moviendo bien el cuello, moviendo bien la cintura. La verdad es que el Canelo Álvarez tiene una defensa de que hay que estudiar como boxeadores o como fanáticos del box. Entonces, también me sorprende poco que no tenga... o sea, no es un peleador fajador que se aguante una madriza y misericordia, ¿no? Como lo hicieron muchos boxeadores mexicanos, muy admirados, por cierto, por aguantar vara, ¿no? Es que son guerreros, ¿no, güey? Te están dañando el cerebro con cada golpe, ¿no? Pues sí.
1: Sí, sí, se defiende muy bien Canelo Álvarez. Súper. Digo, no sé si podamos comparar también la defensa con la de Floyd Mayweather Jr., que también lo hace muy bien.
0: También lo hace
2: dice pero... nuevo algo muy atinado.
1: ¿Qué dijo?
2: O sea,
1: ¿qué
2: la defensa que tiene el Canelo no la tiene ni Rocha Moya.
0: No. Bueno, quién sabe, porque la defensa de la presidencia sí cuenta. La verdad, están defendiendo.
1: No mezclemos, por favor, política con deportes.
0: Defendiendo
1: señores,
0: criminales,
1: en este
0: pero bueno. Okay, por supuesto, criminales.
1: Pero ya ves que lo hace muy bien el Canelo Álvarez. Y digo, la realidad es que cualquier persona que se dedica al deporte de alto rendimiento, si se hace un chequeo, su edad biológica, en un alto porcentaje va a salir por debajo de la que realmente
0: tú
1: tiene.
0: Sabes la
1: es
0: tuya,
1: una
0: Moy.
1: Realidad. Ahorita, en este momento no.
0: Yo
1: en este momento no, pero.
0: Yo la tengo aquí a la mano. Mi edad biológica son 38 años y tengo
1: 37,
0: cumplo.
1: Sí.
0: Bueno,
1: sí,
0: eso, dice eso dice mi medición de una medición que me hago diario con una. Sí. ¿Cómo se llama? Con una báscula de estas que
2: sí te ves como de 38, güey.
1: Sí.
0: No, güey, pero a lo que se refiere eso no es que te veas como de 38, sino
1: que tu respuesta
0: muscular, cardíaca y demás corresponde a.
1: Es correcto.
0: Y la edad biológica ideal son, ¿cómo se llama? Son una tercera parte de tu edad cronológica.
2: Así es, de hecho, parte, yo, no, ni el Canelo está ahí.
0: Dos terceras partes.
1: Cuando me retiré del fútbol, me acuerdo que el último chequeo que me hice fue justo cuando me retiré del fútbol, ¿no? Meses después de haberme retirado. Y en ese momento yo tenía 38 años, mi edad biológica en ese momento era de 33. Entonces, estaba con 5 años menos. O sea, ahorita
2: hombre,
1: no sé.
2: Estamos 46. En una estación juvenil, estoy con dos muchachos.
1: Sí, sí, sí. pero me atrevo a decir, Eduardo, que si en este momento me hago el mismo chequeo, tengo 46 años,
0: hagas.
1: Yo creo que mi edad biológica va a ser más o menos por ahí como de 50.
2: ¿Por qué? ¿Has huevoneado?
1: No, voy a andar más o menos como por ahí del 44.
0: ¿Haces ejercicio diario o no?
1: Diario no.
2: Ya lo hizo durante años, güey.
1: Sí, trato de hacerlo dos veces por semana.
0: Yo sí entreno 2 horas diario.
1: Sí, muy bien por ti, mi querido.
2: Bien por ti, güey, chingo.
1: Hay que mantenerse.
0: Aparte,
1: hay que mantenerse
0: los fines de semana bebo en exceso. Ya no fumo, por ejemplo. No me drogo. Pero sí bebo, o sea, bebo bien, a gusto, chido.
2: Bueno, damas y caballeros, regresemos al tema de las peleas de box, pero no la de Benavides contra Faitelson, sino contra Canelo. Las peleas que tanto odia el Estaca. ¡Ay! Un día se van a lastimar.
0: Las de influencers.
1: Influencers y personajes públicos, ¿no? En este caso... Vamos a hablar acerca de la posible pelea entre Cuauhtémoc Blanco y David Faitelson. Le preguntaron al gran campeón mexicano, sí, así es, de repente ha habido rumores ahí entre que puede haber la posibilidad de que Cuauhtémoc Blanco se enfrente a David Faitelson. Hay una gran diferencia de peso
2: por ver a Faitelson sin camisa, quiero estar ahí, ringside.
1: Sí, y bueno, le preguntaron a Julio César Chávez acerca... de esta pelea y si le interesaría en algún momento entrenar a Cuauhtémoc Blanco para enfrentar a Faitelson. Y esto fue lo que contestó el gran campeón mexicano. Escuchemos, por favor.
6: No sería tan difícil porque él ha sido deportista toda su vida, ¿me entiendes? Aunque está un poquito pasado de peso, pero yo creo que si lo ponemos a dieta, baja de peso. Hasta gratis lo entreno para que le pegue una...
1: Eso último fue lo mejor. Lo último fue lo mejor. Hasta gratis lo entrenaría con tal de ver que le pongo una chinga a Faitelson.
0: Imagínate nada más el privilegio de que te entrene Julio César Chávez.
1: No, bueno.
0: El privilegio, lo que aprenderías, el honor de que te diga un par de cositas para que mejores tu boxeo. La neta,
2: y las quiero, risas,
0: yo
2: wey,
0: quiero
2: las
0: que
2: risas,
0: me entrene wey. Julio César Chávez.
1: ¿Cuánto pagarías tú hasta acá? Por
0: pagaría
1: un
0: pagaría buena lana.
1: ¿Cuánto?
0: Pagaría, o sea, buena lana. No, buena lana,
1: lana. ¿Por qué te entrene?
0: Buena lana, sin duda. Okay. Me encantaría.
2: Para tu, o sea, pelea contra Omar Chaparro.
0: Por ejemplo, para mi pelea contra Omar Chaparro. Sí, sí me gustaría.
2: O sea, ¿sí enfrentarías a Omar si te entrena el gran campeón Julio César Chávez?
0: Mira, a mí las peleas estas de influencers me parecen, no me gustan, la verdad. No,
2: ah, me encanta,
0: creo yo
2: wey,
0: que participaría en ello. Y ya hemos dicho en estos micrófonos, sí, Omar y yo, que podríamos hacerlo a lo mejor por de beneficencia o algo. A lo mejor un día de estos.
1: Pero se arma. Lo que me encanta es que Eduardo, como cuchillito de palo,
0: sí,
1: no suelte,
0: claro,
1: el tema, cabrón. O sea, no lo suelte, te está jodiendo.
0: Y además
2: es mi trabajo.
0: El que Eduardo lo haga también hace que cada vez que subo cualquier cosa de que tenga que ver con mis entrenamientos a redes sociales,
1: sí, pero
0: se con te abre contra el Omar Chaparro. No, güey. No, pero está bien. Pero no me gustan esto que le han hecho al deporte del boxeo.
2: Es que no tiene que ver con el boxeo. El boxeo no, sigue intacto. Pues esto,
0: ¿sabes
2: es
0: qué?
2: Otro tipo de espectáculo.
0: No le deberían de decir boxeo. No es un ring. O sea, dice que son reglas de box, pero la verdad,
2: es
0: muy
2: pelea, reglas de boxeo.
1: Que se quede
2: es
1: en pelea.
2: Boxeo,
1: ¿no?
2: Chafa, pero es boxeo.
0: Boxeo chafísima.
2: Pero sigue siendo boxeo.
0: Pues sí, sí.
2: No se vale tirar patadas, codazos, arañazos.
0: No. O sea, bueno,
2: es
0: que
2: boxeo.
0: Las peleas son una
2: malísimo.
0: Mierda.
2: Malísimo. Pero entretenidísimas.
0: Tú velas.
1: Es boxeo amateur, ¿no? A final de cuentas, es boxeo amateur
0: ni
1: porque son
0: siquiera.
1: Tres rounds incluso.
2: Güey, no me digas que tú no amaste la de Adame contra Carlos Trejo.
0: Eso nomás porque me parecen un par de viejos ridículos los dos. Sí, sí me dio risa, la neta, güey. Y estuvo, o sea, se dieron con
2: la
0: todo.
2: La viste,
0: güey,
2: más de una vez.
0: Con lo poco que traían cualquiera de los dos, porque no traían ni madres, ni ninguno de los dos traen
2: pero qué
0: nada.
2: Espectáculo, qué risa.
0: Sí, estuvo,
2: qué belleza.
0: Sí dio risa, la verdad. Sí, dio risa.
2: De eso se trata. Para el otro está el boxeo profesional o el olímpico.
0: Sí, o sea, mejor denles sí. una botella y que se agarren la putas en una cantina, güey.
2: No, pero eso no tiene chiste. El chiste es que sea con reglas de boxeo.
1: Y hay mucha gente, millones de personas que les gusta este tipo de dinámica,
0: sí, pues
1: así
0: sí,
1: que pues se va a seguir haciendo.
0: Sí, ¿no? Pues hay millones de personas que comen
1: hay gustos para todo, Taquita.
0: Y vemos.
1: Hay gustos para todo.
0: Adelante, hagan lo que
1: hay
0: quieran.
1: Sí, hay que respetar eso. Oigan, tengo una última nota, a ver si alcanzo a metérselas.
2: Sí, sí.
1: ¿Sí se las alcanzo a meter, mi querido?
2: Si no haces rápido, sí entra.
0: Sí entra, sí entra.
1: Ah, ok. Ahí les va. Checo Pérez, vamos a hablar de Checo Pérez porque nos cuenta. ¿Cuál ha sido la mejor anécdota hasta el día de hoy que ha tenido con Valtteri Bottas, que es un nuevo coequipero en Cadillac, este nuevo equipo de Fórmula 1 que apenas debutó este año en el máximo circuito? Y vamos a escuchar esta anécdota que le da mucha risa a Checo y puede parecer gracioso, pero que para muchísima gente, incluido yo, no me parecería tan gracioso si me pasara a mí. Escuchemos, por favor, a Checo Pérez y ahorita me cuentan y me dicen qué opinan ustedes.
7: Creo que la de hoy fue muy buena. Estaba saliendo de su coche, de su casa, para venir a la junta y llegó una hora tarde porque le robaron su coche en la mañana.
8: A Valtteri le robaron el coche esta mañana.
7: Sí, esta mañana.
2: ¿Por qué se ríen de eso? Sí.
0: No sé.
2: Le robaron su coche.
0: ¿Por qué, viejo Jaldra? ¿Por qué se ríe, güey?
1: A él le pareció gracioso. A Checo también le dio risa el hecho de que le hayan robado su coche, que fue precisamente en Miami, donde le robaron el coche. Y digo, a lo mejor se puede entender, ¿no? Pues un coche para ellos, número uno, está asegurado, me quiero pensar, ¿no?
0: Sí,
1: o sea,
0: hombre,
1: se lo van a regresar.
0: Que seas víctima
1: puede
0: de un
1: tener,
0: robo.
1: No, pero puede tener dos o tres a su disposición, entonces le roban uno, no pasa nada, pues agarra otro.
0: Ahora, ¿qué le robado?
2: Que te roben un coche,
1: pero está de la fregada. A mí, por eso, a cualquiera de nosotros no nos gustaría que nos robaran un coche.
2: No,
1: ni
2: no.
1: lo tomaríamos con tanta ligereza, pero no. pues bueno, ahí está la diferencia.
2: Pues no te pases.
1: Entre alguien como Checo Pérez o Valtteri Bottas, que les pasa esto y les parece gracioso, en lugar de sentirse un poco preocupados, ¿no?
0: De sufrir.
1: Algo que les da risa.
2: Valtteri Bottas y Checo Pérez son los dos coequiperos en la escudería. ¿Cuál están ahora?
1: Cadillac,
2: gracias. Están en Cadillac.
1: Lo dije anteriormente, hace como tres minutos. Gracias.
0: ¿Sabes qué? Voy a poner un restaurante, Moisés. Esto me quedé pensando. Se va a llamar Valtteri Bottas Las Tortas. Así se va. Y va a estar padre. Va a estar bueno. Pero
2: ¿qué decía? En este romance deportivo entre Valtteri Bottas y Checo Pérez, pues la gente ha estado buscando cómo fusionar sus apellidos en una sola palabra. Y esto es lo que más le gustó a Checo. Adelante.
1: A ver.
8: En redes sociales hay debate. Está caliente cómo tenemos que llamar a esta nueva dupla. Hay quien dice Boteres, hay quien dice Checotas. Tú ya tienes uno preferido.
4: Checotas. Porque... Checotas suena bien. Checotas.
8: ¿Nos quedamos con Checotas?
4: Con Checotas puede ser.
2: La dupla pues Checotas.
0: Sí, pues hazme unas
1: pero si
0: Checotas,
1: le escriben
0: ¿no?
1: mal. O sea, imagínate sí. que alguien le escriba mal y ponga Chaquetas. O sea.
0: También.
1: No, se presta.
0: Está bien, hombre. No pasa nada.
1: Hacerlo. Está bien, Checotas.
2: No pasa nada, Checotas. Bueno, gracias, mi querido Moisés. Nació Popote.
0: Creció Manguera.
1: Y ya estuvo. Y como dijo mi gran amigo y sabio Purépecha, guangos los dejo, señores.
0: Muy bien.
2: No los dejes. No te vayas, Moy. Perfecto. Te necesitamos para el Mundial, Moy.
1: Sí, yo sé que sufres cuando me voy, pero te gusta cuando me vengo. Entonces,
0: eres
1: próximamente
0: un asco,
1: estaré
0: eres
1: aquí.
0: Un asco,
2: eres un tipejo
0: de que
2: mierda,
0: güey. O sea, estamos tratando de finalmente no poderte dar algo que te mereces, pero no, güey. Pero no.
2: Y me contestas con una majadería.
0: Qué asco no, de persona, güey.
1: No.
0: Ya vete, córtale nuevo. ¿Qué? Sácalo a la chinga.
1: Es un facto.
0: ¡Ya!
2: Gracias, mi querido Moy. Abrazo.
1: Cuídense mucho, se lo lavan. Gracias.
0: Bye, Moisés. Bye.
2: El top 10 del día de hoy se va a llamar. ¿No les pasa que?
0: Mande lo suyo, arroba la corneta FM. Esa es la vía gratuita de este, su programa, de su radio.
2: ¿No les pasa que a veces quieren ahorcar a Moisés Muñoz?
0: ¿No les pasa? Sí, sí, sí. ¿No les ha pasado?
1: No nos pasa. ¿Sí? No.
0: Bien,
1: pero si
0: Moy.
1: Quieres ahorcarme, tú dime. ¿Quieres ahorcarme? Dime, ya que te espero en Tulum. Tú verás.
2: Bueno. Si quieren participar en el top 10, ¿no les pasa que cuando alguien dice, no digas qué secreto, luego le responden, ¿quieres saber qué secreto?
0: ¿No les pasa que cuando te ponen en WhatsApp, ahorita te contesto y pasan 15 días y no te contestan? ¿No les pasa de repente? A mí. Ahorita te contesto y ahí te dejan, es horrible. Sí. Bueno,
2: ¿Y no les pasa que piden, van a una marisquería y piden pesco culo y les traen pescado del chico toda la tarde?
0: No me digas. O les disparan los ostiones. Bueno, ya estuvo bueno de estupideces. Ahorita venimos, esto es La Corneta, no se muevan. Besos, Moy.
1: Chao.
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12: Las 2:11.
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18: Con Con la llegada de las altas temperaturas se reactiva un ciclo que los tabasqueños conocemos bien. La demanda de energía se dispara por el uso intensivo de aires acondicionados y con ello las costuras del sistema eléctrico empiezan a tronar. Históricamente la relación entre la Comisión Federal de Electricidad y los usuarios locales ha sido tensa. No es solo un tema de facturación, es un problema de infraestructura que parece quedarse corto frente a un estado que por necesidad climática consume energía a niveles industriales en el ámbito doméstico. Cuando el suministro falla, las consecuencias son inmediatas. Alimentos perdidos, son noches de insomnio y una irritación social que escala rápidamente. La falta de respuesta inmediata en años anteriores alimentó un sentimiento de abandono que fracturó la paz social. Sin embargo, este año el panorama presenta un matiz distinto que es justo reconocer. Existe una voluntad política evidente del gobierno estatal para convertir en un puente con un diálogo abierto con la Comisión Federal de Electricidad para encontrar no solo treguas sino soluciones de fondo. Estos esfuerzos demuestran que se ha entendido la urgencia. El problema eléctrico en Tabasco es un asunto de seguridad pública y bienestar básico. Hasta el siguiente comentario.
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2: En este momento estoy yo votando por Marco Antonio Regil.
3: No lo hagan. No hagan como Eduardo. Busquen votar y encuentren la corneta. La corneta, dice la corneta los 40. Y ahí, si tienen una cuenta premium, pueden poner tres votos. Hoy es el último día. Espero que lo hayan hecho todos los días. Que nos hayan ayudado. Y si no lo hicieron todos los días, lo pueden hacer hoy. Si es que les gusta este programa y nos quieren apoyar y quieren ver ganadora la corneta en esta premiación de Spotify.
2: Pueden votar y votar en la corneta todo el día. Pero hoy es el último día. Se acabó, no hay más. El día de la premiación es el 13 de mayo. ¿Estoy con lo correcto, no?
3: Es correcto.
2: Sí. Híjole, qué nervio, güey. El 13 de mayo es de mañana en 8. Ahí vamos a estar en el auditorio, no me acuerdo dónde, en la entrega, en el auditorio Blackberry. Okay. Gracias, mi querido Nuevo, que estás en todo, es impresionante, de verdad, no sé qué haríamos sin ti. Pero si quieren votar, pues este es el momento, ahora o nunca, porque se cierra la votación el día de hoy. Hoy es el último día, así que aprovechen y voten por la corneta en Spotify para que nos llevemos el premio. Todos.
3: Ahorita se los vamos a volver a recordar.
2: Será de todos.
3: Que las vamos a recordar al final del programa también, para que si no han votado lo hagan. Pero bueno, ahorita pueden aprovechar y votar por la corneta para que nos llevemos ese premio y no se lo lleve ninguno de los otros güeyes.
2: Capaz que se lo.
3: No, ni lo digas, ni lo voy a pensar.
2: Si
3: no lo excretes al universo.
2: Fíjate que yo en esas cosas no creo
3: yo
2: tanto.
3: Yo tampoco.
2: De decretar al universo y eso. O sea, a lo mejor te sirve a ti de autoconvencimiento y te da más energía y eso es muy válido.
3: Pero no creo que haga nada.
2: Pero yo siento que al universo le valemos madre.
3: Yo todos los días excreto al universo.
2: Diferente.
3: Excreto mi pasado.
2: Prácticamente todos los demás. Sí, tu pasado alimento.
3: Mi pasado alimento, exacto. Lo de ayer.
2: Pasado por. Ya, fin.
3: Fíjate, un salmón que voló desde Chicago hasta México, pasó por mi tracto intestinal y reposa ahora en una fosa séptica en el Pedregal.
2: No me digas, pobrecito salmón, estaba muy feliz en Noruega, se lo llevaron a Chicago, te lo comiste en Chicago y fue excretado en la Ciudad de México.
3: Correcto.
2: Y aquí el drenaje profundo lo llevará de vuelta al mar y a lo mejor regresa.
3: Porque son fosas sépticas, en el Pedregal no hay tuberías. Aquí se va un hoyo y ahí se queda.
2: O sea que no va a regresar a los fiordos. Nunca, jamás.
3: Jamás.
2: No sé si haya salmones en los fiordos, sospecho que no.
3: No creo que este salmón en todo caso haya sido de los fiordos noruegos. Debe haber sido de granja y quién sabe en dónde.
2: De una granja gringa.
3: Sí, engordado pues, con quién sabe.
2: El salmón chileno también es muy bueno,
3: Pues es que depende. Cuando compren salmón, fíjense uno que no sea de granja, porque si no, le inyectan colores para que se vea rojo, porque en realidad no es rojo, es como gris, porque no está fresco, está lleno de conservadores, aguas con lo que se comen. Pero bueno.
2: Así. No sabía yo esas cosas.
3: Sí, el salmón hay que cuidarlo mucho.
2: Bueno, damas y caballeros, vamos a la tristísima sección de espectáculos. No nos vamos todavía a la vez. Y me gustaría, no sé si ya tienes lista la nota de Facundo, mi querido Nuevo. Es que resulta que Facundo tiene una diferencia con Lorena Herrera desde hace más de 20 años.
3: Pues no es una diferencia, es una broma que hizo Facundo que siento yo creció a un tamaño insospechado diciendo que Lorena Herrera, una mujer muy, pero muy, muy, muy, muy guapa.
2: Y muy femenina.
3: Y muy femenina, es en realidad un hombre y que tiene testículos. Y no es cierto. O sea, bueno, a mí no me consta, yo no he visto si tiene o no. Pero la verdad es que no creo. Pero Facundo se ha dedicado a seguir la broma y creo que Lorena también de alguna manera.
2: Pues yo veo a Lorena enojada, ¿eh? No la veo así como que, ay, jaja, jiji, les voy a enseñar mi pene, como dice Facundo. No he visto que diga eso Lorena. Al contrario, ella dijo que por culpa de las declaraciones de Facundo, en esa época perdió prácticamente a todo su público heterosexual. No es cierto, yo soy heterosexual, sigo siendo tu fan, Lorena Herrera, independientemente de lo que haya dicho Facundo sobre tu pene putativo. Que estoy seguro que no tienes. Y entonces ella está pidiendo que Facundo le pague 4 millones de pesos a Lorena Herrera. 4 millones de pesos para hacerse un estudio médico y demostrarle que ella es mujer. Que ella tiene útero.
3: Ahora, no es un poco
2: caro. Que tiene ovarios.
3: 4 millones de pesos para un estudio. Yo creo que un estudio así no rebasa los 100,000 pesos. Y se me hace mucho.
2: Ah, no. Tienes razón, lo que dice Lorena es que quiere esos 4 millones porque además perdió patrocinios y trabajos por las declaraciones de Facundo.
3: ¿Y tú crees que Facundo quiere invertir 4 millones de pesos en que todo México se entere de que Lorena Herrera no tiene pene? Yo creo que...
2: Ah, eso es exactamente lo que vamos a escuchar. Adelante, Facundo.
0: 4 millones no los tengo, pero ni de cerca. Todo empezó porque ella, en un programa que nosotros estábamos hablando del nudismo y estábamos acá desnudos, ella dijo, no, además, ches, miserias. Entonces, ella tendría que comprobar que no son miserias y yo tendría que comprobar lo otro. Entonces, pues los dos tendríamos que ir a hacer estudios para ver quién estuvo mal en lo que dijo. Pues convivir así, o sea, ya entre los dos decir, ah, no, sí es cierto, y que ella diga, ah, sí es cierto, tú también. Y ya, y que los dos quedemos convencidos de que lo que dijimos fue una tontería.
4: ¿Le pedirías permiso a su esposo para esa...?
0: ¿Ah, está casada? Sí, obvio, que jale también. Sí, convivio entre todos y mi novia también.
3: Ok, Facundo está armando una fiesta buenísima. A ver, entonces por lo
2: que... Yo lo único que entendí es que Facundo la tiene chiquita.
3: Es lo que yo entendí también, que todo esto surgió por el enojo de Facundo de que Lorena revele que tiene un pene minúsculo. Que Lorena le hizo saber al mundo que Facundo tiene un penecillo ridículamente pequeño, insignificante. Y por eso se enojó y reviró con lo de que Lorena es hombre. Ahora, 4 millones de pesos para armar un cuarteto entre Facundo, Lorena Herrera, el esposo de la misma, y la novia de Facundo. No sé si Facundo está arrastrando, hay gente que a lo mejor no quiere estar en esto.
2: Mira, yo lo que noto es que hay un tono ya muy conciliatorio de parte de Facundo, como que ya quiere...
3: Pues, ¿Se te hace conciliatorio decirle al esposo, ven y tengamos sexo los cuatro?
2: Pero no, ¿cuándo dijo que tuvieran sexo? Si iban a hacer un estudio médico, no, nadie habló de sexo.
3: Perdóname, pero yo ahí escuché al final que tendríamos que convivir todos.
2: En ningún lado. Es convivir. Sí. O sea, ¿la única manera que conoces de convivir es con sexo?
3: Pues, ¿qué tiene que hacer ahí la novia de Facundo y el esposo de Lorena Herrera?
2: Pues echar unos tragos, comer, convivir, cenar.
3: A mí me sonó otra cosa, ¿eh?
2: Nadie mencionó sexo nunca.
3: Me sonó a otra cosa. Y es un acuerdo ahí tácito, si tú quieres.
2: ¿Cómo crees? Un cuarteto. O sea, no está planteando
3: es lo que está diciendo
2: Facundo. Y aventando a la pobre nuevo, Delia,
3: ¿sí o no?
2: Así nada más.
3: ¿Sí o no? Está metiendo a Delia ahí y al esposo de Lorena Herrera.
5: Yo entendí lo mismo, sí.
3: Yo también entendí eso. Yo entendí eso, güey. Que habría que convivir.
2: Bueno, pues no hay que juzgar, ¿no? Cada quien.
3: Y ahí sí invertiría los 4 millones de pesos que dice que no tiene Facundo.
2: ¿Para el partido este de tenis como de dobles?
3: Sí.
2: ¿De dobles mixtos compartidos?
3: De dobles, usted, ¿no? No sé. A mí me parece que todo esto es una broma muy divertida y espero que todas las partes lo tomen con buen humor.
2: Yo también espero que ya todas las partes lo tomen con buen humor. Claramente todos sabemos que Lorena Herrera es mujer y que Facundo tiene un pene descomunal. Es lo que me dijo el bazooka, güey.
3: Todos lo sabemos. No me digas, ¿sí le lastimó? O sea, ¿sí le dolió?
2: Le dolió ya no volverlo a ver. Eso es lo que le dolió, güey.
3: Le dolió, bueno, su salida.
2: Y más o menos en el año en el que se dio este conflicto estúpido y absurdo entre Lorena Herrera y Facundo, también se dio una noticia que tenía el mundo del espectáculo vuelto loco. Niurka y Bobby Larios. Niurka Marcos, que estaba casada en esos momentos con Juan Osorio, gran productor de telenovelas de Televisa, uno de los más grandes, y Bobby Larios, uno de los actores que participaban en la telenovela, y de repente, ¡pum!, que se da el amor entre Bobby y Niurka, pero bueno, un amor que cantaban a los cuatro vientos, hicieron un calendario erótico, salían en todos lados besuqueándose, sabroseándose, atascándose, y bueno, eran así la epítome de la lujuria.
3: ¿Y sabes qué eso? Pues evidentemente cayó muy mal en la cancha de Juan Osorio, pues todo este asunto, hubo rencores, chisme, era el chisme nacional, ¿no? Estamos hablando del año 2003, hace ya muchísimo tiempo.
2: Niurka contó que se tenía que la tenían descuidada y entonces que ella se tenía que masturbar viendo a López Dóriga. ¿Perdón? El noticiero de la noche del canal de las
3: Masturbarse
2: estrellas.
3: Masturbarse viendo a López Dóriga. Podemos ver. El otro dándose grasa durísimo. Okay, bueno.
2: No lo estoy inventando, son las declaraciones de Niurka de aquel lejano 2003, en donde sucedían estas cosas y México estaba entretenidísimo con ello. Pero bueno, ahora nos vamos a enterar 23 años después. ¿Por qué terminó esta lujuriosa e intensa relación entre Bobby Larios y Niurka Marcos? Y nos lo cuenta el mismo Bobby Larios. Adelante.
6: Siendo yo un muchacho que no sabía ni para dónde, porque casi era como, estoy entrando pues a las cosas muy buenas, ¿no? De trabajo y oportunidades. Entonces, cuando me toca y me agarra en su caldero, automáticamente pues me deshizo la vida totalmente, igual que el señor, ¿no? Y desafortunadamente, pues ahí empezó todo el rollo. Yo me di la vuelta y me fui, entonces la mujer no soportó, porque fue el personaje, pues, en su momento que más, pues más le dio una atención, ¿me entiendes? Porque venía saliendo de una cosa tan tormentosa con este señor, entonces se encuentran conmigo, hacemos la pareja escándalo, gracias a las televisoras en su momento, que nos dieron muchísimo y seguimos, y sí lo agarramos entre los dos, nosotros lo hicimos una cosa bastante buena, nos dejó mucho en su momento. Pero al final, cuando yo no soporté, ya no aguanté tanta mentira, tanta vulgaridad, llegó un momento que dije, ¿sabes qué? Me doy la vuelta y me voy. Falta de respeto con mi hijo también, con mi mamá. Entonces dije, ¿sabes qué? A chingar a su madre. Me doy la vuelta, me voy. O sea, por dignidad propia. Me salí, Javier, me fui. Y eso fue lo que no soportó, porque fui el primer hombre que la abandonó y la dejó. Por grosera, por cochambrosa, por todo lo que estaba haciendo. Entonces yo no iba a caer con eso cuando yo venía de otra educación totalmente diferente.
3: Órale.
2: Qué fuertes declaraciones. 23 años después reaparece Bobby Larios para decir todo esto que tenía guardado en el pecho, y su pecho no es bodega, por lo menos no de tan larga duración.
3: ¿Y no se te hace que luego este tipo de personajes también pues medran ahí en... voy a decir escándalos para que me volteen a ver tantito?
2: Sí, fíjate que lo estaba pensando, pero no sé qué haya sido de la carrera de Bobby Larios.
3: Yo tampoco.
2: ¿Tú sabes, nuevo, qué ha sido de Bobby Larios?
5: No, tampoco.
2: ¿Cómo? Porque pues,
3: ¿por qué estamos hablando de Bobby Larios? Yo me lo llevo preguntando ya unos minutos desde que iniciamos esta nota.
2: La mayor parte de la gente ya no se acuerda de esto, Larios, de Bobby Larios. No. Fíjate, Bobby Larios ya tiene 55 años.
3: La pregunta aquí es, ¿te llenaste, Bobby? O sea, ¿realmente te sentiste pleno después de esto? Si entienden ese chiste, vayan a hacerse un examen de próstata ya.
2: Ni siquiera sé de dónde proviene eso de te llenaste, Bobby.
3: ¿Te llenaste, Bobby, es cuando alguien eructa?
2: Ajá, como si fuera un perro, ¿no?
3: ¿Que te llenaste, Bobby, o qué? Bobby. Pero era muy común en los 80s y 90s tempranos.
2: Sin duda alguna. ¿Te llenaste, Bobby?
3: Bueno, ¿Te llenaste, Bobby, o no?
2: A mí lo que más me llamó la atención de la declaración de Bobby Larios fue que él, con toda soltura y con todas sus letras, declara haber sido la persona que más le dio a Niurka.
3: El personaje que más le dio, esas fueron sus palabras exactas. ¿Será?
2: ¿El personaje o la persona?
3: Dijo, yo soy el personaje que más le dio. No sé qué tanto le habrá dado.
2: O sea, que más le dio en términos de fama.
3: Pero supuestamente de la queja de Niurka era lo contrario, ¿no?
2: Juan Osorio, no con Bobby.
3: Alguien está mintiendo.
2: No, es que estás confundiendo a Juan Osorio y a Bobby Larios.
3: Juan Osorio también le dio muchísimo a
2: le dio una carrera.
3: A Niurka. Le dio una carrera, le dio un lugar en las novelas, le dio hasta cansarse.
2: Le dio un hijo. Y siguen siendo muy buenos amigos todavía, sí. Niurka y Bobby Larios. Niurka y Juan Osorio tienen una relación muy madura y muy adulta. Lo cual me
3: parece que la relación de Bobby Larios y el productor me parece muy bonita.
2: No sé cuál sea hoy en día la relación entre Juan Osorio y Bobby Larios.
3: ¿No te estás asqueado de estar hablando de esto, güey? O sea, ¿por qué?
2: Bueno, pues entonces habla tú de lo que quieras.
3: ¿Por qué estamos haciendo esto, güey? Es que Bobby Larios, güey, y Niurka, y la verdad es realmente terrible, pero la gente se entretiene, y aunque es un chisme viejo, a la gente le interesa de cualquier manera el saber qué onda con Bobby Larios.
2: Bobby Larios ya no ha hecho nada
3: que yo sepa hace años, güey. Nada.
2: No.
3: Nada relevante.
2: Nomás salió de la maleta para decir esto y sacárselo del pecho.
3: La maleta está siendo muy amable, tío. Salió ahí de la alcantarilla.
2: Ya. No, ¿quién sabe qué?
3: No sé, güey.
2: No, pues yo no sé qué ha dicho. A lo mejor Bobby Larios es uno de los grandes empresarios de México. No tengo la menor idea.
3: A ver,
2: ¿por qué subestimar, no?
3: Bobby Larios.
2: No lo sé. No lo sé, yo tampoco,
3: la verdad, pero bueno.
2: Bueno, hablando de grandes empresarios y de gente muy poderosa, esta es otra noticia arrabalera y de quinta que les va a encantar.
3: Es la sección arrabalera y de quinta. Esta es la sección correcta para ello.
2: A los que son
3: como
2: el estaca.
3: Esta es
2: a ti en lo personal te va a encantar. Vamos a escuchar cómo conquistaban los grandes empresarios y grandes galanes de México a una de las vedettes más famosas y deseadas del siglo XX en nuestro país. Me refiero, por supuesto, a Lin-May. Adelante, Lin-May, cuéntanos.
7: ¿Qué es lo más loco que alguien ha hecho por conquistarte?
8: Pues, que me comprara una casa. Me compró una casa.
7: ¿Qué? ¿Te dieron una casa, Lin-May?
8: Sí, tres casas me han dado.
7: ¡Qué bárbaro! Sí. Y que antes era así como de, ay, ay, me gustas, toma las llaves de tu casa. O sea, ¿cómo era no, ese que intercambio?
8: Pero también tiene que haber un cortejo, ¿no? Anduve yo 7 meses con esa persona y de novios, de manita sudada. Y entonces ya cuando ya vi que estaba bien entrado, entonces le dije, pues sí, pero yo necesito una casa.
7: Ahí porque está, si no, no, ahí claro. Está el meollo.
2: Y entonces ya aflojó.
3: Oye,
2: 7 meses de manita sudada, me das mi casa, pues ahí te doy las...
3: Gracias. Yo me imagino que por manita sudada nos referimos a porque para acá nos dando una casa.
2: 7 meses de manita sudada, no lo creo, ¿no?
3: No. No, pero además de todo, ¿no se te hace un poco ahora, ya que lo vi bien entrado ahí, ataqué y le pedí una casa?
2: Me pareció repugnante, sí. Nauseabundo.
3: Mercantil. Pero
2: sí,
3: bueno, cada
2: descarado.
3: Quien. Cada quien hace las cosas como mejor le conviene y prefiere. Yo no sé si yo pediría un bien raíz a cambio de mi compañía, güey. O sea, decirle a una mujer, sí, güey, sí, ya llevamos 6 meses y me tienes que dar una casa.
2: Eso es irrelevante. Nadie te la va a dar. A ti nadie. O a mí nadie.
3: ¿Tú crees?
2: Pero siendo una de las
3: una
2: mujeres más deseadas.
3: Una viejecita millonaria. Una viejecita millonaria acá que por alguna razón le gustes mucho. Ay, a mí me gusta mucho el muchacho ese que sale en el radio, sí. Y que sea una heredera. O sea, una gran empresaria, ¿no? Y tenga muchísimo dinero. Y te ponga un departamento. Y luego llegue en la noche a cobrar la renta, güey. Ahora sí, Eduardo, quítame la ropa con los dientes. Sí, sí.
2: Quítame las bragas y cómetelas.
3: Exacto.
2: Son de tamarindo.
3: Chupa mis tacones, con los cuales anduve caminando en la calle sucia. Quiero verlo. No sé, güey.
2: Sí, habrá gente a la que esas cosas le prenden, ¿no?
3: Seguro. Seguro.
2: Pero eso es muy poco sano. Te puedes enfermar horrible por estar chupando tacones.
3: No es sano, pero es rico para algunas personas. O sea, y si es sano, ¿lo harías? O sea, si no es sano, no lo haces. Pero si es sano, ¿vas?
2: No sé, pero si yo dando cátedra a Lin May. Pronto vamos a hablar de ese tema en la correcta extendida, pero no quisiera yo adelantar vísperas.
3: Ajá.
2: Vamos a escuchar algo más de los consejos de cómo ligar de Lin May. Adelante.
8: Entonces le dije, pues sí, pero yo necesito una casa.
2: Ok.
7: Ahí
2: porque
7: está, si no, no, ahí está claro. El meollo. Porque dice, adelantado,
2: eso
7: no,
2: es amor.
7: Y así ahí toma una casa, o sea.
8: No,
7: no tú claro, sabes pedir bien.
8: Claro.
5: Es que esa fue la estrategia. Hay que agarrar la estrategia a Lin May, hermana. Sí. Porque sí. Los cortejo, no les doy ni la mano. Y hasta que llegue a la casa, entonces sí.
7: Sí, sí, sí. O sea, y ella así de, no, ya llevábamos 7 meses. 7 meses no era nada de para que tengan una casa.
8: No, pues ya cuando lo ves así, ya muy. Enamorado, pues ahora sí.
7: Y eso ya.
5: Ahora sí te toca.
7: Ahora sí hay que aprovecharnos
8: sí,
7: bien.
8: Sí.
7: Muy bien, muy bien. Me encanta. Ahora, pregunta para.
2: Gracias, gracias.
3: Qué barbaridad, qué
2: cinismo.
3: Qué cosa, ¿no?
2: Qué cosa tan utilitaria, mercantilista, materialista.
3: A mí lo que me gusta es que
2: cuando lo ves bien enamorado y ya le sacas la cartera, digo la casa, digo lo que puedas, el coche.
3: Todo la corte de eunucos que la rodea ríen alegremente, mientras ella relata esta cuestión tan mercantil. Me parece además curioso, ¿no? Que todos gozan.
2: Todos gozan de que enamoraba al hombre para sacarle todo el dinero que pudiera. Sí. Bueno. ¿Dónde quedó el amor? ¿Dónde quedó el romance? El encontrarnos dos personas en el mundo y decidir compartir las vivencias.
3: Pues
2: todo
3: no sé,
2: se reduce a un intercambio mercantil. A lo que decía Shanique Berman, que los hombres después de los 40 o damos dinero o damos asco.
3: Pues yo no sé, pero a mí me parece un poco triste, ¿no? Que una mujer... no quiero decir nada, pues cada quien hace lo que quiere y Lin May ya de por sí no nos quiere nada, no voy a andar en el asunto.
2: Es válido cada quien.
3: Pues sí, es válido. Se me hace.
2: Yo tengo una visión más romántica.
3: Se me hace ordinario, por decirlo menos.
2: Ordinario estar súper leve, güey.
3: Ordinario
2: estar... es todo este programa.
3: Me quedo en ordinario. Me parece una ordinariez.
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2: Bueno, ¿y qué quieres que te regale este Día de la Madre?
3: ¿El Día de la Madre? ¿Día de la Madre que nos pagan en esta estación?
2: Sí, caray, no, ni me recuerdes de eso, porque eso sí enchila, eso sí da coraje, pero bueno.
3: Pero ni modo, es lo que tienes que hacer para no tener que estar pidiendo departamentos a las mujeres. Casas.
2: Y bueno, con la novedad de que Shakira desató euforia allá en Copacabana, Brasil, más de 2 millones de personas vibraron con su espectáculo. Oh, rompió récord. Esto es algo histórico allá en Brasil.
3: ¿Cuánto habrá cobrado?
2: ¿Cuánto facturaste?
3: ¿Cuánto facturó Shakirita de esos conciertos? 2 millones de personas fueron a ver su espectáculo.
2: Ahora, todo lo quieres mercantilizar, todo lo pones en pesos y centavos. Pues en lugar de pensar, ¿qué habrá sentido que lo ovacionaran 2 millones de personas coreando sus canciones?
3: ¿Qué habrá sentido cuando depositó, güey?
2: ¿Qué habrá sentido cuando abrió su estado de cuenta o su aplicación del banco, mira, y dijo, qué sabroso?
3: ¿Qué habrá sentido cuando le habló a quien le maneja su portafolio de inversiones y le dijo, oye, tengo aquí unos milloncejos que están ociosos, ahí te van, ponlos a
2: trabajar? ¿Dónde los escondo para no pagar impuestos? No sé.
3: Paguemos los impuestos y ¿dónde los pongo a trabajar? Pensemos en cosas positivas y buenas.
2: Bueno, y por otro lado, ya para cerrar esta asquerosa y
3: repugnante sección, ¿cuánta mermelada puedo comprar con estos 2 millones de boletos que vendí?
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14: Las 2:39.

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22: Con la llegada de las altas temperaturas se reactiva un ciclo que los tabasqueños conocemos bien. La demanda de energía se dispara por el uso intensivo de aires acondicionados y con ello las costuras del sistema eléctrico empiezan a tronar. Históricamente la relación entre la Comisión Federal de Electricidad y los usuarios locales ha sido tensa. No es solo un tema de facturación, es un problema de infraestructura que parece quedarse corto frente a un estado que por necesidad

0: rápidamente. La falta de respuesta inmediata en años anteriores alimentó un sentimiento de abandono que fracturó la paz social. Sin embargo, este año el panorama presenta un matiz distinto que es justo reconocer. Existe una voluntad política evidente del gobierno estatal para convertirse en un puente con un diálogo abierto con la Comisión Federal de Electricidad para encontrar no solo treguas, sino soluciones de fondo. Estos esfuerzos demuestran que se ha entendido la urgencia. El problema eléctrico en Tabasco es un asunto de seguridad pública y bienestar básico. Hasta el siguiente comentario.
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1: La corneta. Llegó ese bello momento del top 10 y el día de hoy se intitula ¿Ya votaron por la corneta? ¿Ya votaron en Spotify? ¿Ya hicieron lo que tienen que hacer para ayudarnos a ganar este premio? Porque nunca se les pide nada.
2: Nada, nunca les pedimos nada. Por favor, en este momento, si pueden, abran su aplicación de Spotify, vayan a donde dice ¿qué quieres escuchar? Como si fueran a buscar una canción, ponen Del Aire al Podcast. Del Aire al Podcast, esto los lleva a la categoría en la que estamos nominados, que es precisamente esa. Y allí está un botón que dice votar. Por favor, háganlo. Hoy es el último día. Hoy se cierran las votaciones para la entrega de premios Spotify. Y pues como nunca hemos ganado nada y nunca les pedimos nada, pues nos daría mucho gusto que nos hicieran ese favor.
1: Así es. ¿Y ustedes qué obtienen? Se lo preguntan, me imagino. Pues obtienen el placer de ser parte del equipo ganador, el equipo ganador de la corneta.
2: No obtienen
1: que,
2: nada.
1: Que sí, sí obtienen el gusto. Es, acuérdense que cuando, por ejemplo, el partido político por el que votaste gana una elección, en el caso de los hombres, la testosterona

0: hormonas suben. En el caso de las mujeres, el placer sexual se incrementa terriblemente. Esto va a suceder también si ustedes son fans de la corneta.
1: Tienes toda la razón. Sí. Van a tener mejores erecciones, más libido.
0: Correcto.
1: Van a sentirse más cachondos, van a tener sexo más satisfactorio. ¿Por qué? Simplemente por haber votado por el equipo ganador.
0: Es correcto. O sea, sí hay un beneficio directo. Eso lo comprueba la ciencia. Y nosotros queremos darles mejores erecciones. Así que voten por la corneta.
1: Voten por la corneta. Esa es una gran razón. O porque su novio tenga mejores erecciones, su marido, lo que usted quiera.
0: Y usted tenga orgasmos más placenteros. Señora, señorita,
1: se sienta vote, más plena, más llena.
0: Vote por la corneta, exactamente. Bueno, ya saben cómo hacerlo. No dejen de hacerlo, se los vamos a agradecer muchísimo. Recuerden, hoy es el último día, así que si tienen un momentito, tómense la molestia de votar.
1: De una vez, no se esperen, porque solo se puede votar una vez al día. Entonces ya, de una vez, quítense ese pendiente.
0: Correcto.
1: Bueno, el top 10 en realidad sí se llama No les pasa que...
0: No les pasa que manden lo suyo. No, ya no, no, ni madres. Vamos a la número 10.
1: ¿No les pasa que llega su tío a jugar póker de prendas a la casa y no trae ni baraja, ni ropa puesta?
0: Y entra dando machincuepas y trae un dedo metido en el... Dice que viene de valero. Tengan cuidado.
1: ¿No les pasa que llegan al table, te saludan las chicas, los meseros, el DJ, y vas a la pista y tu mamá se desliza por el tubo y se te queda viendo feo y te dice, ¿por qué tan tarde, mijito?
0: ¿Seguro apagaste los frijoles o no? Ok, bueno, la que sigue es la número
2: 9.
0: ¿No les pasa que les sobra un poquito de la quincena, lo nalgastan? Y al día siguiente el perro se enferma, el coche falla de la transmisión, además de todo, y se les olvidó pagar la pensión alimenticia del chiquito. ¿No les pasa de repente? Si les pasa, tienen que conseguirse una pensión financiera mucho más sólida.
1: La que sigue es la número
2: 8.
1: Eso es para Fingers. ¿No les pasa que mete gol el América y quieren celebrar besando a su compadre?
0: Ay, qué feo.
1: Estuvo muy tibio ese zapo.
0: Oh, oye, gracias. Este fin de semana se define esto, güey. ¿Quién ¿qué? Va a pagar una deliciosa cena?
1: No, el que sigue, el próximo domingo. Ah, sí, este fin de semana.
0: Este fin de semana.
1: Sí, el lunes. Sí. Yo que tú iba ahorrando, porque Puyol no es barato.
0: No, yo sé, güey. Yo que tú también iría conectando bien los puntos de cómo están tus cuentas, porque vas a tener que pagar, güey.
1: Pero va a estar bueno, ¿eh? Gane o pierda, por lo menos hay eso bonito, sí, al final. Vamos a ver que sigue, que es la número
2: 7.
1: ¿No les pasa que llevan a comer a su novia a casa de su mamá y la familia se te queda viendo feo y tu esposa y tus hijos te ven feos? Y hasta tu tía, que le da celos.
0: No me digas, no me digas. Llevas a tu novia a comer a la casa. Wow. Tu novia a comer a tu casa.
1: A casa de tu mamá y tu familia se te queda viendo feo, hasta tu esposa.
0: A tu novia, oh, bueno. Lo bueno es que mi mamá ya no puede ver nada. Vamos a la clínica, que es la número
2: 6.
1: Inaceptable, bueno.
0: ¿Qué, güey? A ella le hubiera encantado ser parte de los chistes de este programa.
1: Sin duda, sin duda.
0: Oh, sí.
1: No les la número no sé qué. ¿No les pasa que a veces hasta ustedes mismos dicen,
3: ya esto me huele, me apesta?
0: Pues sí, pues sí. Sí, no, no lo dudo. Qué nauseabundo pensamiento. Bueno, la que sigue es la número...
1: Qué asco, de verdad, qué asco.
0: Qué asco, de verdad.
1: ¿No les pasa que...?
0: Oiga, ¿por qué me están llorando los ojos?
3: Me apesta.
0: Sí, pues sí.
1: Sí, no lo dudo. ¿No les pasa que llegas con un buen ganas de helado, abres el refri y encuentras los frijoles de la abuela?
0: No, me di congelados. ¡Ay! Se me olvidó mandar eso al hospital, era mi muestra. Ok, la que sigue es la
1: ¿pero
0: número...
1: congelados?
2: 4.
1: Safo.
0: No les pasa que... ¿No les pasa que como que sienten que la 4T se la está llevando la guerra? Ahorita sí se los está llevando a varios, ¿eh?
3: No chinguen.
1: Sigan soñando.
0: A varios se los está llevando porque, pues, las sospechas están duras, ¿eh?
1: Pues se rumora que si no pasa nada con la acusación contra Rocha Moya, que ya tienen ahí preparadas contra Marina del Pilar, sí, la de Baja, sí, gobernadora, sí, de Baja California.
0: Hay varios
1: contra
0: ahí.
1: Contra Augusto, contra Américo Villarreal, gobernador de Tamaulipas.
0: Así es. Hay una larga lista.
1: Y nutrida lista.
0: De personajes, dicen, de la 4T, dicen, que, pues, en una de esas, ¿no? Pero bueno.
1: Vamos a ver qué sigue. ¿Qué número es?
2: tres.
1: ¿No les pasa que te pones minifalda y tu papá se enoja? ¿Porque se te ven los huevos?
0: Que fuiste a comprar a la tienda, ¿no? Se te ven los huevos.
1: ¿Qué es? No, ya a estas alturas de la vida ya es imposible usar minifalda.
0: ¿Qué cuelga más abajo? De los tres, ¿quién está más abajo?
1: Okay. Pues es que con el tiempo la batalla está perdida.
0: Oye, una cosa se hace más chica y la otra más larga.
1: Se sigue elongando y ya.
0: Sí, nada más. Así es la gravedad. Vamos, la gravedad del caso. Es Vamos a la que sigue, que es la número
2: dos.
0: ¿No les pasa que
1: Están acostados y sienten una presencia maligna a su lado y luego se acuerdan, es que estoy casado ya? Y finalmente la número
2: uno.
0: ¿No les pasa que no te pasa que llegas a casa de tu novia, ves a su hermana gemela y por error terminas besando al suegro?
1: ¿Qué? ¿Qué?
0: ¿Terminas teniendo sexo salvaje en la sala con tu suegro?
1: Con tu suegro, güey. Visualízate por un momento con tu suegro teniendo sexo.
0: No, tú, mero. Está terrible, güey. Está terrible. Realmente terrible.
1: Bueno, yo creo que con eso ya podemos ofrecer disculpas y dar por terminada esta tristísima emisión radiofónica.
0: Antes recordarles que si no han votado por la corneta, ya lo pueden hacer en Spotify. Háganlo ahorita,
1: por favor, porque ya se cierra la votación el día de hoy. Si ya no lo hicieron hoy, ya valió madre todo.
0: Así es.
1: Y pues queremos por una vez en la vida ganar algo.
0: Necesitamos de su ayuda, nunca se les pide nada. Hoy es el último día, háganlo por lo menos hoy. Si no lo han hecho en días anteriores, háganlo hoy.
1: Y si no han votado,
3: no chinguen.
0: Exacto.
1: Nos vemos en la noche en Imagen Televisión. Y si quieren más cornetas, está la corneta extendida en Amazon Music. ¿Con qué episodio estamos esta semana? Ya no me acuerdo.
4: Sáquense los blancos.
1: El
0: supremacismo racial, esta estúpida idea.
1: Esta idea horrorosa, nociva, que ha perjudicado a la humanidad y que amenaza con volver. Así que no lo permitamos. Sáquense los blancos, el episodio dedicado al supuesto supremacismo blanco. Y lo van a encontrar gratuitamente en Amazon Music. La aplicación es gratis, el programa también, el podcast es gratis y ya. ¿Qué?
0: Nada más les quería pedir un favor antes de irme. Gracias, Eduardo. Nos vemos luego. Ahorita nos vemos en la tarcita. Y ustedes, ¿nuevo vas?
3: No chinguen.
0: A su mamá.
5: En este instante se va la meme en la corneta.
1: ¿Y este es el cierre?
5: No, este.
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7: Las 2 con 56 minutos.
8: Buenos días, viene por el puesto, ¿verdad?
9: Sí, así es.
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4: Las 3 con un minuto.
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2: Las 3 con 10 minutos.
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2: Las 3 con 22 minutos.
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7: Con la llegada de las altas temperaturas se reactiva un ciclo que los tabasqueños conocemos bien. La demanda de energía se dispara por el uso intensivo de aires acondicionados y con ello las costuras del sistema eléctrico empiezan a tronar. Históricamente la relación entre la Comisión Federal de Electricidad y los usuarios locales ha sido tensa. No es solo un tema de facturación, es un problema de infraestructura que parece quedarse corto frente a un estado que por necesidad climática consume energía a niveles industriales en el ámbito doméstico. Cuando el suministro falla, las consecuencias son inmediatas. Alimentos perdidos, son noches de insomnio y una irritación social que escala rápidamente. La falta de respuesta inmediata en años anteriores alimentó un sentimiento de abandono que fracturó la paz social. Sin embargo, este año el panorama presenta un matiz distinto que es justo reconocer. Existe una voluntad política evidente del gobierno estatal para convertir en un puente con un diálogo abierto con la Comisión Federal de Electricidad para encontrar no solo treguas sino soluciones de fondo. Estos esfuerzos demuestran que se ha entendido la urgencia. El problema eléctrico en Tabasco es un asunto de seguridad pública y bienestar básico. Hasta el siguiente comentario.
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5: Las 3:30.

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2: Las 3 con 42 minutos.
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0: Las 3:53.
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3: Las 4 en punto.
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1: Las 4 con 11 minutos.
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2: Las 4 con 21 minutos.
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1: Las 4:31.
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2: Las 4:41.
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2: Las 4 con 53 minutos.
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4: Con la llegada de las altas temperaturas se reactiva un ciclo que los tabasqueños conocemos bien. La demanda de energía se dispara por el uso intensivo de aires acondicionados y con ello las costuras del sistema eléctrico empiezan a tronar. Históricamente la relación entre la Comisión Federal de Electricidad y los usuarios locales ha sido tensa. No es solo un tema de facturación, es un problema de infraestructura que parece quedarse corto frente a un estado que por necesidad climática consume energía a niveles industriales en el ámbito doméstico. Cuando el suministro falla, las consecuencias son inmediatas. Alimentos perdidos, noches de insomnio y una irritación social que escala rápidamente. La falta de respuesta inmediata en años anteriores alimentó un sentimiento de abandono que fracturó la paz social. Sin embargo, este año el panorama presenta un matiz distinto que es justo reconocer. Existe una voluntad política evidente del gobierno estatal para convertir en un puente con un diálogo abierto con la Comisión Federal de Electricidad para encontrar no solo treguas sino soluciones de fondo. Estos esfuerzos demuestran que se ha entendido la urgencia. El problema eléctrico en Tabasco es un asunto de seguridad pública y bienestar básico. Hasta el siguiente comentario.
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5: Noticias. 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
3: Las 5 en punto.
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1: Las 5 con 12 minutos.
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2: Las 5 con 20 minutos.
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3: Las 5:32.
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2: Las 5 con 42 minutos.
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2: Las 5 con 50 minutos.
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4: Con la llegada de las altas temperaturas se reactiva un ciclo que los tabasqueños conocemos bien. La demanda de energía se dispara por el uso intensivo de aires acondicionados y con ello las costuras del sistema eléctrico empiezan a tronar. Históricamente la relación entre la Comisión Federal de Electricidad y los usuarios locales ha sido tensa. No es solo un tema de facturación, es un problema de infraestructura que parece quedarse corto frente a un estado que por necesidad climática consume energía a niveles industriales en el ámbito doméstico. Cuando el suministro falla, las consecuencias son inmediatas. Alimentos perdidos, son noches de insomnio y una irritación social que escala rápidamente. La falta de respuesta inmediata en años anteriores alimentó un sentimiento de abandono que fracturó la paz social. Sin embargo, este año el panorama presenta un matiz distinto que es justo reconocer. Existe una voluntad política evidente del gobierno estatal para convertir en un puente con un diálogo abierto con la Comisión Federal de Electricidad para encontrar no solo treguas sino soluciones de fondo. Estos esfuerzos demuestran que se ha entendido la urgencia. El problema eléctrico en Tabasco es un asunto de seguridad pública y bienestar básico. Hasta el siguiente comentario.
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2: Las 6 en punto.
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4: Estas son las notas más relevantes del día. Morena cierra filas contra la corrupción. Morena aplicará un filtro estricto rumbo a 2027. Ningún aspirante con antecedentes de corrupción será candidato, aunque gane encuestas internas. Simulacro nacional en Parque Tabasco. El 6 de mayo se realizará por primera vez el simulacro nacional en el Parque Tabasco Dora María, con evacuaciones y participación de cuerpos de emergencia. Comalcalco destaca en la feria. El pabellón de Comalcalco fue inaugurado en la Feria Tabasco 2026, mostrando su riqueza cultural, gastronómica y artesanal. Esto y más en Ahora Noticias.
5: Q, las 6:01, gracias por acompañarnos, buen inicio de semana en Ahora Noticias Media Group, qué gusto saludarle a nombre de toda esta gran familia y a nombre de todo este gran equipo de producción, que tenga usted muy bonita tarde. La verdad es que, pues sí ha habido calorcito, ha estado bochornosito, pero pues ahí va descendiendo el sol y también, por supuesto, van descendiendo las temperaturas que estaban elevaditas. Hoy llegamos a los 34, 35 grados centígrados con la sensación térmica, pero poco a poco estaremos escalando hacia los 24, 25, 26 grados. Todavía está soportable, ¿no?, el calorcito. Pues muy buen lunes, muy buen inicio de semana, que su jornada haya arrancado de lo mejor. Yo con nosotros en la compañía de todo este equipo a través de la 101.5 FM de los 40. Saludos a nuestros hermanos de Radio Núcleo y por supuesto a usted que se suma a nuestra gran comunidad en YouTube, en TikTok, en Instagram, en X, en Facebook, en nuestros sitios web. Ahora Tabasco, ahora Noticias, ahora Chiapas, ahora Quintana Roo, ahora Yucatán. Ya sabe que estamos completamente a sus órdenes. Ahora CDMX, ¿sí? Siempre, siempre a la vanguardia con la información nacional. Así que usted puede informarse de cualquiera de los estados que conforman la región sur-sureste con el grupo Ahora Noticias Media. Así que bueno, quédese con nosotros y también establezca contacto a través del 9931460101, que es nuestra línea de WhatsApp. 9931460101, línea de WhatsApp. Además, si nos manda la palabra alta, se puede usted sumar a nuestro canal de noticias, a nuestro canal de información. No, no estaré solo. Sí, sí viene la novia de Tabasco, sí estará la voz que engalana tu tarde en unos minutos más. Nada más está terminando de emperifollar, porque con eso de que es vanidosísima la mujer, ¿dónde le vaya a saber que le falta un poquito de rímel, de delineador, de bilé? ¿Dónde el cabello medio malán? Jamás, jamás. Entonces, en unos minutos más se suma mi querida Ilse Torres a esta transmisión. Así que, bueno, pues vamos a acomodándole su equipo para que podamos platicar con ella, porque ya quiero que me engalanes la tarde, Torres. Ya quiero que me engalanes la tarde con esa hermosa sonrisa que te caracteriza. Bueno, pues entonces vamos arrancando con las noticias, con la información. Hoy vamos a platicar con nuestra querida Vianey Pérez de Rosique. Ya sabe usted, ella encabeza este esfuerzo de el Tratado de las Flores. Ella es embajadora de Cárdenas 1985. Lidera este movimiento que ha aglutinado allá más de 200, ¿verdad, Wendy? Más de 200 embajadoras pues de todos los años, de todos los sabores, de todos los municipios, colores. Y bueno, pues vamos a hablar con ella, con el fenómeno que genera María José, nuestra flor Tabasco 2026, Tacotalpa, que de repente no entiendo yo, dicen que un enemigo de un tabasqueño es otro tabasqueño, o una enemiga de una tabasqueña es 100 tabasqueñas más. En fin, le han dado con todo a nuestra bellísima flor. Y sobre todo utilizando las redes sociales, Omar, utilizando las redes sociales. Son respetables